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8: Te da la hora exacta.
6: 5-2. 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

0: Ay, ay, ay, ay, ay, 5:06 PM, aquí andas en sintonía de la 103.3. Recuerda que en punto de las 6:30 PM arrancamos con conexiones espirituales. Ve preparando tu fotografía, tu pregunta para que te vayamos respondiendo. En este día 22 de junio del 2026, ¿qué se celebra, oiga? ¿Qué se anda celebrando en el mundo, en la vida, en dónde andamos? Día del futbolista argentino, boludo. Y también es Día Internacional de los Bosques Tropicales, tropicales. Vámonos nomás. Y de los días raros y alternativos, pues es el Día Internacional del Volkswagen Escarabajo. ¿Todos hemos visto o hemos tenido algún escarabajo? Díganmelo. Y también es el Día Mundial de las Mujeres sin Ropa Interior. ¡Ah, antes me hubieran avisado para no ponerme, hombre! ¿A qué se refiere esto, eh? ¿Tienes esa duda? Porque yo también lo tengo. Hoy celebramos uno de los días más desenfadados, cómodos y atrevidos para muchas féminas. El 22 de junio es el Día Mundial de las Mujeres sin Ropa Interior. Oigan, la mayoría, y no me van a decir que no, dormimos bien a gusto. En cuanto llegas a la casa, te empiezas a quitar lo primero, el bra, todo, y te empiezas a poner tu ropa de vagabundo, ¿sí o no? Porque eso es lo que hacemos cuando llegamos a casa, o nada más yo. Porque un día al año que incita a la desobediencia femenina y a liberarse de los códigos impuestos por una sociedad y convencionalismos cuyo único requisito es no utilizar ropa interior. Así yo creo que varios andan en su casa así bien a gusto ahorita. A ver, suéltale por acá, mi compa.
1: Se anda celebrando mi cumpleaños.
0: ¿En serio? ¡Felicidades! Vámonos, a ver, mándame foto de tu identificación porque luego me andan diciendo que es su cumpleaños y si no es cierto, me andan mintiendo. Para de una vez ir destapando una como se debe, mi compa. ¿Por qué no? Una no hace daño, una no es ninguna. Y lo que sí vamos a hacer es irnos a escuchar una polvorita para sacude lo que tiene arena. Sacude ese cuerpo, mami, papi, porque estás en sintonía de la mejor. ¡Vámonos, recio! ¡Vámonos! Estás atroneando con tu servidora.
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0: Ay, ay, ay, cómo lo mueve, chicas, chicas bonitas. 5:36 PM y también los chicos, chicos guapitos. Menéalo, menéalo, perrea. No, oíle, la otra ya se emocionó. 5:36 PM. 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Vámonos ahorita a corte comercial. Traemos el corte, pero te invito a que estés en sintonía de la mejor FM 103.3. Cada vez estamos más cerca para la sección de conexiones espirituales de cada lunes. Vámonos a corte. 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
1: Ay, ay, ay, ay, ay, muy buenas tardes, 6:37 PM y vamos arrancando con Conexiones Espirituales a través de La Mejor FM 103.3, aquí nomás con nuestra medium invitada Michelle Sarabia y aquí su servidora. Buenas tardes, ¿cómo estás, Michelle?
2: Hola, hola, buenas tardes, muy bien, gracias, muy contenta aquí en el chinecito rico de lo del fin de semana, de 30 años.
1: Ándale, que anduvimos ahí en la platicada, el chisme, y oye, ¿qué pasó? ¿Cómo estamos? Y
2: sí,
1: todo lo que anda pasando. Por acá ya nos han estado mandando mensajitos. Pero antes, pues queremos dar un previo, ¿no? Como de esto de mitos, realidades, que nos puedas platicar.
2: Sí, pues mira, estaba, como siempre digo, ¿no? Vengo preparada, siempre pregunto así como que qué puedo hablar. Y sí me dicen como que orientar un poquito en lo que son mitos y realidades, ¿no? Por ejemplo, el color negro. Yo siempre ando de negro. Los pacientes que me conocen saben, la mayoría de las veces ando vestida de negro. Raro que ande vestida yo de blanca. Pero sí, un día pregunté, como a mí me fascina el negro, entonces yo pregunté a Los Ángeles, ¿tengo que cambiarlo de blanco? Porque yo he escuchado a muchas personas, ¿no? Escuchaba antes, ¿no? Que el blanco, que esto, que el otro, que pureza. Y sí, realmente significa pureza. Significa como limpieza, ¿no? Como cuando te hacen una limpia, sí puedes ir vestido de blanco, pero al momento, por ejemplo, en mi caso, que yo soy la que hago la limpia, yo sí es recomendable ir vestida de negro. ¿Por qué? Porque es como un camuflaje. Es como cuando se van a la guerra, los militares que se han vestido de verde o de café, depende en dónde van a pelear. Igual los seres oscuros, por ser un ser de luz que está ayudando a otros seres de luz, es ir vestido de negro, es como un camuflaje, ¿no? Que se pierdan entre ellos. Entonces sí es un color de mucha protección, a lo contrario de lo que se dice. Entonces sí es recomendable. Igual si van a panteones, si van a velorios, que de hecho es como que común vestirse de negro, sí, o sea, e igual si van a un panteón, aunque no sea, o sea, que sea de visita o de limpiar la tumba o de ponerle flores a la persona, sí es recomendable vestirse de negro. Entonces, ese sería como que un mito que es malo, pero no, al contrario, es muy bueno. Por ejemplo, los gatos también,
1: cierto, los gatos tienen ahí como que su mala fama.
2: Sí, ajá, y más el gato negro, y es el más poderoso. Los gatos son magos, son seres místicos, perdón, que mi gata se llama Mixti.
1: Ya te salió el nombre de la gatita.
2: Sí, ahí la andan confundiendo. Son seres que curan, son seres que limpian, son seres que te manejan las energías. De hecho, cuando los gatos persiguen mucho a una persona, ya sea la dueña o de los que lleguen a la casa en visita, esa persona que el gato o la gata anda siguiendo ocupa una limpia, trae seres oscuros atrás de ella. Cuando los gatos, en mi caso, que mi gata no me pela, es porque pues, yo ando limpia, ¿no? Entonces, por más que la quiero agarrar y todo, ella se va. Cuando los gatitos también quieren dormir contigo en la noche, que se acuestan en los pies, es para limpiarte durante el sueño. Ellos entran a dimensiones, saben abrir portales y dimensiones y saben curarte y cuidarte también en la noche. Si en la noche va a haber un ataque, ellos ya lo saben, entonces quieren dormir contigo para protegerte. O sea, a lo contrario a lo que dicen, y más los negros de color. O sea, el
1: sí, gato porque
2: negro.
1: Hasta dicen, no, quítate gato negro, como que la fama que tienen, ¿no?
2: Sí, no, y es lo contrario, es como que es el mejor, el más poderoso. Uh-huh. Por ejemplo, la sal,
1: la
2: ya ves
1: sal,
2: que dicen que
1: preguntar.
2: Sí, que uno está salado y no, al contrario, o sea.
1: Échale más sal, más de la que traes en el cuerpo.
2: Sí, no, y al contrario, la sal te limpia. Cuando dicen que la avientan por el hombro izquierdo, es para protegerte. Yo, por ejemplo, he hecho algunas limpias donde están muy fuertes, que sí hago un círculo de sal para proteger. Yo cuando empezaba, yo también como que ya meterme más en esto, yo le pregunté a Los Ángeles, ¿por qué la sal en grano y no la sal, la normal, ¿no? La que consumimos, ¿no? La de mesa. Y me dicen, porque la sal en grano, por lo mismo de ser en grano, absorbe

0: más las malas energías, las malas entidades, ahuyenta, cega a los entes, a los demonios. Por ejemplo, no sé, bueno, mucha gente que ha escuchado aquí, ¿no? Que yo digo un plato, que pongan las veladoras en un plato de agua con sal, el agua y la sal absorben malas entidades que quieren venir a apagar las velas. Entonces, es muy bueno, que también lo he recomendado mucho, el alrededor de tu casa, ya sea por dentro, ya sea por fuera, en el tapete, o sea, es realmente buenísimo. Yo hay veces que se me acaba el vinagre para trapear, porque el vinagre también limpia, le echo sal hacia el agua, la intenciono y vámonos a limpiar. Y se queda en una casa, bueno, mi casa, con una energía tan bonita que la gente que llega dice: ay, ¿qué hiciste? Y yo: nada.
1: Limpié mi casa
0: Sí, nomás
1: y
0: trapeé.
1: ya, nomás trapeé,
0: Así con salecita. Y es lo contrario, ¿no? Que se dice al contrario. Ay, bañarse con sal también te limpia el aura, te limpia el cuerpo, te limpia la mala energía. Si tuviste un día muy pesado donde, ay, sabes que el trabajo hubo muchas envidias, estuvo pesado, hubo peleas, llegar y bañarse con sal, ay, te descarga de toda esa mala energía que pudiste haber agarrado en ese día. Entonces,
1: que
0: sí,
1: puedes
0: es muy
1: estar
0: bueno.
1: absorbiendo, ¿no? De manera
0: Sí,
1: indirecta.
0: ajá, exactamente, una que caiga acá de
1: Y tú, ah,
0: salpicón. Yo no era, pero acá cayó.
1: aquí cayó. No,
0: Sí.
1: hay otra cosa también de la parte de los dijes.
0: Sí, esos son muy poderosos, más el de San Benito, el de Nudo de Bruja, son poderosísimos, más si te lo regalan, pero si no te lo regalan, igual puede ir uno a comprarlos y llevarlos a que los bendiga el Padre, y aparte nosotros darles una intención al momento de ponérnoslos. Es muy poderoso. Yo trato de que no se me vean, pero pues los traigo aquí cortitos, entonces a mí sí se me ven, yo traigo los dos. Y el ombligo siempre muy importante taparlo. De hecho, a mí hace mucho fui con una señora y me dijo: quítate el arete. Yo traigo un arete en el ombligo. Me dijo: quítatelo. Pero algo me decía que no. Yo apenas empezaba también en esto y iba avanzando un poquito más. Y ya después pregunto, ya con el tiempo, a Los Ángeles, y me dijo: es que la persona vio tu potencial y quería que te descubrieras para ella poderte atacar. Entonces, es como que muy importante saber muchas cosas, porque uno puede ir con alguien y pensar que te está como aconsejando en el lado bonito espiritual, pero no, te están aconsejando para poder atacarte, ¿no? Entonces, si yo, y más si es de oro y de plata, el oro y la plata, cualquier cosa que traigas de oro y plata, protege. Son las cosas también terrenales que protegen muchísimo.
1: Ahorita vamos a seguir también con este tema, pero también me gustaría en la parte que hay una persona que estaba súper puntualito en cuanto a las 4 ya me lo mandó que porque quería ser los primeros. Entonces dice, ¿quiere saber acerca de la salud, trabajo y dinero? Y si le tienen un puesto o no, diga mi nombre. ¿Me tienen un puesto? O diga mi nombre. Ok.
0: Era como
1: Y ajá, yo. Dice que es del 20 del 12 del 71. Aquí está
0: un
1: la
0: puesto, como
1: fotografía.
0: qué sería, no lo entendí.
1: Yo creo que a lo mejor
0: ¿Un
1: sí
0: trabajo?
1: tiene algún trabajo hecho.
0: Algo puesto. Ajá, sería como
1: Ajá,
0: algo puesto,
1: algo
0: ¿verdad? Ajá.
1: puesto. Y aquí está.
0: Sí trae bloqueos, más en lo económico. Es donde veo el bloqueo. Dolores, no sé si trae mareos o dolores de cabeza, pero ahorita que lo estoy tratando de checar la cabeza, a mí se me está, me estoy mareando. Pero sí, lo primero que le vi, bloqueo en lo económico. Sí ocupa una limpia. Por mientras que se vaya bañando con
1: Por
0: sal,
1: mientras con la sal.
0: sí, 7 días, mínimo, para que se vaya limpiando. El traer la sal también en la bolsa, en los pantalones, en las chamarras, también es bueno. Y el otro día yo hice uno, creo que te lo comenté, ¿no? Que me puse sal en los zapatos. ¿Vieras qué
1: Sí.
0: bonito ese día?
1: ¿Qué días? Ay, qué gusto, ¿no? Hasta sentiste como que la
0: Sí.
1: exfoliación.
0: Y se abrieron los caminos
1: Y se
0: también, así
1: abrieron los
0: como que
1: caminos de la vida.
0: wow.
1: No, hombre, por acá dice, soy Ana Karen y Cristian. Dice, ¿cómo nos ves de salud y si hay alguien haciéndoles daño? Aquí está la fotografía.
0: De salud, me dicen bien, daño en sí un trabajo, hoy lo veo más con él, con ella no, pero sí hay mucha envidia, sí es con él.
1: Con él.
0: Está hablando y me están hablando aquí y me dicen es con él, y sí hay mucha envidia, la energía de esa, como, aparte de que es como una pareja con amor, es como una amistad también, se ve muy bonito, que es la parte bonita, ¿no? Que puedas ser amiga o amigo de tu pareja, y hay mucha envidia en esa parte, en la parte en la que ellos se llevan, ya sí, y lo que alcanzo a ver son personas que si tienen problemas, ellos lo privado, y ya por fuera, o sea, muestra nada más lo bonito, que es recomendable también, pero pues es esa parte de envidia muy fuerte hacia ellos.
1: Perfecto, mira, tenemos llamada. A ver, buenas tardes.
2: Buenas tardes, patrona.
1: Buenas, ¿cómo estamos?
2: Una pregunta para ir más indicada, mija.
1: Va, a ver, dígame.
2: ¿Qué tanto es de cierto que un cuerpo no se debe de incinerar porque la energía que habita el cuerpo de uno se perturba al momento de poder transmitir de dimensión?
0: No, es esperarse ahí 7 días. Yo de hecho sí, ya pedí que me incineraran para que no pudieran trabajar con mi cuerpo.
1: A ver, déjame, ¿le puede bajar poquito a su radio, porfis?
2: Sí, claro que sí.
1: Ándale, para que no nos estemos fuera de...
2: Ahí estamos, ya lo pagué de eso.
1: Gracias.
0: Sí, de hecho es muy bueno, ¿eh? Todo el karma también se quema en la incinerada, también se quema. Hay muchos mitos acerca de eso también, que qué bueno que toque el tema, sobre las brujas que quemaron en los tiempos de antes. Al contrario, regresaron más fuertes porque quemaron todas las karmas, entonces cuando el alma reencarna...
2: Otra pregunta, ¿es bueno rezarle a un cuerpo incinerado o no?
0: Más bien concentres en la persona, en el alma de la persona. Sí puede tener ¿cómo se llama? Como la urna.
1: La urna.
0: En su casa, con velas y todo, sí está bien. Y es recomendable porque también le da luz al alma de la persona.
2: Ok, bueno, muchas gracias por la información.
0: Ay, con gusto.
1: Gracias, bye.
2: Ay.
1: Ahí está, también tienen dudas, también nos pueden marcar, si contestamos al 177-1033 o manda tu imagen y tus preguntas al 646-116-8992. Nos vamos con Rola y regresamos a Conexiones Espirituales con Michelle Sarabia y tu patrona. ¡Vámonos, recio!

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0: Ay, ay, ay, ay, ay, 7:05 p.m, te estás en Conexiones Espirituales a través de la mejor. Por acá andamos. Vámonos con las fotografías. Nos dice, hola, buenas tardes. ¿Y me puede decir Michelle la razón porque ya no me buscó? Me bloqueó y sí me puede decir si volveré a estar con él. Su nombre es Luis, vamos a dejarlo hasta ahí. No vamos a quemarlo. No vamos a decir que también se apellida. Es el julio del 89. Muchas gracias. Aquí está la fotografía del chico en cuestión.
1: Ah, ok. Ay, ay, el nombre completo, ¿verdad?
0: Sí.
1: Oye, es que él... Ay, no me gusta dar como estas noticias, pero pues están...
0: Es importante.
1: Sí, él dejó de escribir, dejó de buscar porque... Está como en otro compromiso, como en otra relación. Si no funciona, sí va a regresar a buscarla. Pero pues ya es cosa
0: muy
1: de ella.
0: Clásico,
1: sí,
0: ¿verdad?
1: Sí, es cosa de ella si quiere.
0: Y si tiene regresar, pintita.
1: ¿No? Sí, yo le recomiendo, pues mejor otro, ¿no? Porque son cosas que no se le van a quitar. Es como ya viene de él.
0: ¿Ya es parte de su identidad?
1: Sí, como de su esencia.
0: Ay, no. Buenas tardes, tengo planeado pedir la mano de mi pareja. Quiero saber si nos vemos con un bien futuro o tenemos caminos diferentes. Ande pues. Aquí está. No me dio nombres.
1: Aquí. Ay, déjame acercar un poquito más. Sí, se ve, me dicen, sí, se ve mucha prosperidad. Siempre y cuando haya mucha comunicación, confianza entre los dos, pero sí, se ven los dos con mucha luz, con mucha alegría, con mucho entusiasmo. Sí se ve una pareja
0: tal?
1: Muy bonita.
0: Venga, por acá dice, buenas tardes, patrona Michelle. Oigo, ya sé que me ha leído otras veces, Michelle, pero quiero ver si ya he tenido, espéreme, es que me escribió medio raro, estoy aquí, okay. He tenido alguna mejora. Soy del 21 de mayo del 79, no diga mi nombre, por favor, salud, economía y de paso el amor.
1: Se puso
0: ahí. Oscar.
1: Ok.
0: Ahí está, por acá andamos.
1: Ok, él no me acuerdo si la vez pasada le dije que traía un trabajo, pero sí le sigo viendo una sombra atrás, no quiere decir quién es, o sea, qué es, pero ya lo vi, ya identifiqué el trabajo. Pues bloqueo en lo económico, más bien se lo hicieron para eso. En este trabajo sí lo supieron como que, a veces, porque a veces le bloquean y es todo. En la parte amorosa no lo veo bloqueado, pero en todo lo demás sí veo mucho bloqueo. Y pues yo recomiendo cuando hay trabajos quitarlo para que todas las puertas se abran, para que se abran los caminos.
0: Los caminos de la vida. Ay, lo tenía que decir, lo siento. Dice por acá, buenas tardes, bellas damas, gracias. Michelle, ella es Guadalupe, la mujer con la que vivo. Y quiero saber el por qué sigue conmigo, si es amor o capricho. Ande, pues. O costumbre, es más fuerte que el amor. A ver, aquí está la foto.
1: Pregunta sobre ella, ¿verdad? ¿Por qué está con él?
0: Sí.
1: Es que hay un cariño muy bonito de ella hacia él. Sí sería como otra vez parte de los dos echarle ganas en volver como, ahora sí que a que florezca otra vez ese amor. Pero no lo veo costumbre, lo veo cariño. Sí veo un amor, pero no tan a grande escala, como cuando dices te quiero en vez de te amo, algo así. Pero sí sería otra vez. Si vuelven ahora sí que encender esa llama, sí se puede.
0: Sí se pueden volver recuperar. Locos.
1: Ajá, se puede recuperar y hasta mejor, porque ya se conocen. Entonces
0: eso.
1: Sería mucho mejor.
0: Dice, hola, quisiera saber si tengo algún trabajo o energía negativa. Gracias, me llamo Roberto. Y no diga mi nombre, por fin. Perdón, ya lo dije. ¿Por qué no me lo pones al fin? Bueno, no te dije el nombre completo. Aquí está la foto.
1: ¿Y cuál era la pregunta, perdón?
0: Ay, ya se me fue la onda.
1: Sí,
0: a mí
1: también.
0: Que si tiene algún trabajo o energía negativa.
1: Ok. Oye, trae bloqueos y sí, demasiada. Sí, trae un trabajo muy fuerte. Hasta me hice para atrás, yo no.
0: ¿Qué hice yo? ¿Por qué huyes, Michelle?
1: Como de la silla, ¿no?
0: Sí, yo dije, espérate, la silla es de aquí. Dice, hola, buenas tardes. Me gustaría saber qué nos depara a mi esposa y a mí en un futuro. Aquí está la fotografía.
1: En lo económico me dicen caminos abiertos, puertas abiertas en unos meses. Veo un 4. ¿Podría ser 4 meses? Aquí estamos en junio.
0: Junio.
1: julio, agosto, septiembre, como en octubre, a partir de octubre, noviembre más o menos. Espero que sean 4 semanas, ¿no?
0: Que sean los 4 meses, 4 semanas, 4 días, a ver.
1: Ajá, que nos avisen.
0: Perfecto. Oye, volviendo a lo de los temas de los mitos, también estamos hablando, hay uno como del espejo. ¿Qué nos puedes decir respecto al espejo? Ya es que si lo rompes, que no sé qué, que no tengas espejos o duermas frente a un espejo. He escuchado, más no
1: sí,
0: sé.
1: Sí, de hecho yo sí me metí a investigar también, ahora sí que doble, ¿no? Investigación por internet e investigación con los ángeles, y pues me dicen los ángeles que son portales muy fuertes, que ahora sí dimensionales, y hay que proteger los espejos, y muchas veces las películas no nos hablan nada más de fantasía, hablan de cosas reales. Por ejemplo, ellos mismos me pusieron el ejemplo de Blancanieves, ¿no? Espejito, espejito, está el caldero enfrente. O sea, si hay personas que usan los espejos para poder viajar así hacia otras partes terrenales, pero por medio de dimensiones. Entonces sí es muy importante el protegerlos. Yo cuando
0: ¿cómo
1: hago
0: los proteges?
1: Yo lo que hago es cuando hago una limpia con el palo santo, hago oración en cada espejo, hago la señal de la cruz y empiezo a hacer oraciones para poder sellarlos, para que nadie pueda entrar por ahí. También en el lado bueno es como cuando ponemos un espejo en la entrada, que la persona que vaya a entrar con su mismo reflejo, intención, tanto sea buena sea mala, se quede.
0: Yo tengo espejos así. Sí, bueno, yo soy súper fan de los espejos.
1: Sí, a mí también me súper encantan a mí los espejos también. Y en la entrada es muy, muy importante también ponerlos.
0: Perfecto. Mira, tenemos llamada. Buenas tardes.
2: Buenas tardes, patrona.
0: Buenas tardes, ¿cómo andamos?
2: Aquí es amigo con payaso.
0: ¿Qué onda, mi compayaso?
2: Número uno de usted.
0: Ay, gracias. ¿Cómo andamos? ¿Tiene alguna preguntita?
2: Oye, soy José Orozco.
0: ¿Mande?
2: Del 23 de marzo de 1983.
0: Ok.
2: A ver qué me espera o cómo estamos las cosas, porque me ha ido un poco mal, ¿eh?
1: Sí, lo que estaba viendo le iba a decir primero de la economía. Sí le recomiendan hacerse una limpieza, si hay un bloqueo ahí, pero no lo veo de ahorita, ya lo veo como que tiempo, como que ya tiene tiempito, ¿no? No es así como que muy reciente, veo unos meses que viene así como con batallando como en lo económico.
2: ¿Aló? ¿Y en el amor?
1: En el amor, me dicen puertas abiertas. Ay, tiene toda la buena suerte, nada más.
0: Póngase trucha, compayaso.
1: Sí, en el amor se ven puertas abiertas.
2: Ok, un fuerte abrazo, un beso para los dos.
0: Gracias, abrazo, bye bye.
2: Y amigos, compañeros, José Orozco Rodríguez.
0: Eso, bye bye. Un besote. Eso es todo, compayaso. Por acá también tenemos más información, pero estábamos hablando de los espejos, algo más.
1: Sí, sí, muy importante ponerlos enfrente cuando, como el estilo Feng Shui, que también lo estudié, sí es muy importante, se regresa tanto bueno como malo. El poner espejos en tu habitación que den hacia tu cama cuando estás dormido es muy peligroso. Siempre hay que taparlos o voltearlos. Hay unos que están como sobrepuestos, ¿no? Como que tienen como una base.
0: Sí.
1: Entonces hay que voltearlos. O unos que el otro día me habla una paciente, una amiga que también manda para acá mensajes, lo pone, tiene una, su cabecera de espejo, le digo, no, pon unas almohadas porque cuando estás dormida pueden entrar entidades o tu alma puede viajar y meterse a esas dimensiones.
0: En serio, yo tengo espejos y en sí. Todo mi cuarto.
1: Nada más con que no den a tu cama.
0: Ahí por si les llego de repente a jalar las patas o algo. Ahí me dicen cómo estuve nomás.
1: Que te pongan, excelente.
0: Excelente, llégame acá, mamacita, y ahorita pa, avísame nomás a dónde. No. También nos están mandando, dice, hola, quiero saber cómo me va a ir a mí y a mi pareja. No me dicen nombres, pero aquí tenemos la fotografía. Andan ahí como muy, muy, muy viajeros.
1: Sí.
0: Vamos con el espejo.
1: A ellos, ¿cómo les va a ir? Es la pregunta, ¿verdad?
0: Sí.
1: Bien, siempre y cuando él le dé más confianza a ella. Él, aquí es el trabajo de él. Ella está ahí, pero él tiene que darle la confianza a ella para que puedan salir adelante. Si él no trabaja en la confianza de ella, ella muy posiblemente pueda alejarse.
0: Ya va, ¿ves? Ponte trucha, compa. Ponte trucha. Dice, buenas tardes, me gustaría saber qué ve Michelle, si sus intenciones son serias. Soy Isabel. Ah, ok, ¿quieres saber si las intenciones de este hombre son serias?
1: Okay.
0: Pues es que en la actualidad ni una seria, manita. Ah.
1: Es que sí se ve, bueno, la energía de él es como, es muy interesado, pero muy interesado como en qué puedo obtener yo de esta persona. No tanto como de ella, sino como que también de amistades. Aquí le recomiendan ella conocerlo bien por lo menos unos 2-3 meses para que ella pueda ver y ella pueda decidir.
0: Para que le sueltes el tesorito, manita.
1: Sí, sí, se aburren. Si nada más van a eso, se aburren el primer mes, mes y medio.
0: Mira.
1: Porque sí se ve como que quiere todo rápido.
0: Dice, buenas tardes, soy Beto. Quería preguntar cómo mira en el amor con mi crush, que su nombre empieza con M, no me dijo más. O mejor, nadota. Y le ha puesto los partidos del mundial.
1: ¿Él es el crush?
0: Creo que sí.
1: Ok. Pues él se ve buena persona, ¿eh? Se ve buena persona, se ve atento, se ve como que sí va a estar. Nada más que sí ocupa como que obtener como esa parte del gracias, como la atención hacia él para que él esté. No ocupa mucho, es buen muchacho.
0: Ah, perfecto. Mm. Y a ver. Sí, amigo, ya pasaste, fuiste el primero. Me lo mandaste al principio, fuiste el primero. Dice acá, hola, quisiera saber si tengo algún bloqueo o trabajo. Soy del 23 de junio del 63, se llama Roberto.
1: Si te van a voltear la foto, ya me estaba doliendo la cabeza. No sé si el señor le duele la cabeza o tenga mareos, pero sí trae un trabajo y tampoco lo veo de ahorita. Veo un 2, tal vez sean 2 años o un aproximado de 2 años.
0: Que ya traía ese trabajo. Uh-huh. Y por acá dice, gracias, ¿cómo puedo saber más sobre lo que me hicieron y cómo puedo deshacer eso? Michelle, ¿puedes compartir tus redes sociales, uh-huh, tu teléfono para que vayan teniendo ahí la mayor información?
1: Ok, es el 646-271-4136, solamente por WhatsApp. En redes sociales, en Facebook es Sanando el Alma y en Instagram sanando-elalma1.
0: Perfecto, por acá dice, ¿cómo nos va a ir a mi prometida y a mí en un futuro o a corto plazo? Aquí está.
1: Ay, muy bien, ¿eh? Ellos tienen energía muy bonita, los dos tienen energía de apoyo. Si se siguen apoyando ellos, para tanto él con ella y ella con él, para seguir adelante en los negocios le va a ir súper bien. Se ve mucho dinero, pero siempre y cuando estén juntos, separados.
0: Dinero.
1: Sí, separados no se les ve, ¿eh? La suerte es más de ella que de él, así que...
0: Ahí ves, manito, ponte no trucha por esa parte. Dice, sí. Buenas tardes, me gustaría saber qué me depara el destino en el amor, salud y en lo económico. ¿Me puedes compartir fotografía? Mientras nos vamos a ir con una rola y regresamos. Manda tu información al 646-116-8992 o también puedes marcar a cabina al 177-1033. Estás en Conexiones Espirituales con Michelle Sarabia y tu patrona. Vámonos con esta rola de los dos carnales. Me derrito, me derrito, me derrito. Rita.

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0: Allá, ya, 7 de la tarde, 29 minutotes, estás en Conexiones Espirituales. Vámonos, seguimos con sus fotografías. Ahorita ya me pasó la fotografía del señor. Dice, quiere saber en el amor, salud y en lo económico. Aquí está.
1: Ok, salud, me dicen, estable, escucho la palabra estable. Amor, me dice camino, bueno, su línea de vida en el amor debería ser caminos abiertos, pero sí veo un bloqueo. Debería de tener como más suerte, aunque tiene, pero debe tener más suerte. Y en lo económico, uy, es que también veo un bloqueo ahí en lo económico. Sí hay bloqueos, estaba tratando de ver si era un trabajo o no, pero no, sí me muestran un trabajo.
0: Sí trae trabajo.
1: Sí trae un trabajo.
0: Esto es para la terminación 8523. Vámonos por acá, dice, buenas tardes, ella es mi prima, me pregunta qué le depara en el amor y en lo económico. ¿Tienes el nombre de tu prima? No, pero aquí está.
1: Ok, de ella en el amor y en lo económico. En el amor sí veo que tuviera que tener ahí una, bueno, eso sería como un trabajo en constelación porque hay una herencia en el amor donde es como muy difícil, también se hereda, así como se hereda el color de cabello, ojos, también se pueden heredar espiritualmente esas como tipos de vida también de nuestras antepasadas, ¿no? Que pueden ser tías, abuelas, bisabuelas, que no importa si las conocimos o no. Y en lo económico me dicen estable y sí hay progreso en lo económico, o sea, ya más bien como en el amor.
0: En el amor ahí como que hay una trabita.
1: Ajá, pero no es trabajo, es más bien como herencia.
0: Ok, dice, buenas tardes, me gustaría saber qué puedo ver en mi madre, mi nombre es María. A ver.
1: ¿Ella es la mamá?
0: Ella es la mamá.
1: Es que si tenía un trabajo, trae y está fuerte, no se lo alcanzas a ver tú. Bueno, ahorita que le volteamos, pero sí trae un trabajo fuerte. Sí hay que limpiarla a ella. No sé si tenga como dolorcitos de cabeza, que fue donde me está mandando. ¿Ya viste?
0: Y enseñando. Y yo viendo el pastel. Y no me dieron nada. Dice, a ver si le podemos decir aquí a mi compa, dice, ni modo, quería saber, pero lo bueno, patrón, ánimo. A ver, estás pendiente 7217 para decirte otra vez, mándame un sí o mándame un no ahorita para saber si los estás escuchando para decirte nuevamente. Por acá dice, hola, buenas tardes, tengo días con mareos y mucho dolor de cabeza y el pelo se me empieza a caer, cosas que ya me hice estudios médicos y no tengo nada. Quiero saber si me están haciendo algo. ¿Cómo te llamas? Bueno, no me puso nombre, okay, pero aquí está la fotografía.
1: Sí, hay un trabajo de... Y lo veo como mucho coraje, es de otra mujer. Sí, es mucho coraje, mucha envidia.
0: Con dolo.
1: Sí, ella tiene una luz muy bonita y... Es que también cuando las ven con mucha luz es como darle con todo. Cuando hay brujos que... Pues lamentablemente se tienen que decir buenos, pueden checar a la otra persona como para saber con qué tanto le vamos a dar para que pueda recibir como tal daño, y en ella sí le aventaron con todo lo que pudieran. Por eso es que, y no le van a encontrar tampoco con los doctores que vayan, no le van a encontrar.
0: No, entonces no, sí trae ahí. Uh-huh. Acá tenemos, dice, ay, patrona, soy de nuevo, Beto, ella es mi crush, ¿debería de seguir echándole ganas o mejor busco otro rumbo? O sea, esta es la pregunta, si quieres o no quieres estar ahí. Aquí está, mira.
1: ¿Cuál era? Fue el que leímos ahorita, ¿no?
0: Sí.
1: Que sí es el muchacho que es bueno, ¿no? Que es
0: exactamente
1: muy buen muchacho, nada más ocupa como esa parte de no tanto el agradecimiento como pleitesía o algo así, sino solamente como la atención de, ay, gracias por el detalle, cositas así, porque es muy buen muchacho, él ahora sí que con poquita respuesta, él sigue haciendo su esfuerzo y su lucha, pero sí, sí se le recomienda a la muchacha, sí, muy buen muchacho, y a él también, porque ella también se ve muy buena muchacha.
0: Ándale, pues. Dos. Vamos a ver por acá qué más nos están preguntando. Tenemos, dice, no digas mi nombre, pero mi niño tendrá cirugía, todo saldrá bien. Esta es la expareja de su papá, que siempre está molestando en algún momento. Eso podría afectar a él. Aquí está la foto del niño. Ay.
1: No dice el nombre del niño, ¿verdad?
0: No.
1: No, solamente prender una veladora blanca y pedir cualquier cosa que sea dirigida al niño, que sea en reversa, que ni siquiera llegue, que regrese a la persona que lo intencionó. Pero él se ve muy bien protegido, ¿eh? Las oraciones de mamá siempre protegen mucho, son portales muy grandes, muy fuertes. Y no hay... No, es que tiene mucha luz el niño, y meterse con el niño sería como...
0: Muy peligroso.
1: Sí, para la persona que lo hace y para...
0: No, y con los niños no, señores. Niños no se vale.
1: Sí, y son... Dicen que Dios perdona todo, pero cuando se meten con los niños, Dios no perdona. Ahí sí, no. Ahí sí no hay un... O sea, no hay perdón.
0: Hola, quisiera saber si tengo algún trabajo. Mi nombre es Estefanía Marrón. Mi fecha de nacimiento es el 20 de abril del 92. ¿Quieres saber en el amor y en lo laboral, Estefanía?
1: Hay un trabajo, veo un 3, no sé si se sienta mal, hasta me trabé, si se sienta mal de hace 3 años o 3 meses, pero sí hay un trabajo en todo, ¿eh? No nada más en el amor, en lo laboral, en lo emocional, en lo espiritual. O sea, sí fue como para que sintiera ya, como si tuviera una profunda tristeza, una depresión, pero no es depresión, es un trabajo.
0: Ah, mira. Ahí traes un trabajo, no es depresión, amiga. Dice, hola, buenas tardes, no digas mi nombre, pero me gustaría saber sobre el tema de una herencia familiar. No me puso el nombre tampoco. Entonces, esta es la fotografía.
1: Y no dijo exactamente qué, ¿verdad? Porque no, muy amplia la pregunta.
0: Dijo que nada más puso la cuestión de una herencia. Ajá. ¿Puede ser un poquito más específica, amiga?
1: Sí, ajá, para darle igual también
0: para
1: la respuesta.
0: Darte una respuesta más certera. Mientras, a ver, aquí dice... Patrona en el amor que ve en mi camino, 4 de enero de 1982, pero no me mandó fotos. ¿Me puedes mandar foto terminación 0873? Mientras nos vamos a ir con una rola y regresamos para seguir. Ah, aquí está, mira, de una vez.
1: Okay.
0: Dormido. Manito.
1: ¿Y qué era la pregunta, perdón?
0: De la cuestión. Dice, en el amor y en su camino, el camino de la vida.
1: Que en el amor, puertas abiertas, pero pórtese bien.
0: Ahí ya entendí la indirecta.
1: Sí, porque tiene en la línea de vida tiene pasta para escoger y aventar para arriba.
0: Okay.
1: Y el otro era lo económico, ¿verdad?
0: Sí.
1: Lo económico también me muestra mucha suerte, no hay bloqueos, ¿eh? Es más bien como creer en él mismo, en las cosas que él puede lograr y hacer, y la gente indicada. Hay veces que está con la...

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0: ¡Vámonos, Ricky! 7:45 PM. Y antes de despedirnos, vamos a leer estas últimas fotografías que nos llegaron. Por aquí dice, hola, me gustaría saber si traigo un trabajo. Se siente constantemente mal. Se llama Kitsia.
1: Sí, ella sí trae. No sé si le había mandado la vez pasada, pero siento como que le había mandado.
0: Como que ya la había visto.
1: Ajá, sí trae un trabajo. No sé, a lo mejor tal vez no escucho.
0: Por acá dice... También quiero saber si tenemos futuro juntos, nada más si no se vuelven a decir mi nombre, por favor. Pero pues no tengo tu nombre. Ah, ok, ya. Es ella que está preguntando, ya ves que ahorita lo vimos. Ajá. Y quiere ver en cuestión de pareja. Ay, ok. Pegamos.
1: Sí, sí se le ve futuro juntos a los dos.
0: Ahí está, sí tiene, sí tiene, no vas a echarle ganas.
1: Sí, él.
0: Hola, patrona, buenas tardes, no diga mi nombre, solo quiero saber si encontraré el amor, ya que no he tenido suerte, por favor. Ah, buen árbol, te arrimas, manita, pregunta. Ah, no, le preguntas a Michelle, ah, no, a mí, que está cañón.
1: Suerte que, a ver, me quedé en la
0: suerte en el amor.
1: Sí se ven caminos abiertos, simplemente que no ha llegado la persona indicada, pero sí hay, de hecho veo tres a futuro.
0: No, chica, pásate uno al que no quieras. Dime dónde lo vas a aventar. A los otros dos, dinos dónde los vas a aventar. La pregunta. Dime dónde vas a echar que no quieres. Dice, buenas tardes, Miriam Samelí. Mi hija y yo queremos saber si vamos a viajar. Ella quiere conocer Japón. En Hanga.
1: Lo veo, sí, pero veo un tres, tal vez tres años más adelante.
0: Ahí está, ahorran bien.
1: Ajá, sí, ajá, pero
0: para ir
1: sí
0: a gastar los yenes, mami, sí, para sacar los yenes. Vámonos por acá, dice. A ver, la chica dice, mis tíos quieren que firmemos un documento para ceder los derechos porque la casa está intestada. Dice, pero no confía en lo que dicen mis tíos.
1: No, desde que empezaron a decir, no, me dicen que no.
0: Que no lo hagas, no firmes.
1: Que se asesoren bien con alguien que las pueda ayudar en asesoría, no en firmar, sino en asesoría. Pero por el momento dicen que no firmen absolutamente nada, aunque no tengan relación a eso, pero puede haber papeles traspapelados, ahora sí que traspapelados, que pueda dejar su firma. Entonces, nada de firmas, nada.
0: Nada de nada. Aquí hay una pregunta, dice, cuando se refieren a bloqueos, es como que alguien le hizo mal, aquí tienen una duda.
1: Sí, ajá, es como alguien hizo un daño, un trabajo de brujería, es un bloqueo.
0: Dice, hola, buenas tardes, patrona, quisiera saber si alguno tenemos algún trabajo todavía o todavía futuro, porque últimamente nos ha ido muy mal en todos los aspectos. Aquí está la pareja.
1: A él, hacia él. Hacia él fue el trabajo. Muchas veces, como lo comentábamos la vez pasada, ¿no? Hay mujeres que quieren andar con él, o bueno, con muchachos, y son más aferradas las mujeres, y es como, ah, me va a hacer caso.
0: Mío de nadie.
1: Sí, entonces ahí sí lo veo directamente a él, en que no le veo infidelidad, ni le veo traición, ni le veo como algo como malo, turbio de él hacia la muchacha, más bien es como alguien que anda atrás de él.
0: Perfecto, Michelle, gracias por acompañarme en este lunes. Nos puedes compartir nuevamente tu teléfono y tus redes sociales.
1: Claro que sí, es el, por WhatsApp, es el 646-271-4136. Redes sociales por Facebook es Sanando el Alma y por Instagram sanando_elalma1. Y muchas gracias, siempre es un placer estar contigo.
0: Gracias a ustedes también por estar en sintonía de Patroneando con su servidora. Nos escuchamos el día de mañana en punto de las 4:00 PM. Sí, otra cosa no pasa, ¿verdad? Pero no, aquí andaremos. Y recuerda estar en sintonía de 7 a 11 de la mañana. Escuchas a Carla Durazo de 11 de la mañana a 3 de la tarde. Ay, si no se va de vacaciones al chiquión, obviamente. Y posteriormente llega su patrona a las 4:00 PM. Número en cabina 177-133. Número de WhatsApp 646-116-8992, 7:49 PM. Los dejo con música y también con el Panda Show, que ya se está asomando en la ventana. Cálmate, pandita. Y ahorita vámonos. Muchísimas gracias. Les mando un beso. ¡Mua! Póngaselo donde quiera. Gusti mande. Síganos en las redes sociales. Nos encuentran como La Mejor FM Ensenada. A su servidora, Instagram, TikTok, como Patrona La Mejor, Facebook, Dana Flores. Adiós. Hasta mañana. Bye bye. Sayonara.

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9: En este lunes 22 de junio del 2026 estamos contigo a través de la cadena más importante del regional mexicano, La Mejor FM, y también por la aplicación de Claro Música. ¿Quieres hacer tu bromita? ¿Qué esperas? Mensajito o vía WhatsApp si estás por La Mejor FM al 5599-0PANDA, 5599-0726-32. Si me acompañas en los Estados Unidos a través de la señal de Claro Radio, el área es el 945-223-9850. Llévate el Panda Cell, el Oppo A5, está padre. Es de colección, como haciendo tu bromita en el Panda Show, pero que esté bien chipocles. Mientras tanto, bromita, si tengo a Cecilia y la saludo. Hola, Ceci, buena noche.
10: Hola, pandita, buenas noches.
9: ¿Qué haciendo, mija?
10: Nada, aquí queriendo molestar a una persona.
9: Ah, cómo eres molestona, hija. ¿Y por qué andas de molestón en este lunes? ¿Qué amaneciste así friegaquedito, qué, Cecilia?
10: No, lo que pasa es que conocí a una persona por Facebook, dice que se quiere casar conmigo. Es de esas personas que embaucan a la gente de otros países para que depositen dinero.
9: ¡Órale!
10: Entonces, quiero hacer la broma para que toda la gente sepa que existen ese tipo de personas y no se dejen embaucar tan fácilmente.
9: Ah, mira, una muy buena moraleja, Ceci. ¿Y hace cuánto tiempo que has establecido, no sé si llamar una relación de amistad, pero cuánto tiempo llevas platicando con esta persona?
10: Una semana.
9: ¡Ah, una semana! ¡Wow!
10: Sí, y lo peor es que ya me prometió que va a ser mi esposo y que va a vivir conmigo toda la vida y que vamos a tener muchos hijos.
9: Oye, y a ver, esa historia está interesante, pero a ver, platícame una cosita. ¿Él te manda la invitación? ¿Cómo empieza la plática?
10: Sí, él me mandó una solicitud por Facebook y creo que me mandó un mensaje primero, ¿verdad? Y yo le contesté y entonces así seguimos hablando. Entonces yo me di cuenta que por su forma de hablar que pues era una persona interesada, porque él creyó que yo tenía dinero.
9: ¡Ah, caray! ¿Y por qué cree eso?
10: Porque le mandé una foto y le dije que era mío, y le dije que le iba a comprar un luz.
9: Bueno, entonces tú también has estado ahí cotorreando.
10: Sí, la verdad, sí.
9: O sea, te has estado divirtiendo. Oye, sí, la verdad. ¿Y esta persona supuestamente dónde vive?
10: Él es de... es dominicano.
9: ¿Y vive en República Dominicana o en dónde?
10: Sí. Vive allá en República Dominicana.
9: Ok, ¿y ya intercambiaron teléfonos y todo?
10: No, aún no.
9: ¿Y entonces de dónde sacaste el número para marcarle?
10: Le dije que le iba a depositar el día de hoy, entonces él estuvo muy insistente toda la mañana para que le estuviera depositando. Uh-huh. Y como no le contesté, se enojó conmigo. Entonces le quise hacer la broma y ya le tuve que sacar el número. Le dije, ya te deposité, pero necesito darte el número. Y te trato de marcar y para darte el NIP para que vayas a sacar el dinero. Y fue así que, como me dio el número.
9: ¿Y qué pretendes con esta bromita? Lo que nos dices de que realmente la gente que nos escuche y las jovencitas como tú no se dejen embaucar.
10: Así es.
9: ¿Y cómo piensas manejar la bromita?
10: Bueno, lo que pasa es que yo le dije que pertenecía a una secta satánica. Por eso mi familia tenía dinero.
9: Ándale.
10: Entonces, le dije que teníamos...
9: Oye,
10: que...
9: me da risa. Cecilia dice, hay locos en las redes y miren nada más a esta. O sea... Ok, ¿y luego?
10: Entonces le dije que teníamos que hacer un ritual satánico para que él viniera acá a México y tuviéramos dinero. Y él me dijo que sí, que él hacía todo lo que yo le pidiera porque él quería tener dinero. Y sí, se ha sufrido que allá no tenía ni para comer. Y hemos estado viendo sus fotos de Facebook. Y tiene fotos donde se va a la playa, viste ropa pues bien. Entonces pues es un sacadinero.
9: Oye, y hablaste ahorita en plural, dijiste hemos estado viendo. ¿Quién es hemos estado viendo?
10: Ajá, lo que pasa es que le estoy haciendo bromas con mi hermano.
9: ¿Y qué te dice tu hermano? No, ya me imagino, ahorita se lo están agarrando de bajada. Aunque en realidad... ¿quién sabe si él se los esté bajando con ustedes? Ok, vamos a hacer una cosa. Déjame proponerte algo de acuerdo a lo que me estás diciendo. Vamos a contactarte. ¿Cómo se llama él?
10: Él se llama Miguel.
9: Bueno, vamos a contactarte con Miguel. Le vas a hablar muy familiar.
0: Hola, Miguel, soy Cecilia. A tu estilo lo que te voy a platicar. Oye, discúlpame, no sé si le vayas a dar el número de referencia del depósito o que se te complicó porque tuviste una reunión familiar y que la fregada. Pero después de que tú lo envuelvas, le dices, tienes que ser súper amorosa con él, que quieres conocerlo, que has encontrado el amor de tu vida, bla, bla, bla, bla. A tal grado que le digas, no, hombre, ya hablé con mi papá y con mi mamá, ya les dije que tú y que vamos a apoyarte y te vamos a traer a México y la fregada, de tal forma que le presentes a tu papá, ¿ok? Ahora, si quieres manejarle algo de cuestión religiosa o de secta, le dices que tu papá es, pues, manéjale el término pastor, ¿no? Pues, ¿qué se puede decir? Y que tu papá, pues, quiere entrevistarlo porque, pues, obviamente, pues, sabemos que la distancia, que es dominicano y que, pues, él quiere platicar un poquito con él para saber sus intenciones y poderlo apoyar y que la familia te apoye porque tú estás enamorada y le has visto que está guapísimo.
10: Ok.
0: Esa es la idea que yo te doy como para poder, pues, indagar y ver hasta dónde llega y cómo se presenta supuestamente con tu papá y a ver qué dice, qué tipo de intenciones tiene, ¿vale?
10: Okay, sí.
0: Si tú consideras y manejarlo de otra forma, bueno, pues ahí estamos libres. Recuerda que estamos en directo y esto es completamente espontáneo, ¿vale?
10: Ah, ok, sí, me parece perfecto.
0: ¿Estás lista, chancludita?
10: Sí, claro.
0: Perfecto, pues marcamos. En directo desde el Panda Go Center, las bromas están en tu show.
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0: Pues vamos a ver cómo responde tu supuesto enamorado. No sabes, tengo mucha curiosidad. Listo, Ceci. Vamos a darle con todo.
10: Vale.
0: Dale confianza.
10: ¡Halo! Bueno. Espérate. Bueno, ¿puedo ir con Miguel?
16: ¡Familia! No
17: veo
16: doña lo que le dije, está bien, pero
17: te mantengo aquí
18: la
17: serena.
10: Yo la llamando.
18: Aló.
10: Hola, Miguel.
18: Hola.
10: Hola, bebé, soy Ceci.
18: Dime, cariño.
10: ¿Por qué estás molesto, bebé? Si yo te dije que te iba a depositar y te deposité. Solamente que estuve ocupada toda la mañana y no pude hablarte. Y se me olvidó el celular en la casa. Pero el depósito ya está hecho.
18: Ah, ¿y cómo yo puedo saber si está hecho o no?
10: Bueno, ahorita te doy los números. Nada más que, pues, quería hablar contigo, quiero conocerte más.
18: Ah, pero tú me puedes llamar aquí, podemos hablar. Como... El otro número que yo te di es el número mío.
10: Es que quiero ver... Sí, en verdad, me vas a cumplir todo lo que me prometiste. Quiero ver si vamos a ser la familia que me habías prometido, que si te vas a venir acá a México conmigo.
18: No, claro. Yo te dije que sí, que si tú me ayudas, yo quiero estar contigo.
10: Okay, pero ya sabes, yo tengo ciertas costumbres con mi familia. Ya te las estuve platicando ayer.
18: ¿Cómo fue?
10: Ya sabes las costumbres que tengo con mi familia y quiero saber qué es lo que has pensado de eso, si estás de acuerdo o no.
18: No, está bien, no, por mí no hay problema.
10: ¿Estás seguro?
18: Claro.
10: Bueno, pues yo quiero presentarte a mi papá porque mi papá es el que va a financiar todo lo de tus papeles y para que vengas acá a México. Okay. Entonces quiero saber si tú estás dispuesto a hablar con él por teléfono para que él te explique cómo vamos a arreglar tus papeles y puedas venir para acá lo más pronto posible.
18: ¿Y cuándo yo voy a poder hablar con tu papá?
10: ¿Quieres hablar el día de hoy con él? Él está dispuesto a hablar contigo. Él sabe que yo te amo. Y él sabe que estás muy guapo y que quiero que tú y yo nos casemos. ¿Estás de acuerdo?
18: Sí.
10: ¿Sí? Entonces, si te lo paso ahorita, ¿hablarías con él?
18: Pero me daría vergüenza.
10: Ay, ¿por qué? ¿Ve? ¿Qué no quieres estar acá conmigo? Para que lo más pronto posible ya estés conmigo, no sé, la próxima semana.
18: Sí, claro que sí.
10: Entonces, ¿puedes hablar con él ahorita?
18: Sí.
10: Okay, entonces déjame hablarle. Voy con mi papá, ¿eh? No me cuelgues. papi.
13: ¿Qué pasó, cariño?
10: Papá, mande, no, cariño. Le estoy hablando a mi papá para que él hable contigo, espérame.
13: Dime, mi amor.
10: Te voy a pasar a Miguel, papá, pero quiero que te comportes bien con él. Sabes que lo amo y me gusta mucho. Quiero que le expliques cómo vamos a arreglar los papeles para que él se venga a México con nosotros.
13: Ay, mi amor, es que estás segura. Mira, yo sabes que te amo, te adoro, pero ahora los jóvenes con esto de las redes sociales... A ver, dame el teléfono. Sí, bueno.
18: Sí, buenas.
13: Habla el señor Carlos, ¿con quién hablo?
18: Mucho gusto, con Miguel.
13: ¿Qué tal, Miguel? El gusto es mío, ¿cómo estás?
18: Igual, todo bien,
13: gracias.
18: ¿Cómo está?
13: Bien, gracias a Dios, aquí arreglando en la oficina de mi casa unos papeles de unas importaciones. No sé si te he dicho, mi hija, que soy empresario y bueno, manejamos varias empresas, ¿verdad? Pero eso es un asunto aparte. ¿Dónde estás tú? No vives en México, ¿verdad, Miguel?
18: No, vivo en República Dominicana.
13: Ay, Dios mío. Bueno, quisiera hacerte tantas preguntas, pero primero creo que como padre quisiera preguntarte qué intenciones tienes para con Ceci, con mi princesa.
18: No, solamente que me gustaría tener algo lindo con ella.
13: ¿Me puedes hablar un poco fuerte, por favor, que la comunicación no es muy buena?
18: Pues sí, que él decía que... que me gustaría tener algo lindo con su hija.
13: Y bueno, ¿qué significa para ti algo lindo? Porque al menos bueno, en México es un significado de algo bonito. ¿Qué es para ti lindo?
18: Donde haya mucho cariño, amor, comprensión, tener una familia bien linda, llevarme bien con ustedes, con los padres, que ya se lo he dicho a ellos.
13: Mira, sí, me lo ha manifestado. Yo, la verdad, sí me atrevo a hablar contigo. Bueno, algún día serás padre. ¿Eres padre? ¿Tienes hijos?
18: No, todavía.
13: Bueno, algún día serás padre. No sé si con Cecilia, creo que las cosas van para allá. Pero, híjole, yo la veo muy, muy enamorada. No hace más que hablar de ti. Me pidió apoyo, te hizo un depósito. Yo estuve en contra, la verdad, te mandó dinero. ¿Por qué te mandó dinero? ¿Estás mal económicamente?
18: Bueno, un poquito sí, pero yo le dije a ella que como me gustaría estar con ella, entonces no quería que tuviéramos a distancia y no tenía la posibilidad de ir a México. Ah. Pero yo no quería tampoco que ella me depositara, yo lo iba a hacer por mí mismo.
13: ¿Y tú quieres venir a México?
18: Sí, me gustaría ir.
13: ¿Y por qué quieres venir a México?
18: Siempre he tenido como ese deseo de visitar a México, ir a México. Yo tengo amigos allá que juegan béisbol en México.
13: Uh-huh.
18: Sí.
13: ¿Pero tú quieres venir a México solamente para conocer, para pasear,
18: no,
13: para establecerte o para hacer algo serio y formal con Ceci, con mi hija?
18: No, me gustaría ir para establecerme y formalizar una relación con ella y casarme con ella.
13: Mira... No sé si tú me puedas explicar algo, Miguel, ¿verdad? Cuando yo platico con mi hija, nunca la había visto tan enamorada, de verdad. Me ha dicho, junto a mí, junto a mi esposa, que está enamorada, que quiere formar una pareja contigo, que quiere que los apoyemos, que le dé el penthouse que tenemos para que vivan ustedes. Bueno, muchas cuestiones. Yo le digo, oye, mija, ¿Cómo es posible? Yo no dudo de tu corazón, porque te veo enamorada y lo veo en tus ojos. Pero yo quisiera que me transmitieras, Miguel, ponte en mi lugar como padre. ¿Cómo debería yo de apoyar a mi hija y de apoyarte a ti? El traerlos, el apoyarlos económicamente, el darte a manejar e impulsar una empresa, abrirte una cuenta bancaria para que vivas junto con mi hija, tengan los recursos. ¿Yo cómo saber que realmente tus intenciones para con Cecilia son verdaderas, son honestas?
18: Por eso me gustaría ir a México y demostrárselo. Y así usted mismo se va dando cuenta, como se lo he dicho a ella también.
13: Ah, Ay, Dios mío, es que no sé si verdaderamente yo tenga que apoyar esto. No sé si te comentó, Ceci, que nosotros, nuestra religión es especial. Nosotros pertenecemos a una secta, que es la secta de los Bryans.
14: ¡Ay!
13: Donde nuestro Dios nos ayuda y nos ilumina precisamente para poder seguir generando recursos y seguir generando riqueza. Para que tú puedas pertenecer a nosotros, pues tendríamos que bautizarte conforme a nuestra secta, Brian. ¿Tú qué profesión, más bien qué religión profesas?
18: Bueno, por ahora mismo, como aquí en República Dominicana, siempre uno cree a Dios, Jesucristo, pero no que tengo una religión específica. Mi mamá sí es cristiana, pero yo no.
13: Mira, nuestra misión en esta secta, Brian, es principalmente ayuda sin mirar a quién. Que precisamente estoy tratando de aplicar lo que nuestro Dios Calzonsi nos dio en un momento dado para poder hacer crecimiento ante la fe. Pero gran parte del bautismo, mira, para que tú puedas estar junto con nosotros, te tenemos que bautizar, ¿sí? Y el bautismo en esta secta es de varios procesos, pero una de ellas es una noche especial de bautismo, donde tienes que, pues, tomar sangre de rata, ¿sí? Porque se dice que el roedor en nuestras creencias es tomar y beber la sangre, nos permite la habilidad de podernos escurrir ante la sociedad. No sé si me entiendas.
18: Okay. Sí, entiendo.
13: Para esto, el yo poderte apoyar, el permitirte una relación para con mi hija, el apoyarte económicamente, no solamente a ti, sino a los tuyos. Nosotros, tu familia sería nuestra familia. Independientemente que tu familia quiera estar en República Dominicana, nosotros tenemos que mandarle los recursos económicos para que tu familia esté bien, porque tú tienes que estar bien. Pero para eso tenés que limpiarte a través de la sangre de la rata y ser que es un limpiador de la madre naturaleza, ¿ok? ¿Tú estarías dispuesto a entrar a nuestra secta, Brian?
18: Yo le he dicho a Ceci que sí me gustaría, pero me gustaría primero ir a estar allá, compartir con ustedes y después en persona ir conociendo poco a poco para irme involucrando más.
13: Sí, es que no, es que ahí está uno de los problemas, por eso estoy hablando contigo y por eso es que le pedí a Cecilia poder tener una conversación contigo. Porque nosotros o yo no puedo permitirte como pastoreo de esta secta, Brian, el poder estar en nuestra familia sin realmente bautizarte y que tomes la sangre de la rata. Mira, ¿por qué la rata? Porque es asociada con la inteligencia, la astucia, la agresión, la riqueza, el carisma, el orden, más incluso asociado con la muerte, la guerra, lo oculto, la persistencia, las atrocidades. En la mitología hindú, una rata es un vehículo del dios Ganesha. Y tú tendrías que pertenecer a nosotros.
18: Ok, no hay problema.
13: ¿Estás dispuesto?
18: Sí.
13: Ok, pues haré todos los preparativos para que nos vengas a visitar. Yo nada más te pido, por favor, que ahora mismo te comprometas a amar y respetar a mi hija Cecilia todos los días de tu vida.
18: Claro que sí.
13: Quiero escucharte.
18: Claro que sí, yo me comprometo.
13: ¿A qué te comprometes, Miguel?
18: Amarla y respetarla todos los días de mi vida.
13: Júramelo por nuestro Dios Calzonsi.
18: Te lo juro.
13: Por nuestro Dios Calzonsi.
18: Te lo juro por nuestro Dios Calzonsi.
14: ¡Muérete, perro!
13: Miguel, hijo, bienvenido a la familia. Bienvenido. Nunca te va a faltar el pan, nunca te va a faltar el sustento, nunca te va a faltar la riqueza. Te comunico, a mi hija. Cecilia, ven. Ven, hija.
10: Bueno.
13: Veme a los ojos.
10: Sí, papá.
13: Él se ha comprometido a amarte y respetarte todos los días.
10: Sí, yo te...
13: Y yo... Sí, veme a los ojos, Cecilia.
10: Perdón, papá. Dime.
13: He comprobado que realmente él es una persona que te ama. Y yo espero que realmente nuestro Dios Calzonsi no vaya a fallar. Y tú no le vayas a fallar. Porque le debes lealtad y le debes fidelidad a tu hombre. Lo has decidido a él y yo te voy a complacer.
0: Ya hablé de lo que vamos a hacer, lo vamos a bautizar, le vamos a dar la sangre de roedor y va a pertenecer a nuestra familia. Y en su momento verá si su familia también la traemos a México o si decide quedarse en República Dominicana, le abrimos una cuenta bancaria de nuestro Banco de las Bahamas para que tengan los recursos económicos.
10: Ok, sí. Me parece perfecto.
0: Toma el teléfono y ponte de acuerdo con él. Bienvenido a la familia.
10: Ok, gracias, papá. Bueno, amor.
18: Bien, amor.
10: Entonces, ¿qué opinas de todo lo que te dijo mi papá, bebé?
18: Sí.
10: ¿Estás dispuesto al 100 a entregarte conmigo, con mi familia? Ya sabes sí, que no te va a faltar nada. Mi papá ya te lo acaba de decir.
18: Sí, yo quiero tenerlo contigo.
10: Oye, mi amor, pero quiero decirte una cosa.
18: Dime.
10: Si tú ya estás dispuesto a dar todo por mí, quiero que sepas algo.
18: Bien.
10: Y quiero decirte que te amo y tú ya sabes que yo soy virgen. Y yo creo que yo voy a ir a República Dominicana porque quiero conocer a tu familia. Voy a convencer a mi papá de que deje por un tiempo sus negocios y vayamos a conocer a tu familia. Oye, ¿crees que puede ir esta semana? ¿Tu familia nos puede recibir? Tenemos un jet privado.
18: Tendría que hablar con mi madre porque mi casa es muy pequeña y no hay mucho de dónde se quedarse aquí.
10: Es que quiero entregarme a ti, bebé. Quiero ser tuya. ¿No querías eso? ¿No querías que yo fuera tuya? ¿Querías que fuera tu mujer para toda la vida?
18: Sí, claro que sí.
10: Entonces, ¿cuál es el problema? ¿Podemos pagar un hotel? ¿Quieres que sea tuya?
18: Okay. Sí, me gustaría.
10: Quiero darte mi virginidad, bebé. No dudes. Ya te voy a dar todo. ¿Qué más quieres? Dime cosas bonitas.
18: Que quiero estar contigo, bebé. Pero no me gusta porque me hablaste mentira y me dijiste que tú me habías depositado y no me depositaste.
10: Bebé, pero ya te deposité. Eso lo hablamos ahorita. Mi papá ya quiere que estés conmigo. Ya te aceptó. ¿Qué más quieres? Vas a tener mucho dinero.
18: Pero yo no tengo dinero aquí.
10: Tú ya vas a ser un Brian, bebé. ¿Qué más quieres? Quiero que me digas que me amas. Quiero saber si me vas a hacer el amor o no.
18: Por supuesto que sí, mi amor, que te voy a hacer el amor bien rico.
10: Entonces dime cosas bonitas para que me den ganas de ir, si es posible, mañana mismo. Mañana estar contigo. Mañana te llevo 10 que me habías pedido. ¿Quieres que te lo compre? Lo voy y lo compro ahorita.
18: Yo quiero todo eso.
10: Yo no tengo ningún problema. Mañana te llevo tu celular que tanto quieres y nos vamos de shopping. Pero dime.
18: Yo quiero estar contigo. El problema es que hoy yo no he comido. Yo no tengo dinero. Yo te dije a ti. Yo estaba esperando que tú me depositaras para comer. Y no tengo hambre.
10: Bebé, pide dinero prestado. Yo mañana te doy todo. Le regresas el dinero el doble a la persona al que te lo haya prestado. Eso no es problema. Mi papá ya te dijo que vas a ser parte de los Brian. ¿Cuál es el problema?
18: No tengo a quién pedirle dinero, mi amor.
10: Si tienes problemas económicos, yo mañana mismo voy, te llevo dinero. Ya te dije, ¿qué no quieres que mañana te lleve el celular que tanto has querido? Que todos tus sueños se hagan realidad. Vas a tener una mujer bonita, sexy, con dinero, te va a dar todo. ¿Qué más quieres? ¿Por qué no me dices que me amas? Cosas bonitas como las que me estabas diciendo ayer.
18: Yo te amo, mi amor, yo quiero estar contigo. Yo quiero estar contigo, mi amor.
10: Amor, ¿tienes problemas económicos? Háblame con la verdad.
18: Sí, mi amor, tengo problemas económicos.
10: Okay, te voy a pasar a mi papá para que mi papá te haga sentir más seguro. ¡Papá! ¡Papá, ven!
18: No, no, no.
0: ¿Qué pasó,
10: Creto? Es que él no está seguro. Tiene problemas económicos y lo necesitamos ayudar. Yo quiero estar con él. Tienes que ayudarlo, papá.
0: A ver, básame ese teléfono. Mi yerno consentido. Habla Carlos.
18: Sí, dígame.
0: A ver, ahorita mi hija está desesperada, creo que habíamos tocado algo el tema. ¿Qué problemas tienes de dinero, hijo?
18: No, yo no tengo recursos, mi familia no tiene recursos tampoco.
0: ¿Quién es tu familia?
18: Mi madre y mis hermanas.
0: ¿Cuántos hermanos son?
18: Yo tengo 5 hermanas.
0: ¿5 hermanos? ¡Wow!
18: Hermanas, hembra.
0: Ah, 5. Sí. ¿Y tienes papá?
18: Sí, están vivos los dos.
0: ¿En dónde viven ustedes? ¿Viven, tienen una casa, un departamento? No sé cómo se diga en dominicana.
18: Oh, así mismo, una casa.
0: ¿Una casa? ¿Y es propia o la rentan?
18: No, es propia. Es herencia de mi madre.
0: A ver, hagamos una cosa. Mi hija me estaba comentando que quiere que vayamos a Dominicana para conocer a tu familia y hacer la petición
13: de tu mano, te vengas con nosotros en... Yo tengo un avioncito privado de 20 plazas, un jet. Me voy a llevar un dinerito. ¿Cuánto necesitas, hijo? ¿Cuánto necesitas para dejarle a tu familia? Y tú te vengas con nosotros a México.
18: No sé decirle exactamente.
13: ¿Te parece que les dejemos unos $50,000, te parece?
18: Bueno, sí.
13: ¿O es poco? Digo, tú dime, yo no... No sé cómo esté la economía en Dominicana.
18: Aquí la economía está muy fuerte.
13: Bueno, entonces llevaré unos $50,000 para dejárselos y puedan vivir una semana y después pues les hacemos llegar más recursos, ¿te parece?
18: Está bien.
13: Así que tú tranquilo por esa situación. Ceci, mi amor, no te preocupes, mira... ¿Cuándo vamos para allá, Miguel? ¿Mañana? ¿Mañana martes o quieres el fin de semana?
18: Cuando ustedes puedan, cuando quieran.
13: Bueno, déjame ver las diligencias para rentar todo un hotel por allá. Voy a hablar con mis asistentes para que vean lo del plan de vuelo y todo y arreglar. Ok. No te preocupes por la economía, ¿ok?
18: Ok.
13: Ok. Sí, mija, ya platiqué con él. Dile que tranquilo, hombre.
10: Ok, papi.
13: Te amo, mi niña.
10: Yo también, papi, gracias. Bebé, ¿ya viste que no hay ningún problema?
18: Sí, ok.
10: Entonces, dime que me amas. Dime que me vas a hacer muy feliz. Dime todo lo que me estabas diciendo ayer.
18: Por supuesto que te voy a hacer feliz, te voy a amar. Ya vamos a ser esposos.
10: Ya hablé con mi mamá también y te van a dar el anillo de herencia que te había comentado.
18: Te voy a hacer el amor, mi amor, ahorita.
10: Pero sígueme diciendo más, me parece que... ¿Estás con alguien más? ¿O qué es lo que pasa? No, ¿por qué no estás como ayer?
18: Es que hay personas a mi alrededor, entonces no quiero que me escuchen diciéndote esas cosas.
10: Ay, bebé, pero ya vamos a estar juntos. ¿Cuál es el problema? Tú y yo ya vamos a ser esposos. Vas a ser de la secta los Bryan. ¿Qué más quieres? Ya te voy a dar todo, bebé. Ya no dudes, ya no pienses más. No vas a tener ya ningún problema.
18: Está bien, mi amor.
10: Entonces dime todo lo que te he pedido. Yo solamente te pido unas palabras y te voy a dar todo.
18: Pero hablamos por mensaje porque vi el teléfono de mi hermana y ella lo está necesitando, el teléfono, mi amor.
10: Ok, amor, pero quiero hacerte una pregunta y quiero que me contestes.
18: Dime.
10: ¿Cómo se escucha el Panda Show?
19: ¡A toda máquina!
13: Miguelito, estás en la radio, esta es una cargadita, ¿no? La que estamos haciendo. Tú sabes, dinero. Miguel, estás en la radio, es una broma de Cecilia aquí en México. Estás en las bromas del Panda Show. Bueno, ¿qué digo, Cecilia? Ahí está tu amigo, dile por qué le hiciste la broma. Pero antes de que le... ¡Mándale el dinero, mándaselo! ¡Mándale la feria!
10: Ay, dice mi hermana, me dijo que hay que mandarle un peso.
13: Bueno, ahí está Miguel, dile por qué le hiciste esta cargadita, adelante.
10: Bueno, pues te quise hacer esta broma porque hay personas que sí se creen todas las cosas que tú dices y pues quiero que sepas que las personas aquí en México somos bien chingadas y no somos pendejos.
13: ¡Órale!
19: ¡Multiplícate por cero!
13: Oye, Miguel, tú te dedicas mucho a tratar de conquistar a chicas de diferentes nacionalidades para tratar de sacar recursos. ¿Miguel? Miguelito, te estoy hablando, Miguel. Miguel,
10: ¿estás? No. Creo que la rata le comió la lengua.
13: Oye, Miguel, te tenemos que bautizar en la secta de los Bra.

0: como tú dices, y yo creo que aquí en esta broma hay un mensaje atrás. Como tú iniciaste la conversación y la petición de tu broma, Ceci, en el cual, pues a través de las redes sociales son maravillosas, pero también son muy peligrosas. Tú recibes hace una semana esta petición de amistad y bueno, al cabo de los días, pues te bajaron la luna y las estrellas y después mándame dinero, apóyame, tengo hambre.
1: Sí, así
0: ¿será verdad?
1: Amor,
0: mira,
1: mándame dinero, amor.
0: Mira, ¿será verdad o será mentira? No sabemos, él es un chico dominicano que a lo mejor sí está pasando por una necesidad, pero pues digamos, no son las formas de estar utilizando las redes para tratar de, pues de delinquir, yo no veo otra forma, ¿no?
1: Sí, así es.
0: De delinquir. Y tratar de aprovecharse de, en este caso, de las chicas, una chica de... ¿Cuántos años tienes? 22 años, ¿verdad? Obviamente, sí, cómo no, y la secta, y vinito a ver, ya no sabía ni cómo salirse. Pero tenía que aceptar todas las tarugadas que estábamos diciendo porque veía cómo estaba sacando o cómo sacaba provecho de esta situación. Pero luego cuando entras tú y te dice, oye, mami, pero mira, no me has mandado el dinerito. O sea, a mí lo que me preocupa es que no me has mandado el dinerito, o sea...
1: Sí, y ahorita se relajó porque supuestamente habló con mi papá, pero ayer era así, mi amor, te amo, pero deposítame ya mañana, por favor, mi amor, te amo, deposítame.
0: Pues mira,
1: bueno, deposítame.
0: Oye, pero ¿qué te deja como conclusión esta broma, Ceci?
1: Pues que toda la gente se ponga abusada y que no se confíen, tanto mujeres como hombres.
0: Cañón, vea.
1: Sí, así es.
0: Pues mira, déjame hacerle una llamadita más, a ver si... No creo que acepte, digo, la verdad, no creo que en realidad quiera platicar con nosotros. Creo que después de esto, quién sabe cómo vaya a enfrentarte en las redes. Yo creo, o te va a bloquear o te va a insultar, no sabemos. Y es que está heavy, o sea, lo trepamos hasta el cielo. Imagina, y aparte $50,000 y todavía le digo, de una forma cínica, para que viva tu familia esta semana, güey. O sea... O sea, $50,000 para una semana, cabrón.
1: Sí, pero... sí, yo le dije que le iba a depositar $100,000 hoy.
0: Ah, de eso le dijiste, no, entonces yo me vi bien codo.
1: Sí, yo le dije, ¿quieres que te deposite más? Y él me dijo, sí, deposítame $200,000.
0: Yo no sé en realidad si tenga 5 hermanos o hermanas.
2: No.
0: ¿Qué onda, Miguelito? ¿Cómo estás? ¿Por qué nos colgaste el teléfono, Miguel?
2: Es que este teléfono es de mi hermana.
0: ¿Este teléfono es de tu hermana o estás esperando más llamaditas de ver quién te manda dinero?
2: No, es el teléfono de mi hermana.
0: Oye, pero aquí está Cecilia, la amiga que has contactado por Facebook. ¿Quiere decirte por qué te hizo la broma? Creo que vale la pena, ¿no? A ver, Ceci, allí está Miguel.
1: Ok, Miguel, no te conozco ni nada, pero creo que lo que haces está muy mal. No deberías de hacer eso. Yo digo que mejor te deberías de poner a trabajar y veo que allá por donde estás no la vives nada mal, porque veo que te vas de fiesta y todo. Hasta tienes un celular mucho mejor que el que yo tengo.
3: ¡Qué bárbaro!
1: Y pues mejor ponte a trabajar y échale ganas. Vas a ver que puedes salir adelante en tu país, porque yo así lo estoy haciendo en el mío. Y espero me perdones por la bromita que te hice.
2: Ok.
0: ¡Suerte, Miguel, en República Dominicana! Póngase a chambear, compadre, como dice Cecilia. ¿Qué puede decir el vato?
1: Pues sí, ya nada, trae la cola entre las patas.
0: ¿Será el teléfono de la hermana? No, bueno, yo creo que sí, ¿verdad? Pero, pero entonces él no tiene teléfono, ¿o por qué no te dio el suyo y el de la hermana? Digo, a ver, igual si es chicle y pega, ¿verdad?
1: Pues creo que sí me había dado 2 teléfonos.
0: Chale, Cecilia, pues la moraleja creo que está bastante clara. Dime, en el Estado de México, ¿cómo se oye el Panda Show?
1: A toda máquina.

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0: ¡Aplausitos! Les mando abracito con apretón de nalguita a todos ustedes, mis viejitos adorados. Besos. Ah, y recuerden que pueden pedir su broma por inbox. Ahora sí, ¡ayosito! Pandita, pídate unos molletitos Samus, bebé.
1: Bueno, hijos de Calimán, hijas de la Chilindrina, estoy de vuelta contigo en este lunes 22 de junio del 2026. 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Si estás por la mejor, desde los Estados Unidos, 855-2611-804. Más diversión, más bromas. Y tengo a Guadalupe. Hola, Lupita, buenas noches.
2: Hola, hola, buenas noches, Panda.
1: ¿Qué haces, Lupita? ¿Qué me cuentas?
2: Pues nada, aquí queriendo hacerle una broma a mi novio.
1: ¿A tu novio? ¿Cómo se llama tu peor es nada?
2: Porfirio.
1: Porfirio. Órale, ¿de qué parte del Estado de México me acompañas, Guadalupe?
2: De aquí, de Iztapaluca, Estado de México.
1: De Iztapaluca. Oye, Porfirio y Guadalupe, unos nombres muy mexicanos, ¿eh? Una pareja muy mexicana.
2: Sí, ¿verdad?
1: Oye, platícame, ¿qué bromita para Porfirio?
2: Esta es una persona muy celosa. Trabajamos ahí en el mismo lugar, pero ya llevábamos 4 años de relación. Terminamos. Y ahorita no tiene mucho que volvimos a regresar, pero es una persona celosa.
1: Okay. Oye, ¿y cuánto tiempo duró la primera etapa?
2: 4 años.
1: 4 años. Ahora, si en estos 4 años estuvo medio dificilón y medio celoso y todo el rollo, pues ¿por qué regresaste y por qué te tropezaste con la misma piedra?
2: ¿Quién sabe?
1: ¿Cómo que quién sabe, Guadalupe? Esa no es una respuesta.
2: Pero ahí estamos, ahí. Pero pues siguen lo mismo.
1: ¡No me digas!
2: Sí.
1: Oye, ¿y hace cuánto tiempo que regresaste con él?
2: Como 4 meses.
1: 4 mesecitos, pues poquito. Bueno, ¿qué bromita para Porfirio? Te escucho.
2: Bueno, es una persona celosa decirle que pues, estoy con otra persona o que me quedé en el trabajo con otra persona. Ajá. Y me gustaría la de número disparado o la de o así, pues, no sé, o que me va a hablarle y decirle que estoy con otra persona y que vaya por mí.
1: A ver, Lupita. Me estás diciendo todo, pero a la vez no me estás diciendo nada. O sea, te gustaría. Nosotros aquí estamos para apoyarte, pero dinos qué broma quieres, ¿no? ¿Qué te gustaría? O sea, ¿qué quieres?
2: Pues para que se le quite lo celoso, decirle que ando con otra persona.
1: Okay, perfecto. ¿Hoy has tenido contacto con él?
2: Sí.
1: ¿Sí? ¿Hace cuánto tiempo aproximadamente?
2: ¿Hace cuánto tiempo lo vi?
1: ¿Eh? ¿Hace 1 hora, 2 horas, 3 horas?
2: No, hace 2 días.
1: Hace 2 días, wow. Perfecto, creo que ya la tengo. Oye, y dime una cosita, ¿estudias o trabajas?
2: Trabajo.
1: Ok, ¿qué tipo de trabajo haces, Guadalupe?
2: Trabajo en la central de abastos, hacemos rifas.
1: Perfecto. Pues ya está el asunto, mira. Prácticamente para lo que hablas es pa' terminarla. Resulta que en la central de abastos conociste a un chico llamado... ¿Cuántos años tienes, Guadalupe?
2: 28.
1: Conociste a un tipo llamado Rodolfo, ¿te parece? Y pues, Rodolfo, pues te ha estado medio cortejando. No trabaja en el mismo lugar Porfirio, ¿verdad?
2: Sí.
1: No manches. Bueno, entonces, ¿de la colonia, te parece?
2: Bueno. Es que anteriormente, en el tiempo que no estuvimos, él anduvo con otra persona y yo con otra persona.
1: Ok, ¿y cómo se llama la otra persona?
2: Luis.
1: Luis. ¿Y Luis conoce a Porfirio?
2: No.
1: Ok, bueno, pues entonces... Le estás hablando para terminar la relación porque te has estado contactando con Luis y te vas a dar otra oportunidad con Luis. ¿Cuáles son tus argumentos? Que él es muy celoso, que no ha cambiado, que no te la has pasado bien. ¿De dónde estás llamando? Bien importante, te va a preguntar de dónde me estás llamando. Y pues obviamente va a ser del teléfono de Luis, ¿ok?
2: Ok.
1: Porque vas a estar conmigo para que cualquier cosa, pues ahí le entremos al quite. Señores, marcamos. Buenas noches en directo desde el Panda Go Center. Las bromas en el Panda Show.
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10: Bueno.
2: Hola.
10: ¿Qué pasó?
2: ¿Qué haces? ¿Dónde estás?
10: No sé, ando perdido.
2: ¿Mande?
10: Ando perdido.
2: ¿Cómo que andas perdido?
10: Sí, lo que pasa es que también te pones perdido. Hay un montón de tráfico.
2: Ah, ya. Órale, órale. Oye.
10: Ajá.
2: Te hablo para decirte una cosa.
10: ¿Qué pasó?
2: Mira, la verdad, pues, tiempo que hemos estado así, ves que terminamos, regresamos y pues... La mera verdad, pues, por eso estuve muy cortito ese día contigo.
1: ¡Flaco!
2: Por eso he estado, por eso estuve muy cortante contigo el día de hoy. Eres una persona, no sé, muy celosa. Me preguntas de acá, que si soy o así. Y pues no, y también quiero decirte que pues sí. La mera verdad, pues sí estoy, frecuentando a esa persona con la que andaba antes, que me dijiste que sí regresé con ella.
10: Ajá.
2: Y pues la verdad, sí.
10: ¿Y qué?
2: Pues sí lo he estado frecuentando a esa persona.
10: ¿Hasta que vas a regresar con él?
2: Sí, pues es que mira, no te entiendo, o sea, no...
10: Nada más dime sí o no y nada más, hasta ahí. Nada de
2: ¿sí o no qué?
10: ¿Sí?
2: ¿Sí o no qué?
10: No, nomás dime sí o no, porque nada más tampoco no quiero que estemos jugando, ¿sale?
2: Pues no estoy jugando, simplemente te estoy diciendo.
10: Bueno, pues si es lo que estás pensando, pues ni modo, yo también estoy diciendo, a lo mejor voy a regresar con ella, porque la verdad, pues, lamento haber terminado con ella y
2: Pues sí, simplemente pues era lo que pues tenía que saber, ¿no?
10: Ajá.
2: Así que pues yo me siento más cómoda con esta persona, pues ahora sí que algo muy diferente y pues sí, ahora sí que qué bueno y sí... Si piensas regresar con esta persona, pues adelante y que te vaya muy bien.
10: Ah, qué bueno, qué bueno que me dices, porque la verdad, pues, yo también pensaba decirte que, pues, la neta, no me gusta hacer tu fin de semana.
2: ¿Mande?
10: Pues yo también pensaba decirte que la neta no me gusta hacer tu fin de semana. Y, pues, ahora
2: pues sí,
10: que,
2: tampoco, pues, he estado muy... Así asustado de que aquí y acá y pues no,
10: nada más, ahora sí que nada más me veas los fines de semana, pues como que no, la neta a mí no me gusta eso.
2: Pues, ¿qué quieres? Si sí, ahora sí que pues no tengo tiempo, no,
10: sí,
2: o sea...
10: Sí, ya sé eso del trabajo, pero pues, ni modo, así que así está hecho y si es lo que piensas, pues adelante.
2: Pues sí, es que mira,
10: yo te dije varias veces... Si tienes oportunidad, pues regresa o no sé, busca
2: pues sí, qué bueno, y por me lo dijiste, pues por eso te estoy haciendo la broma, y pues sí, gracias por decírmelo, y pues sí, eres una persona muy celosa, y pues sí, mejor hasta ahí.
10: Sí, bueno, después de que me lo dices, y la verdad, pues, no me esperaba esto, pero pues, ni modo, está así, ¿vale?
1: Flaca, ya dile que no te vaya a llamar y todo, todo, pásamelo. No, bueno, habla Luis, Porfirio, bueno, pues contesta, güey, habla Luis. Oye, mira, pues creo que ya te dijo. Creo que ya. Oye, Lupe.
2: Mande.
1: Primero, no esperabas esa respuesta de parte de Porfirio, ¿verdad?
2: No.
1: Segundo, ¿por qué le dices? No, pues por eso te estoy haciendo esta broma.
2: Nunca le dije esta broma.
1: Podemos
2: estoy diciendo, le dije.
1: Podemos obtener el extracto, no sé si sea difícil. Mira, nada más, vamos a callarte la boca, mija, para que veas. Los dejaste perpejos y tan pendejos cuando estabas en tu diálogo y que le dices, no, sí, no, que quién sabe qué. Por eso te estoy haciendo esta broma y nosotros así que... Por eso es que entré, yo le di dos lecturas. Uno, o que te equivocaste como me lo estás diciendo, como me lo estás externando.
2: Ajá.
1: O dos, te cayó tan de cubetada de agua fría, incluso te dijo, pues este fin de semana yo también pensaba buscarte para decirte, ahí nos vemos, cocodrilo.
2: Pues sí.
1: Y ve el error. Mira, escucha lo que dijiste, mija. Escucha,
2: Pues sí, qué bueno. y por me lo dijiste, pues por eso te estoy haciendo la broma y pues sí.
1: Ahí está clarito. Me lo dijiste que todo el rollo, por eso te estoy haciendo la broma y así. Entonces se te fue el avión completamente. Oye, sí. ¿Y por qué le colgó al tal Luis tú?
2: Pues, ¿quién sabe?
1: Bueno, pues vámonos con todo, vamos a volverle a marcar, dile, oye, Luis quiere hablar contigo porque ya no quiero que me molestes, ya no quiero que me vuelvas a escribir por WhatsApp, por Facebook. ¿Tienes alguna cosa de él en tu poder? ¿Un osito de peluche? Bueno, entonces vete por ese lado, oye, necesito entregarte todas tus cosas, se las voy a dar a tu hermana, a tu mamá, o pasa por ella, si no las voy a tirar a la basura. Y pues le reclamas por qué le colgó al tal Luis para ver si hay oportunidad de otro enfrentamiento. Marco.
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1: ¿Contestará? Esa es la pregunta también. Lo bueno que el vato nunca se dio cuenta, ¿eh?
10: ¿Qué pasó? Tú dime.
2: Pues ya, para que dejes en paz, así vas a estar, o sea...
10: No, pues ahora sí que pues ya pues ahí nada más, o sea, ni tú ni yo.
2: Quiero, bueno, te voy a regresar tus cosas que me diste, o sea, no, que tengo aquí de ti, y pues ya para que pues todo así que quede ahí, ¿no?
10: Ajá, sí, que quede ahí, porque la verdad, pues ya, para tener problemas a los Wings, a mí no me gusta tener problemas, ¿sí? Yo ahora tengo mis problemas así nada más, pero pues así no, y la verdad, pues qué bueno que... aclaremos esto y ya se me suena y yo...
2: ¿Quieres arreglar? Pues, nunca quieres arreglar, o sea, las cosas, o sea, tus problemas, aparte nunca quieres arreglar tus problemas, ahora sí que...
1: Es bien puñalote, mi amor.
2: Como un niño...
1: Ni tienes los pantalones.
2: Así, o sea, nunca...
10: Bueno, pues adiós.
2: No, a ver, ¿ya ves?
1: No pasa. Oye, no le estés hablando así a mi vieja, güey, te lo advierto.
10: Bueno, ya.
1: Te lo advierto, bueno, nada más déjame, te hago una pregunta.
10: Dime.
1: Una, pero ¿me la contestas acá de machos?
10: ¿Qué pasó?
1: ¿Cómo se oye el Panda Show? Que es una broma de tu vieja.
3: ¡A toda máquina!
1: ¡Es una bromita! ¡Esto hace las bromas del Panda Show! ¡Porfirio! ¡No manches! Oye, pa' noviecita, papá. Oye, pero revelaste cosas importantes. Pues a ver.
10: Yo no busco, antes ya no busco días, simplemente cualquier día para mí.
1: Pues de una vez, pues aclaren las cositas. Adelante, Lupita. Ahí está tu viejo ronón.
2: ¿Qué pasó? ¿Qué haces? No te escucho, ¿cómo?
10: No, simplemente.
1: ¿Qué?
10: Ya.
1: ¿Estás enojado, Porfirio, o qué? ¿Porfirio?
2: ¿Qué hablo? ¿Qué?
1: Porfirio.
10: No estoy enojado, ¿para qué?
1: Ay, ¿cómo no? Sí. Fue una bromita, nada más, acá de celebración de 4 meses de haber regresado después de 4 años de estar juntos. Oye, pero neta, ¿sí la sigues queriendo, Porfirio? Porque yo sí te escucho ya muy, pues no sé, como que la monotonía.
10: Deme la voz.
1: Pues.
10: Sí, yo también cuando es necesario hablar mucho también.
1: Bueno, pues creo que sí. O sea, a ti la verdad como que ya no te interesa mucho la relación, ¿verdad?
10: La neta, no.
2: Bájate de rinchito.
1: Lupita, no manches, yo creo que tienes mucho que pensar. Bueno, despídete de tu novio. Adelante, Lupita.
2: Hola.
10: Adiós.
1: No, hombre, se nota que tienen un amor el uno para el otro. Chanclas, en fin, pues a ver qué pasa. Guadalupe, dime, del Estado de México, ¿cómo se oye el Panda Show?
2: A toda...

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2: Gracias, muchas gracias. ¿Cómo estamos? Buenas noches. Hoy es lunes 22 de junio del 2026. En nombre de todo el equipo del Panda Show les damos la bienvenida a través de la cadena más importante del regional mexicano, por supuesto la Mejor FM, y también por la aplicación de Claro Música, quien es su bromita. Si estás por la mejor, a comunicarte a la multilínea sin costo 807-26-3482. Desde los Estados Unidos 855-26-11-804. Llévate el Panda C. El Oppo A5 es de colección, está increíble. ¿Cómo haciendo tu bromita en el Panda Show? Y en este lunes estoy en Querétaro. Ahí está Lucero. ¿Qué onda? Buenas noches. ¿Cómo estás, mija?
3: Bien, ¿y tú?
2: A toda máquina, como todas las noches. ¿Y tú, muñecota?
3: También escuchándote, pandita.
2: Eso, qué padre. En Querétaro, a través de la mejor 92.7 y Claro Música. ¿Qué onda? ¿A qué te dedicas? ¿Qué haces? Platícame.
3: Yo soy locutora de radio y conductora de televisión.
2: No, ¿a poco neta?
3: Más de televisión.
2: ¿Neta eres conductora de TV? ¿Y de un programa y una televisora local o nacional?
3: No, es una televisora local que es en línea y pues llega a muchas partes del mundo. Tenemos seguidores de Atlanta, de China, de Washington.
2: Órale, ¿y qué tipo de contenido haces o conduces? ¿Música, noticias, espectáculos, entretenimiento?
3: ¿Entretenimiento?
2: Ah, mira qué buena onda. Oye, ya ver, vamos a improvisar y preséntate el Panda Show a tu estilo, o sea, que nos presentes.
3: ¿A tu estilo?
2: Sí, no, a tu estilo, no a tu estilo. O sea, tú vas a ser la voz en off en el cual estás presentando el Panda Show. ¿Te late?
3: Sí.
2: Órale, viene, pa' la de tres, vamos.
3: El único, el mejor, Panda Show.
4: Bueno, todos listos, vamos a escuchar el Panda, escuchar el Panda, escuchar el Panda Show.
2: Pues mira, pareció como un corte comercial, no como una presentación, pero bien, bien.
3: Ay, Dios mío de la vida.
2: Bueno, espero que seas buena para la bromita, platícame, ¿para quién la broma, Lucerito, allá en Querétaro?
3: Es para mi hermano.
2: ¿Tu hermano que se llama?
3: Luis.
2: ¿Y qué bromita para tu hermano Luis?
3: Es que, ahí te va, mi marido es como el hit de toda mi familia, ¿no? Es okay. Como San Edgar. Entonces, nunca hace nada, no, es como el güey más light del mundo, súper bien. Y entonces ahorita mi hermano es el güey más, o sea, no le puedes decir, Hermano, me lastimaron porque obviamente se prende.
5: Ok, pero para esto Edgar, según escucho que se llama tu marido, es muy querido por la familia.
3: Por supuesto.
5: Bueno, ¿y qué más?
3: Y entonces, el contexto de la broma es que básicamente yo todos los días, bueno, desde hace una semana o dos, lo recojo. Es que ya no quiero hablar porque todo lo usan en doble sentido.
5: ¿Yo? Pero ¿nosotros? ¿Por qué?
3: Sí, ya los he escuchado.
5: No, es que tú dijiste, es que yo lo recojo. Está bien, son marido y mujer. Yo, ¿qué te puedo decir? O sea, yo por eso calladito. Bueno, pasas entonces, por él y luego...
3: Entonces yo voy, paso por él y pues ya, ¿no? Resulta ser que paso por él y nos vamos por los niños y la fregada o a lo que tengamos que hacer, ¿no? Uh-huh. Después de pasar por él. Pero en esta ocasión pasé más temprano por él y lo encontré justamente en esa movida que nadie quisiera ver.
5: No.
3: Con una chava, obviamente jamás más guapa que yo.
5: Ay, cálmate, aparte de mala conductora, muy modesta.
3: Guapa sí soy.
6: Ajá, sí.
5: Oye, entonces lo encontraste en la movida, tu marido, al San Edgar.
3: En la movida, por supuesto, a San Edgar. Entonces, con una mujer, wherever, y su hijito de 2 años.
5: El hijito de la mucha, de, o sea...
3: De la morra esa.
5: No manches. Bueno, ¿y luego y qué más va a pasar?
3: Y entonces, haz de cuenta que pues yo llego temprano, lo veo, y entonces me doy cuenta de la escena y lo enfrento. Y me dicen, no, es que... Porque, por supuesto, los hombres son como medio tarugos para...
5: Claro,
3: para
5: claro.
3: Ocultar, ¿no? Entonces, ajá, pues yo lo enfrento. Y entonces es cuando, no, espérate, malentiendes, no sé qué. Y ya después, pues se arma todo el relajo de ahorita que llegamos a la casa, porque soy mucho de no contar nada hasta que estoy como en mi nido, ¿no?
5: Ok, entonces ya llegaron a casa.
3: Cuidar mucho, ya. Llegamos a casa, no sé qué, lo hablamos y pues por supuesto yo estoy destrozada porque mi marido, pues jamás podríamos imaginar nadie en la vida que él pudiera haber hecho algo así.
5: Ok, ¿San Edgar participa?
3: Sí, San Edgar participa.
5: Ok, ¿cuánto tiempo llevan desde de lindo matrimonio, Edgar y tú, Luz?
3: Ay, bendito sea Dios, vamos a cumplir 13 años.
5: ¿13 años y cuántos hijillos?
3: Dos.
5: Dos hijos. Muy bien, pues entonces creo que está la bromita, tienes que ser muy narrativa, creo que tienes bien claro lo que vas a hacer. Hermano, llegué como siempre, mi marido, llegué más temprano, noté que no estaba, bajé, me percaté. Si me permites, yo te doy el tip, que cuando bajas, ves un vehículo ahí estacionado, te llama la atención, volteas, y él estaba arriba del vehículo con esta mujer, dándose unos besitos, y pues ahí le pintas. Andale. Que lleva a su familia, etcétera. Tú le tocas la ventana, él sale hecho la raya, te pide perdón, tú te intenta dar una explicación, tú te vas a tu carro, te lanzas a tu casa, él ya llegó incluso, y es por lo que le estás hablando. Tú ya le pediste a San Edgar de que si no es feliz contigo, pues que se retire de la casa. Está, perdóname, chaparrita, tú ya estos 13 años... O sea, imagínate, una infidelidad no la puedes perdonar. O sea, no se te cayó el cantón. Entonces le estás hablando a tu hermano Luis, además de compartir este trágico evento en tu vida, pues le pides, ¿sí?, que le diga a este San Edgar que se retire de la casa y bueno, que piense si realmente quiere a la del auto o a la conductora, ¿ok?
3: Exacto.
5: Bueno, pues vamos a pegar.
3: Seguramente se va a quedar conmigo.
5: Ay, vamos a ver si es cierto. En directo desde el Panda Call Center, las bromas están en el Panda Show.
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5: Excelente. Listo, listo.
3: ¿Ya?
5: Actúale,
3: ¿ya
5: órale, ya? Entró, conductor, ahora le échale. Demuestra el talento.
12: Bueno.
3: ¿Luis?
12: Sí.
3: Güey, ¿qué pedo?
12: ¿Quién habla?
3: Lucero, güey.
12: ¿Qué te pasó?
3: Se armó un pedo muy, muy, muy...
12: ¿Qué pasó?
3: Güey, es que, ¿sabes qué? Ahorita con el coche que tenemos, güey, pasé por Edgar, güey.
12: Ajá.
3: Estaba arriba de una camioneta, güey. Con una pija nunca, güey. Siempre llego más temprano, güey. O sea, nunca llego más tan temprano como el día de hoy, güey. Yo llegué, güey, y ese p***o estaba arriba, güey. Para que veas, güey. Siempre p***o a Edgar, güey. ¿Y qué crees, güey? Estaba arriba con una vieja, güey, y con un squinkle de 2 años.
6: A ver, cálmate.
3: No. Es que, güey, todo el mundo lo justifica.
6: No. A ver, espera.
3: No, güey. O sea, a ver, güey. O sea, estoy aquí en un teléfono público, güey. O sea, no por sé eso... qué hacer, güey. Ya no le puedo hablar a Hugo, güey, porque vive al lado de mi mamá, güey. Y eres el único.
6: Sí, a ver, escucha. A ver, necesitas enfriarte. Primero lo que tienes que hacer es calmarte. ¿Qué le dijiste? ¿Que no se fuera o qué?
3: No, güey. Ya, güey. Tú estás con la madre, güey.
6: A ver, ¿y qué te dijo él cuando te presentaste ahí? ¿Qué te dijo?
3: No, güey, me acerqué, güey, y le dije, güey, ¿qué pedo? No sé qué, güey, salió de la camioneta, güey, y se metió al municipio, güey.
6: ¿Pero por qué?
3: Y no sé qué pedo, güey, o sea, güey, me largo a cenar, ¿qué pedo, güey?
6: No, a ver, ¿me hablaste para decirte qué hacer o me hablaste para decirme qué pedo? Ok, aumentame la madre.
3: No, güey, es que no, güey, es cálmate. Que no sé qué pedo, güey.
6: Por eso, entonces,
3: es que
6: cálmate.
3: Me voy contigo, güey.
6: Por eso, es cálmate. A ver, primero que tienes que hacer, si quieres que yo...
3: Güey, dime una cosa, güey, estoy bien fea, güey.
6: No, a ver, es que me dejas hablar,
3: güey,
6: o no me vas a dejar...
3: gorda,
6: por
3: güey.
6: Eso, ¿me vas a dejar hablar o no me vas a dejar hablar?
3: Güey, es que ya no sé qué hacer, güey.
6: Lo primero que tienes que hacer es calmarte. A ver,
3: güey, yo
6: lo
3: siempre
6: primero
3: lo
6: que tienes... Por eso, escúchame, por favor, ¿sí?
3: Morrillo de 2 años, güey.
6: Pero ni siquiera sabes que sea de él.
3: No, güey, sí es de él, güey. Tiene la igual que la María, güey.
6: No, hombre.
3: Sí, güey.
6: A ver. Lucero. Lo primero que tienes que hacer ahorita... Escúchame, ¿me dejas hablar o no? Necesito que me dejes hablar, si no te cuelgo y haz lo que quieras.
3: No, ya, güey.
6: Entonces ahí te va. Lo primero que tienes que hacer ahorita es... Te vas a calmar tantito... ahorita le voy a hablar a Hugo, te vas a ir a la casa de Hugo y te vas a quedar ahí un rato.
3: No, güey, ¿yo qué voy a hacer en la casa de Hugo, güey? Está al lado de mi mamá, güey, si es lo que no quiero.
6: Por eso, a ver, entonces, ¿qué quieres hacer?
3: No, me quiero largar a Celaya, güey.
6: Hermana, ahorita es muy peligroso que hagas
3: no,
6: algo
3: wey,
6: así.
3: No, güey, pues agarro un camión, güey.
6: No hay camiones para Celaya ahorita. La gente no viene a Celaya en la noche. Quiero que me entiendas eso. Lo primero que tienes que entender es...
3: Güey, pero
6: no
3: viste,
6: puedes...
3: viste cómo yo tenía razón, güey, me equivoqué, güey. Ustedes se equivocaron, güey. Todo el mundo tan Edgar, güey. Tiene un morro de 2 años, güey.
6: Por eso, pero escúchame, por favor, lo que te voy a decir. Escúchame, por favor, lo que vas a decir. No puedes ahorita dictaminar una cosa así de ese
3: güey,
6: tamaño.
3: Güey, es que esa infidelidad no la puedo perdonar, güey.
6: A ver, escúchame, por favor, escúchame. Escúchame, no te estoy pidiendo... Escúchame lo que estoy diciendo primero. ¿Dónde estás ahorita?
3: Güey, estoy en un puesto de cerveza, güey.
6: ¿Qué p*** tan grande? Una.
3: No,
6: ¿por qué me
3: güey,
6: estás hablando
3: no,
6: bien?
3: Yo...
6: Escúchame. Porque no tienes... cállate, por favor. Te pido que te calles, por favor. Sí, por favor. Por favor. Y que me vas a escuchar. Y van a ser 5 minutos que me vas a escuchar. Lo primero es... Necesitas tener paz ahorita. ¿Y cómo lo vas a tener paz? Una de dos. O te vas con la casa de mi mamá o te vas a la casa de Hugo. No hay
3: no,
6: más.
3: No, güey, yo no me voy... Wey, bueno, yo no le voy entonces, a dar los problemas, güey, bueno, que tú le das. Yo me quiero...
6: Ver, entonces, ¿qué quieres hacer? Escúchame, por favor. A Celaya no puedes venir, ¿por qué? Porque no hay una. Escúchame, quiero que entiendas esto. No hay camiones, ¿sale?
3: Güey, pero están en mi
6: escúchame,
3: coche,
6: escúchame,
3: güey, ando en mi coche.
6: Pues peor, vas a ser más grande todavía.
3: No, güey,
6: te va
3: no,
6: a complicar
3: no,
6: pues, peor.
3: Yo quiero llegar a tu casa, güey.
6: Las cosas se tienen que hacer con calma, no así, ¿sí? Mañana
3: no, güey, pues
6: se...
3: es que ya me
6: oh.
3: quiero ir a tu casa, güey. Ya llevo maletas y todo el pedo, güey.
6: Por eso, escúchame, por favor, Lucero. Lucero, por favor, escúchame. Lo que quieres hacer son puras penas. Ahorita está todo muy caliente y necesitamos que estés con calma y que arregles las cosas bien, por Matías y por María, no por ti y por Edgar. Es por Matías y por María. Acuérdate que tienes 2 hijos, Lucero. Entonces, te voy a pedir ese favor ahorita. No pelees con ella.
3: ¿Tú sabes cómo suena el Panda Show?
6: No sé.
10: ¡A toda máquina!
11: ¡Broma! ¡Broma!
3: Lo siento.
2: Luis, estás en las bromitas del Panda Show, ¿no es cierto?
6: Hijo de toda tu...
5: Oye, es una bromita de tu carnal a la descerebrada disque conductora.
6: No, Panda Show, de veras los odio.
2: A ver, ¿por qué nos odias? ¿Por qué nos odias, Luis?
6: Porque sabes que mi talón de Aquiles es más débil, es mi hermana, no manches.
2: Bueno.
6: Yo estaba yo organizando una campala ahorita dirigida a mi pobre cuñado que íbamos a levantar.
5: Oye, pero tu cuñado hasta... Yo entendí en el planteamiento de tu hermana que tu cuñado iba a entrar, pero por más que le dio a tu cuñado, se le hicieron de yoyo los chones, no quiso entrar.
3: No quiso entrar.
5: Oye, pero cambiaste toda la historia, Lucero, supuestamente, que no querías que se te viera, que la gente, que todo en tu casa, que lo sabes, dijiste que estabas en una tienda. No manches, o sea, cambiaste todo.
3: Pero aparte, yo caí en muchas cosas que no eran como, o sea, estoy lejos, pero no sé qué. Y mi hermano es que lo entiendo porque lo conozco súper bien.
5: Entonces... No, tu hermano un pan de Dios, nada más porque lo tengo lejos y no me lo comí a veces. La verdad.
3: Sí, o sea, ese güey es... Ya entendí que me amas.
5: Oye, pero no, si improvisas, no. Lucero, como conduces, wow, así ha de estar tu audiencia, mija. ¡Oh!
3: Ya ves, Patricia,
5: no. No, gracias, no, estamos equipo completo, no.
3: Oye, Luis, perdóname, de verdad es que no quería causar, ya sabes cómo soy, pero me la debías, güey.
6: No. Ay. Hermana, de veras. La verdad que este programa lo voy a tener que promocionar mucho para poder seguir con estas venganzas, porque no, me la acabaron. Dios.
5: Oye, Luis, pero recuerda que tú también me la debes. Acuérdate, no te hagas güey.
6: ¿Por qué? No, yo jamás.
5: Pero de mona, ¿sí? Oye, pero la neta, bien alivianado y bien preocupado, por tu hermana y bueno, la otra bien nerviosa. Pero bueno, gracias por divertirse con nosotros. Así que Luis, Lucero, Edgar, díganme cómo se oye el Panda Show.
3: ¡A toda máquina!

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2: Y bueno, mi gente, estamos de vuelta contigo en este lunes 22 de junio del 2026. Y lo hago a través de la cadena más importante del regional mexicano, La Mejor FM. Y también por la aplicación de Claro Música. 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Estoy contigo en este 22 de junio. ¿Quieres tu bromita? Comunicarte de todo México al 807-26-3482. 800 Pandita, más diversión. Y en esta noche estoy en Sonora. Ahí está Tomás, buena noche.
3: ¿Qué onda, mi panda? Saludándote desde acá de Hermosillo, Sonora.
2: Qué buena onda, saludos hasta Hermosillo. Estás por La Mejor 98.5 y Claro Música. Qué padre. Oye, ¿cuánto tiempo escuchándonos en el Panda Show? Me vi que me mandaste un WhatsApp. Me estás pidiendo que le hable a tu hermana Nayeli porque pasado mañana viajan de la Ciudad de de Hermosillo a la Ciudad de México, regresando el día 13. ¿Por qué esta bromita, tu hermana?
3: Pues porque de los tres que vamos a viajar, pues ella es la que está más emocionada en hacer el viaje. Entonces, pues sí, me gustaría hacerla sufrir un poquito.
2: Bueno, según me comentas ahí en tu mensaje, que viajas tú, que eres Tomás, viaja Nayeli, que es la bromeada, y tu sobrino, ¿no?
3: Sí.
2: De nombre Manuel.
3: Sí.
2: ¿Y tú eres Tomás, el grande de los dos, o el chico?
3: Pues somos tres hermanos. Ella es la del medio. Okay. Y yo soy el más chico.
2: Ah, entonces eres Tomás el chico. Muy bien. Perfecto, entonces viajan pasado mañana. Según aquí veo que me estás comentando que tú pagaste los boletos, lo hiciste a través de la web de la línea aérea. Entonces quieres que utilice como match, que he tratado de localizarte pero que no contestas, y ese es el teléfono secundario, ¿no?
3: Sí, ajá.
2: ¿Y cómo crees que reaccione?
3: Ay, conociéndola, pues va a recordar el 10 de mayo.
2: ¿Neta? ¿Así sí, tan explosiva es tu hermana?
3: Sí.
2: Órale, pues vamos a ver cómo reacciona. Señores, a través de La Mejor FM y Claro Música, las bromas están en este Gas to Show.
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5: 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Aquí, escuchándote en Claro Música. 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
2: Listo. Ahí te voy, Tomás, ¿eh? Ahí te voy.
7: Bueno.
2: No, pero no, chécalo ya. Sí, bueno, buenas noches. ¿Qué tal?
7: ¿Quién habla?
2: Habla Rorner. Le estoy hablando de la Ciudad de México, del call center, de la línea aérea. ¿Ahí encuentro al señor Tomás?
7: No, pero soy su hermana. ¿Qué pasa?
2: Ah, ¿qué tal? Tanto gusto. Sí. Mi nombre es Rorner. Le estoy hablando de la línea aérea. Estoy tratando de localizar desde hace 3 horas al señor Tomás. Tengo 3 pasajeros, nombre Nayeli, Tomás y un pequeño de nombre Manuel, viajando en 2 días de la ciudad de Hermosillo a la Ciudad de México, 12:30 del día, llegando 4:30 al Aeropuerto Internacional de la Ciudad de México. ¿Está correcta la información?
7: Sí, está bien, ajá.
2: ¿Usted es alguna de los pasajeros?
7: Sí, yo voy a mi hermano y yo a mi hijo.
2: Ah, qué bueno, bendito sea Dios, porque hemos tratado, de hecho se le mandó un correo electrónico desde la mañana.
7: Ajá.
2: Bueno, aquí no es de rarezas, es prácticamente nosotros, y antes que nada agradezco la confianza y también le comento que esta llamada está siendo grabada para cuestiones de calidad y de supervisión. Si se corta la llamada, mi nombre es Rorner, puede comunicarse a la multilínea sin costo de la línea aérea al 855-2611-804. El motivo de mi llamada, que por cuestiones de mantenimiento de los equipos y por toda la situación que está pasando, no podemos volar en el destino, en esas fechas, Hermosillo a la Ciudad de México. Entonces el vuelo está cancelado, el de pasado mañana. Entonces necesito platicar con ustedes para hacer el cambio. Necesito saber para qué fecha cambiamos el vuelo. ¿Tiene alguna fecha que usted pueda decirme?
7: Ay, no, señor. Lo que pasa es que ya nosotros, como trabajamos, ya tenemos los permisos. Y sería viajar, pues, ese día.
2: ¿Permisos de qué? Disculpe, no entiendo.
7: De mi trabajo, pues, de nuestros trabajos.
2: Ah, digamos su permiso, ya su carné de vacunación,
7: sí,
2: y
7: no
2: todo
7: sé,
2: para que la suelten.
7: El otro día, bueno, más bien, no, pues en otra hora.
2: Sí, mire, varios destinos, le explico la situación, varios destinos están siendo afectados. Si Guatanejo está siendo afectado, permíteme, ahorita le doy toda la información, también.

0: que no tenemos ahorita ese vuelo disponible y usted me está diciendo cosas contrarias. No sé si la carne, el agua o el viento de Hermosillo permita que su cerebro sea diminuto. Ahora, lamentablemente, ustedes compraron en clase J. Esto no permite devoluciones y solamente un cambio, sino pues van a perder la cantidad de 5,020 pesos que pagaron por esto. Entonces, sí necesitamos hacer el cambio porque como el tiempo está en contra, van a perder la totalidad de lo que pagaron. Ahora, si ustedes no tienen ningún tipo de inconveniente, bueno, entonces pues lo van a perder.
1: Necesito hablar con mi hermano.
0: Entonces usted dígame qué decide hacer. Ahora, lo que podemos hacer es que usted hable con la persona que me está indicando, con el señor Tomás, porque veo que usted es como un animalito que hace lo que el hermano dice o la persona que compró los boletos.
1: Mire, señor, permítame, no me esté faltando el respeto.
0: No le estoy
1: faltando
0: respeto.
1: Yo estoy entendiendo todo, pero nosotros tenemos un trabajo y no podemos cambiar de un día a otro el vuelo.
0: Pero usted viaja, señora, debe de tener poder de decisión,
1: sí,
0: discúlpeme.
1: Sí, yo tengo el permiso para viajar. Yo tengo ya el permiso, y si usted me lo cambia, pues voy a perder ese permiso.
0: Ah, es que mire, yo le voy a dar una recomendación.
1: No,
0: a ver, gatita,
1: estoy entendiendo.
0: A ver, gatita, cállese, por favor, le voy a dar una recomendación. Y esto le va a servir a usted y le va a servir a su hermano. Para la próxima, compren sus vuelos con un tipo de seguro, porque esto le va a permitir a poder hacer cambios. Desgraciadamente compraron en clase J, como usted le acabo de mencionar, no tienen reembolsos y solamente un cambio. Entonces, aparte de ignorantes, compra en clase J de jodidos. Realmente es muy complicado, mami, muy complicado.
1: Voy a hablar con él y me comunico con usted. O voy
0: bueno,
1: a ir
0: cualquier
1: a la
0: cosa. Estoy para servirle, puede marcar sin costo al 855-2611-804. Soy Roner, fue un placer servirle y gracias por volar con nosotros. Le voy a dejar con una encuesta para que, pues, para que me califique. La voy a dejar con una encuesta para que me califique. Oye, me encanta lo de la clase J de jodidos, me encanta. Oye, mira, aquí tenemos un problema. En realidad, digo, tu hermana, como la describiste, pero ella no tiene el poder de decisión porque tú compraste los boletos, tú estás organizando todo. Entonces aquí, hermano, vas a tener que echarle cookie, mi rey.
2: Anda.
0: Eo.
2: Me está marcando.
0: Bueno, a ver, espérame. Primera pregunta, vamos a organizarnos. ¿Sabes hacer llamada de tres?
2: No.
0: Chúchale, me lleva. A ver, ¿hace cuánto tiempo que no hablas con tu hermana?
2: Por teléfono, en la mañana.
0: Ok, ¿ella dónde sabe que estás ahorita?
2: Saliendo del trabajo.
0: Ok, bueno, mira, mándale un mensaje y ponle lo siguiente, más o menos. Ponle hermana, Nayeli, lo que quieras. Tengo muchos problemas con mi teléfono. Vi que me marcaste, con tus palabras. Vi que
2: me está marcando otra vez.
0: Bueno, ¿me pones atención, por favor? O sea, si no puedes juntar llamadas, entonces, ¿cómo te ayudo, papá?
2: Perdón.
0: Bueno, ahorita le dices, me está fallando mi teléfono, vi que me llamaste, te voy a marcar del teléfono de un amigo. ¿Para qué le marquemos por línea privada y conteste? ¿Ok? Bueno. Ve haciendo eso, por favorcito. Y luego dice, y luego no quiere que le diga descerebrada a la hermana. Y mira, están igual. Oye, gracias a toda la gente de Hermosillo que está sintonizándonos a través de la 98.5. También en Acapulco por la 100.1. En la Ciudad de México por la 97.7. En Guadalajara 95.5. En Monterrey, Nuevo León 96.3. También en Zihuatanejo 98.5. En el puerto de Veracruz, 100.5. En Tijuana, 90.7. En Tampico, 100.1. También en Querétaro, 92.7. En Puerto Escondido, 94.1. En Poza Rica, Veracruz, 94.7. En Ciudad Guzmán, 93.5. En Cuernavaca, 97.3. En Durango, 103.7. En toda la República Mexicana, el Panda Show está por la mejor. Ok, ¿ya le mandaste el mensajito?
2: Sí, ya está listo.
0: Muy bien, entonces te voy a comunicar con ella. ¿Cómo vas a reaccionar? Ella te va a decir, ay, hermano, me hablaron de la línea era. ¿Cuál va a ser tu reacción? Pongámonos de acuerdo.
2: Pues que ya contesté las llamadas y que pues me están diciendo lo mismo, de que se va a cancelar el vuelo. He evitado todas las llamadas perdidas de la aerolínea y contesté la llamada.
0: Ok, bueno, entonces le vas a decir, sí, no, hombre, ya me acaban de hablar. Digo, no sé si el tiempo

0: nos dé, porque si de por sí le vas a decir que no tiene señal, que por eso le estás marcando por un número de un amigo, y le vas a decir que ya te llamaron. Bueno, sí, pues dime, está enganchada, le dices, ¿qué pasó, hermano? No, te acabo con mi teléfono, está fallando, ya me dijeron, los mandé a la fregada y todo, y aparte me dijeron que por qué la clase J. Y tú le echas como más fuego a la leña, ¿no? Entonces le dices, oye, pues a ver, pues que debe llamar, ¿qué onda? ¿Para cuándo cambiamos? Porque dicen que no, ¿qué hacemos? ¿Pides permiso? ¿No hacemos permiso? Ahí le haces obviamente la chillona y le dices, oye, ¿sabes también que me dijeron que cómo se oye el Panda Show? ¿Estás listo?
1: Está bueno.
0: ¡Vámonos! ¡Marcamos! Las bromas están en tu show.
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3: Hola, pandita, ¿cómo estás? Aquí estamos a toda máquina. Un saludote y un abrazo enorme. Felicidades por tu programa. Y quiero ver si le puedes mandar un saludo a mis hijos, Gerald y Joshua, que trabajan allá en las huertas, en Tlaquepaque, en una pizzería con su mamá.
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0: Enojado, molesto. Te cancelaron el vuelo.
7: ¿Qué pasó?
1: Bueno, ¿qué onda?
7: ¿Qué pasó?
1: Oye, tengo llamadas perdidas, ¿qué pasó, güey?
7: Sí, pues es que te estoy marcando. Me hablaron de la aerolínea que nos están cambiando el boleto y que te están llame y no contestas.
1: Pues es que ando ocupado, pues.
7: Sí, pues yo sí sé, pero te estoy diciendo lo que está pasando. Y ya me dice el señor, viene el vato y cállate.
1: ¿Pero qué te dijo el güey ese?
7: Que no, que pues, porque fallas de la aerolínea y que lo va a cambiar. Le digo, oígame, no, le digo, pues que como nosotros trabajamos y tenemos un permiso. No, pues es que no, y muy mal el vato, hasta ya me agarré y le dije, no me estés faltando respeto, le digo, porque yo le estoy hablando bien.
1: No, oye, pero, y no, pues que no, pues es que es volver a hacer otro gasto. ¿Qué te dijeron del dinero?
7: No, pues que teníamos que decidir si no íbamos a perder el dinero. Que no creo que no nos lo van a regresar.
1: No, ma. No fueron 2 pesos. Se pasan de bien.
7: ¿Y por qué no? Regresa la llamada al vato este a ver si hablas con él.
1: A ver, pues a ver, ojalá me marquen ahorita, pero no, a ver, ojalá.
7: Pues marca tú.
1: Espérame, me están marcando. Espérame.
7: Dale, pues.
1: No me cuelgues, no me cuelgues.
7: Bueno, pues no.
1: No me cuelgues. Bueno,
0: ¿sería tan amable de comunicarme con el señor Tomás, por favor?
1: ¿Él habla?
0: Ah, señor Tomás, ¿cómo está? Habla Rorner, le estoy hablando de la línea aérea. ¿Cómo está usted?
1: Pues señor.
0: ¿Y eso por qué?
1: Pues porque me acaba de decir mi hermana que se cancelaron los vuelos.
0: Ah, sí. Mire, le explico lo que pasa, que hemos estado tratando de localizarle durante mucho tiempo, durante todo el día, le mandamos un correo electrónico, no atiende, tenemos problemas con los equipos, hay rutas canceladas, y marqué al número que dejó usted como opcional, pero me contestó una gata, bueno, ¿qué le puedo decir? Una persona impresentable, de nombre Nayeli, que bueno, por eso le regresé la llamada, porque aparte que no decide, es súper grosera, súper nefasta, de verdad que qué bueno que puedo hablar con usted, porque de verdad súper corriente, súper pero súper corriente.
1: No, pero tampoco es el chiste ese.
0: ¿Cómo que el chiste?
1: Sí, pues o sea, me imagino que está enojada por la situación.
0: Bueno, pero mire, ese no es el problema. Aquí la situación es que lamentablemente el vuelo que tienen para pasado mañana está cancelado. Yo le decía a la persona con la que estaba hablando, a la gatita, que solamente tengo fecha para otro mes que me dijera para cancelar, porque ustedes tienen la clase J, no hay reembolsos, solamente tienen derecho a un cambio.
1: Mi hermana lo está escuchando, señor.
0: ¿Quién, perdón?
1: Mi hermana lo está escuchando.
0: Pero si yo estoy hablando con usted.
1: Sí, pero pues entre los dos lo estamos escuchando.
8: ¡Hey!
0: ¡Ah! Ahí está. Ah, bueno. Bueno, mire, hagamos una cosa. Yo la verdad es que quiero hablar con el dueño de la fiesta, no con el payasito. Cuando usted decida, comuníquese con nosotros al 855-2611-804, porque en verdad, yo tengo que hablar con usted. Si está esa persona tan nefasta,
1: oye,
0: yo no,
1: hermana,
0: no quiero hablar.
1: ¿Este fue el nefasto que te habló?
8: Sí, ese mero, ese fue.
0: Mi nombre es Roner, gatita. Creo que tengo nombre. Usted es Nayeli, ¿no?
8: Mira, ya cállate los hocicos y ponnos un vuelo bien.
0: No, discúlpeme, el hocico lo tiene usted
8: bien.
0: Que no le sirve para nada, ¿verdad? No le sirve para nada.
8: Para nada sirve tu...
0: A ver, no miau, miau, miau. Yo le llamé por teléfono, le di el planteamiento, le dije el problema que tenemos, le di opciones y usted no responde, no decide.
1: Tranquilo, no es de pelear.
0: Le consta
1: tampoco,
0: que
1: tranquilo.
0: Le he estado llamando, incluso en la presencia de usted le llamé a Tomás, no contestó, usted colgó el teléfono, le marqué por... y estoy hablando
8: vamos
0: con él.
8: Vamos a ir a la aerolínea, vamos a ir a la aerolínea y espero me dé la cara así como me estás hablando.
0: Qué bueno,
8: me da
0: qué
8: la
0: bueno.
8: Cara.
1: Hermana, hermana.
0: Gracias, gracias por
1: llamada.
0: Volar con nosotros. Le voy
1: hermana,
0: a pedir un favor.
1: ¿Hermana,
8: no?
0: No, y aparte de gata mentirosa. Mire, hagamos una cosa, señor Tomás.
1: Sí,
0: vayan a la línea aérea, lo único es que ya tienen poco tiempo porque el vuelo es pasado mañana. Le van a decir lo mismo que le estoy diciendo yo porque este es un call center y aquí manejamos los vuelos.
8: Van a ser más educados que
0: cállese,
8: tú.
0: Cállese, cállese la boca. Es más, le voy a pedir un favor, señora Nayel. Ey, quieta, chiquita,
1: toma,
0: quieta.
1: Tranquila, carnal.
0: Sí entiende, ¿verdad? Porque creo que no entiende. No habla el idioma español. Mire, yo los voy a dejar con una encuesta, por favor, de funcionamiento. Espero que me califiquen con 10 de 0 a 10. Y ahí en la encuesta, señora Nayeli, va a venir una leyenda que le pido, por favor, que me conteste, que dirá, ¿cómo se oye el Panda Show? Que es una broma de su hermano.
5: ¡A toda máquina!
0: Nayeli, estás en las bromitas del Panda Show. ¡Préndele a la mejor trompuda! Estás en Claro Música. Estás en la mejor FM allá en Hermosillo. No es cierto. Ponle a la 98.5. Es una broma de Tomás el Chico.
1: Hermanita.
8: ¡Ay, no! ¡Qué vergüenza!
0: ¡Qué vergüenza!
1: ¡Quita el altavoz, Nayeli!
8: ¡Te voy a matar, Tomás,
1: Nayeli,
8: que te vea!
1: ¡Quita el altavoz!
0: Tomás, dile por qué la broma, sí. Tu hermanita.
1: Hermanita, te hice esta broma para decirte que te quiero mucho.
0: Ajá.
1: Y que este viaje lo vamos a disfrutar al máximo.
8: ¡Ay, Dios! No, pues gracias.
0: Ay, chiquito. Oye, vienen a la Ciudad de México, estarán hasta el día 13. ¿Por qué no me vienen a visitar aquí al Panda Call Center?
1: Claro que sí.
0: Estaría chido, ¿no? Pues digo.
8: Me encantaría.
0: Pa tener a dos compas de Hermosillo y vean aquí cómo hacemos las bromitas y ¡arre, chocolate!
8: ¡Ay, no!
1: Claro que sí, cuenta con la visita, Panda.
0: Pero pues se traen un pescadito, ¿no? Pues no sé, algo así. Somos huerfanitos acá nosotros.
8: ¿Por qué no? Hasta pena con usted, qué vergüenza, disculpe.
0: Ándale, Nayeli, pues aquí para que nos reamos juntos y acá, chido. Pero mira, ay, que tengan buenas vacaciones, fue una bromita de tu hermano. Gracias por escucharnos en La Mejor en Hermosillo. Gracias por estar en la aplicación de Claro Música, carnales. Díganme en Hermosillo, ¿cómo se oye el Panda Show?
1: A toda máquina,
8: a toda madre, gracias.

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6: Hola, hola, soy Claudia Mejía. Estamos en un nuevo episodio de Ya Oíste. Hoy vamos a hablar sobre alimentación. Ya sé, a veces es como de la rutina, el trabajo, no podemos alimentarnos bien y que llega el fin de semana y nada más queremos estar en casa, no hacer nada, pero creo que es muy importante. Hoy está conmigo un nutriólogo, es Cristian Gómez Montoya. ¿Cómo estás?
7: ¿Qué tal? Mucho gusto. Pues estoy encantado de estar aquí acompañándolos.
6: La alimentación, cuando nos queremos enfocar justo en nuestra alimentación, es que quiero bajar de peso. Creo que es más como esa parte. Quiero bajar de peso, no tanto por quiero estar saludable. Entonces, ahí también hay un entorno de mitos muy grandísimos.
7: Claro, hay que empezar nuevamente con esta idea de disfrutar estos alimentos, de incluir pues una gran variedad, de empezar otra vez a disfrutar estos alimentos, de ya empezar a entender lo más valioso que es justo esta experiencia, en dónde podemos encontrar nutrición, pues realmente en todos lados, en lo que, por ejemplo, Navidad, Año Nuevo, que el Día de la Candelaria, realmente muchas veces nos juntamos para comer, para consumir alimentos, que si quiero regalar un detalle, doy chocolates, también aquí podemos encontrar nutrición justamente porque entra esta ingesta de alimento y ahí también, esto también es dieta, no nada más es, ay, la dieta milagro, ay, esta dieta que me va a ayudar a bajar de peso, porque como tú bien lo dijiste, muchas veces nos enfocamos en el peso solamente sin enfocarnos en lo que realmente vale la pena, que es la composición corporal, nuestra salud y el porqué de ese alimento que estamos consumiendo.
6: Dijiste dieta, dieta es comerte un chocolate. Dieta, o sea, abarca toda tu alimentación.
7: Sí, sí, dieta va muchísimo más allá. Es lo que consumes, sea lo que consumas día con día, eso es dieta. Okay. Así sea, comas nada más una manzana, eso ya entraría dentro de una dieta diaria.
6: Ok, y entonces, ¿cuál es la diferencia en llevar justo un plan alimenticio acorde a tus necesidades?
7: Ok, pues mira, llevar un plan alimenticio acorde a tus necesidades es justo eso, ir controlado, dependiendo si tienes alguna patología, dependiendo si tienes alguna necesidad, algún objetivo, si quieres también dirigirlo hacia algo más sencillo, hacia algo más, no sé, no a todos nos gusta lo mismo. Entonces aquí también entra esta parte de nosotros como profesionales de salud, irnos dirigiendo y acomodando, adecuando estos planes de alimentación organizados a cada persona. No tanto que las personas hagan lo que yo digo, si no les gusta, porque realmente no lo van a seguir. Van a decir, ah, pues sí, este producto milagro, así, por más que funcione, no lo voy a consumir. Pero creo que aquí es importante esta parte de aterrizar hacia dónde quieres ir y qué necesitas con tu alimentación.
6: O sea, sí o sí, todos, todas, debemos de acudir con un nutriólogo, con un profesional, para saber qué comer y saber qué comer bien, si se puede.
7: Claro, y se puede comer rico, se puede comer saludable, se puede comer bastante variado dentro de lo que tú necesitas en tu ingesta diaria recomendada, porque muchas veces pensamos que no, que debemos de comer pura lechuga, que debemos de comer puros licuados, puros jugos inclusive, ¿no? Que se tiene esta creencia, pero la realidad es que no va por ahí. Debe de ser como las características de la dieta correcta, debe ser variado, debe ser suficiente, debe ser adecuado para cada persona, inocuo, que esto quiere decir que sea saludable, limpio para las personas, que no nos haga daño, que cumpla con las características de higiene adecuadas también en el manejo de alimentos, y creo que esto también es muy importante de revisar.
6: Y si una persona que es vegana o vegetariana, vegetariana es diferente, ¿no?
7: Ahorita sí, vamos a hablar
6: sobre eso. Pero una persona que es vegana y no tiene un seguimiento constante o adecuado de un profesional como lo es un nutriólogo, ¿qué impacto tiene en su salud?
7: Bueno, es importante mencionar aquí ya un poquito más específico, por ejemplo, nutrimentos como la vitamina B12, la vitamina D, el omega 3, y estos muchas veces no se pueden cubrir con una dieta 100% vegana, debido a que estos se encuentran mayormente en alimentos de origen animal. Sí se puede ya incluirlo en suplementación, pero hay veces que los mismos veganos dicen, no, yo de plano ni suplementación. Ahí hay que encontrar la manera, es todo un reto, la verdad, también encontrar como la manera de decir, a ver, estos alimentos pueden cumplir un poquito más con lo que necesitas. Se puede tener también un tipo de vida saludable diaria siendo vegano, pero sí tomando en cuenta que es importante cuidar esta parte de la vitamina B12, el calcio, el hierro, la vitamina D, como te decía, el omega 3, porque es esta parte donde ya entran como estos mitos de que no, si haces veganismo, ya vas a bajar de peso, vas a verte bien o vas a ser débil, siempre te van a contar puntos buenos o puntos malos, ¿no? Por eso es importante siempre acercarte con un profesional, porque en redes vas a encontrar opiniones a favor o en contra. En las noticias, de qué tendencias. En todos lados siempre te van a decir mucha información. Y como me decías, hasta una amiga puede llegar y, oye, no, es que mira, fíjate que bajé 10, 15, 20, 30 kilos. Pero no es tanto enfocarnos en el peso, sino enfocarnos en nuestra composición corporal.
6: Pues sí, porque puedes pesar 90 kilos, pero tu masa corporal es menor que el músculo. Uh-huh. Entonces no es lo mismo.
7: Sí, un ejemplo que me gusta mucho darle a mis pacientes es esta idea de pesas, por decir también otro número, 70 kilogramos, pero bajas un kilogramo de grasa y luego subes un kilogramo de músculo, vas a seguir pesando los mismos 70 kilos, pero tu composición corporal va a ser muy diferente y tu salud también pues puede tener también cierto reflejo, ¿no? Y pues esta parte del veganismo muchas veces se cree erróneamente que es un tipo de dieta, pero no, como te decía, es un estilo de vida que justamente se deben de seguir. Bueno, las personas, cada persona sigue una idea diferente acorde a su contexto.
6: ¿Y qué pasa con el vegetariano?
7: Ok, bueno, la diferencia entre el vegano y el vegetariano es que el vegetariano a veces sí puede incluir alimentos de origen animal como el huevo o la leche, ya sean ovo-lacto-vegetarianos. Ovo-lacto-vegetarianos incluyen ambos. Lacto-vegetarianos incluyen solamente productos de leche o lácteos, y los ovo-vegetarianos solamente huevo, pero el vegano sí es un poquito más cerrado a querer consumir. Pero pues hay varios tipos de veganos realmente. Hay inclusive un tipo de vegano que solamente consume frutas, semillas que han caído, ni siquiera dañan la naturaleza. O sea, también entra esta parte del medio ambiente y la parte ecológica. Por lo que te decía también de no dañar la naturaleza, de la huella ambiental.
6: Yo creo que este episodio se tiene que llamar ¿por qué ir con tu nutriólogo? Un nutriólogo. Porque sí, o sea, todo el mundo tenemos esta idea de que ir al nutriólogo es como de va a tardar un buen en que yo llegue a mi meta, o ya que me dé lo que me tenga que dar. Pero en realidad no es así. Uh-huh. Y ahorita tú no lo estás diciendo. Entonces, digo, cambiar ese chip no es tan fácil, pero como tú decías, empezar por algo ya es una ganancia, ¿no?
7: Sí, y es importante para nosotros nutriólogos empezar a ver esta cuestión de si mi paciente tiene tal característica, se le complica tal cosa, esto no le gusta, por ejemplo el aguacate, ¿no? Que claro que es un alimento con gran cantidad de nutrimentos. Si no le gusta, no es como que ya te lo tienes que comer, porque va, sí, al contrario, nunca va a volver a regresar a la consulta. Y también entra esta parte, ¿no? De respetarlo, de decir, bueno, si no le gusta el aguacate, ¿qué otro alimento le puedo ofrecer a mi paciente para que él diga, me gusta y estoy cumpliendo, ¿no? Siempre es dar estas opciones, porque realmente opciones hay muchas.
6: Cristian, muchísimas gracias por acompañarme aquí a este episodio.
7: No, muchísimas gracias a ti por invitarme, por también escucharme, por apoyar también a las personas en esta cuestión de la información, que empiecen a escuchar también todos estos temas que son bastante importantes.
6: Él fue Cristian Gómez Montoya, yo soy Claudia Mejía, nos vemos en un próximo episodio. Adiós.
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1: Y continuamos, compadre, para que lo siga bailando machín, compadre. Esto se llama La Valgüe, la coche. ¡Ay, ay, ay!

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1: Amigos, vamos a presentarles este gran tema para que lo valen y lo disfruten a lo grande. Ahora vete con los amigos Los Perdidos de Sinaloa, compadre Ariel.
2: Para toda nuestra gente, compadre, redes sociales, plataformas digitales, se lo encargamos muchísimo. Y esto suena más o menos con la dulzura musical
1: de la caña, la caña, la caña. Se llama Tira que jale y lo presentamos.

porque en Imperia somos mucho más que 11. ¡Vamos, muchachos! ¡Vamos!

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0: Buenas tardes, grupos. ¿Por qué ya nadie hablar en grupos?
1: ¿Qué?
0: Grupos estar muy apagado. Mandar sticker, reportarse a grupos.
1: Mandar grupos.
0: Mandar todas sus huevadas.
1: ¿Qué?
0: Porque si ustedes no hablar en grupos, yo me voy a chorar y mandar bomba.
1: No.
0: Y kabum kabum.
1: ¿Qué? ¡Buenos días! ¡Ya llegamos! ¡Kabum, kabum! ¿Cómo están? Oiga, buenos días. Efectivamente, ya llegamos a la cabina azul. Mi nombre es Carlos Durazo. ¿Por qué estar tan apagados, grupos, grupos? ¿Por qué estar tan apagados? Oiga, 7 de la mañana, 5 minutos. Ya andamos aquí a través de los micrófonos de la 103.3, la mejor. Te voy a estar acompañando hasta las 11 de la mañana. Y eso, ya sabes, hasta las 11 de la mañana nos quedamos aquí. 4 horas bonitas, ¡ay! Tiernas, ¡ay! Preciosas, ¡ay! ¡Qué chulo! Oiga, el día de hoy es martes de salud, compañeros. ¡Salud, compañeros! Así que vamos a aprender un poquitito más de salud emocional. Pero eso a las 9 de la mañana. Por lo pronto, buenos días, ya llegamos, aquí andamos, ya a las 11 de la mañana nos vamos. ¿Quién anda? ¿Quién vive? ¿Por qué estar tan apagados? ¿Por qué estar tan apagados? Yo kabum kabum. Oiga, vamos a darle paso a los santorales del día. Fíjate, los santorales del día de hoy, 23 de junio, están a cargo de todos los zenones. ¿Qué? Zenón, oiga, Félix, como por 28 veces. Sí, una vez. Félix. Juan. Hoy también es el santoral de Juan. Yo pensé que nada más mañana tú. Cenas, Jacob, Walter, Agripina. ¿Qué?
2: ¿Qué?
1: Sí, Agripina. No, la gripiona que me dio el otro día, ¿eh? Feo y gallo. Agripina, Alicia y Ediltrudis. No. Cada vez pienso que sí me están estafando. ¿De dónde yo estoy sacando estas cosas? No tengo idea. ¿Qué pagué? No tengo idea. La verdad. Bueno, vámonos. ¿Qué dice por acá? Buenos días. ¿Qué? ¿El camioncito escolar?
3: Buenos días, Carlita, si no, si también ya voy rumbo a la escuela y que te das un buen día y a tomar café.
4: Ya sabes.
3: Ya sabes. Bye, te quiero.
5: Buenos días, Carlita, soy Victoria y llevo rumbo a la escuela y que tengas un buen día y a tomar café, ya sabes. Buenos días, Carlita, soy Nico y voy rumbo a la escuela y que tengas un excelente turno. Ya tomaste café, ya sabes.
6: Buenos días, Carlita. Soy Manuel, ya voy rumbo a la escuela y que tengas un buen turno. Ya tomaste café, ya sabes.
1: Gracias.
7: ¿Qué pasó, mi coqueta? ¿Cómo deciste? Ya vamos rumbo a la escuela.
8: Esperemos que bien.
9: Yo soy Rosita.
10: Yo soy Manuel.
11: Yo soy Nicole.
12: Yo soy Victoria.
13: Yo, Christopher.
7: ¿Ya tomaste café, ya sabes?
1: ¡Vámonos! ¡Saludos al camioncito escolar! ¡Oye! ¡Oh, camioncito escolar, muchas gracias! Les mando un saludo, les mando un abrazo. Muchísimas gracias por ponerse en contacto y que les vaya increíble el día de hoy. ¡Que se la pasen bomba! ¡Que se la pasen kabum kabum! ¡Buenas!
14: Hola, Carlita, buenos días. Soy Aymar. Ya sabes.
1: ¡Ya
14: tomaste
1: sabes!
14: Café. Y también resalgo en la escuela de vacaciones.
1: ¡Yo también no! ¡Tú no me han hecho en la escuela de vacaciones! ¡Pero ya casi! ¡Ya merito! ¡Eso es lo bueno! ¡Ya casi, ya merito!
15: ¡Muy buenos días, Carlita!
1: ¡Qué rollo, mijo!
15: Para reportarte el tráfico acá para la bufadora, todo fluido. El único carro que va subiendo para la bufadora soy yo y el que va a regresar también. Así que todo tranquilo, el tráfico acá.
1: ¡Vámonos!
15: Para...
1: ¡vámonos!
15: Campo 7.
1: Oye, hablando de... ah, la bufadora, me confundí. Ah, ok, ese es el tema de la bufadora, ok. Según tengo entendido, hay calles arreglándose yendo para las cañadas, ¿no? Si alguien me pasa el dato, si anda por allá o va por allá, mándeme el dato. ¡Me chingo! ¡Saludos, Gus! Dice, buenos días, mi corazón bello, excelente programa y bendiciones. ¡Ay, basta! Hermosa, excelente martes, bienvenida, ya sabes, gracias, mijo. Bienvenido, pásenle, adelante.
2: Buenos días, ¡hola! Carlita. Soy Renata, ya voy a la escuela. Ya sabes, ya tomaste café.
1: Todavía no, Renata, pero ya casi, ya sabes. Que te vaya muy bien, te mando un abrazo, te mando un saludo. Que sea un gran y maravilloso día.
10: Buenos días, Carlita, un fuerte abrazo hasta la cabina azul. Feliz martes, aquí la vamos a seguir escuchando. Ya sabes, ya tomaste café. Bye, Carlita. Ya chao, casi. Chao.
1: No, pues si nada más estoy esperando, así que terminen ahí de la bienvenida y todo para irme a servir mi cafecito. Lo necesito. Muchas gracias. Oiga, pues vamos iniciando. Buenos días. ¿Dónde andan mis corresponsales de calle? Según yo, las calles de Ensenada ahorita están tranquilas, tranquilonas. Level y vice, todo nice, todo chido, todo pipir is nice, pero si tú tienes algún otro reporte, ¿verdad? Déjamelo saber ahí en los corresponsales de calle, en nuestro grupo de WhatsApp. Recuerda que están patrocinados por Distribuidora de Refacciones y Accesorios Lalos, que les dan regalitos, ¿eh? 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
11: Carlita, muy buenos días.
1: ¿Qué onda, amigo?
11: Así es, sigue con la reencarpetación acá en la carretera sur, donde están los últimos yonques, la estación de policía sureste. Ahorita van hasta la altura más o menos de que viene siendo el puente del Zorrillo.
1: Okay.
11: O el arroyo de Zorrillo, como lo quieran conocer. Ahí van por allá todavía con el reencarpetado. Ahorita lo que están haciendo es demoliendo el asfalto y barriendo ahí. Posiblemente, no sé si en estos días vayan a poner el asfalto,
1: ajá,
11: el nuevo, o van a seguir demoliendo lo que tiene ahí. Saludos y bendiciones. Ya te maté café.
1: Ya sabes, gracias, mijo. Y volvemos con los corresponsales. Deje su mensaje para que se gane el regalito.

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2: Ya estamos de regreso, 7 de la mañana, oiga, 28 minutos. Efectivamente, vámonos con los corresponsales el día de hoy. Antes de irnos con los corresponsales, déjame, te aviso, te anuncio que andamos transmitiendo en vivo. Oye, se nos antojó transmitir en vivo el día de hoy. Ahí andamos en la página de su servilleta. Ahí en Facebook me encuentras como Carla Durazo. Si todavía no me sigues, pues date una vueltecita, ¿verdad? Andamos ahí totalmente en vivo para dar el saludo y un ratillo ahí para pasar a saludarlos, para que vea que los tomamos mucho en cuenta. Oye, oye, boludo, vámonos con los corresponsales. Vámonos, ¿qué dice? Buenos días. Poco tráfico en la Reforma en UABC en Valle Dorado. Ya llegando al Sausal, les paso más reporte del tráfico por aquel rumbo. Sobres, ya dijo. ¿Qué dice por acá? Buenos días, vámonos.
3: Buenos días, Carita. De aquí era 11 y Reforma, 11 y Reforma. Tráfico de sur a norte. Tráfico, pero fluido.
2: Tranquilito.
3: Buen turno.
2: Gracias, mijo. Dice, buenos días, calle Segunda, sin tráfico. No manches, no hay nada. No hay nada de tráfico. ¿Qué está pasando con las calles de Ensenada, oiga?
4: Buenos días, Carlita. Hola. Soy Manuel, desde la bodega Herrera hasta la adelante, tráfico fluido. ¿Ya tomaste café?
2: Ya tomé cafecito. Carlita, hola.
5: Buenos días. Que tengas un excelente turno. Ya pasamos por lo que es el Sartuche. Está libre, no hay nada de tráfico. Y ando acá por la Pedro Loyola, también está fluido, no hay nada, como si no hubiera clases, ¿verdad? Sí hay clases, porque vine a dejar una persona acá por el lado de la playa, para este lado.
2: No, de clases sí hay.
5: Del lado como del hospital hasta el fondo.
2: Ok.
5: Entonces por aquí ando y pues no hay nada de tráfico. Espero que así esté todo el día, ¿no? Saluditos para todos los corresponsales, bendiciones, y si hay algo por el camino, ahí les estaremos informando.
2: Sobres, mijo, muchas gracias. Ya tomé cafecito. Es más, le voy a dar otro sorbo en lo que ustedes me mencionan ahí.
6: Buenos días, compañeros corresponsales, buenos días, Carlita. Buenos días. Fíjate que de la 89, tomando la ruta por la calle 11 hasta llegar al centro, al Boulevard Costero.
2: Ajá.
6: Todo despejado, se me hacía raro porque eran las 7 de la mañana y a esa hora normalmente hay tráfico, sí. Pero estaba libre, como el precio recién salido. ¡Ánimo, compañeros! ¡Ánimo, Carlita! ¡Échale ganas!
2: ¡Gracias, mijo! Bye. ¡Gracias, Nisimi! ¡Buenas!
7: Buen día, Carlita.
2: ¡Hola, mijo!
7: Aquí toda la Juárez libre, nada de tráfico.
2: No hay tráfico
7: Reforma,
2: el día de hoy.
7: Muy fluido. Tal parece que juega México hoy, pero no, el partido es mañana.
2: Es hasta mañana, papacillo. A ver, ahí está la foto, mira, parece desierto. Oye, ¿es verdad? Parece desértico todo la Juárez. ¿Qué está pasando con las calles de Ensenada, oiga?
8: Carlita, buenos
2: Hola.
8: Días. Un
2: ¿Buen
8: saludo
2: día?
8: A los capibara que ya los llevan al colegio. Brian y Emiliano.
2: ¡Ay, saludos a Brian y a Emiliano que ya van para la escuela! ¡Buenos días!
9: Buenos días, Carlita, yo soy Joel y abro un grupo para la escuela. Ya tómate café, ya sabes.
2: ¡Joel, que te vaya muy bien! Ya tomé cafecito, ya sabes. ¡Buenos días!
10: Aquí la transferencia del celular también está libre, Carlita.
2: ¿También?
10: La transferencia del celular está libre, no hay nada de tráfico.
2: ¡No, hombre!
10: Aquí andamos circulando nosotros y no hay nada.
11: No hay nada de tráfico.
10: Todo tranquilo.
2: A ver, ¿esta glorieta de dónde es? A ver, la quiero ubicar, no le hallo. La glorieta, ¿ya por la calle 11 o por dónde? ¿Por dónde está esta imagen de la glorieta? Como que sí, como que le ando hallando forma.
12: Ya no hay tráfico porque ya tenemos miedo de salir.
2: ¿Ya
12: hay
2: qué?
12: Muchas multas por todo.
2: No, señor, pues maneje
12: Estamos
2: bien, oiga.
12: Los polis.
2: Sí, cuídame los polis. Pues maneje bien, oiga. Oye, síguete comunicando con nosotros, los corresponsales de calle. Recuerda, ahorita estamos transmitiendo en vivo, desde la página ahí de Facebook. Ahí me encuentras como Carla Durazo. Vamos a estar un ratitito nada más antes de irnos con los deportes. Dice, creo que preparatoria y universidad ya están de vacaciones. Probablemente. Sí, creo que las universidades sí están de vacaciones, ¿no? Creo que también. Buenas. ¿Qué dice? Hay un videíto que, a ver. ¿Dónde es eso? Oiga, me trae de cabeza.
1: Oye, síguete comunicando con nosotros, los corresponsales.
11: Libre, Carlita.
2: Libre, mira. ¿Eso dónde es? Allá por Maniaco, ¿no? Yendo para Maniadero. Dice, es por los Yonkes de la 11. Ah, bueno, ok, ahí está. Bueno, pues Ensenada. Ensenada libre, Ensenada tranquila el día de hoy. Si tiene que salir a hacer diligencias y mandado, salga. ¿Qué tiene? ¿Qué le hace? Ande con cuidado nada más. Oye, ahí venimos, vienen los deportes, a ausencia del Mario, pues que tampoco es como que, ay, se nota mucho la ausencia, pero sí, más o menos, ¿verdad? Porque dice su sarta de cosas. A ausencia del Mario, si alguien de ustedes quiere colaborar con el análisis del día de ayer del partido de Argentina, échemelo y platicamos aquí. Mándame tu mensaje, tu audio al 646-116-8992. ¿Cómo viste el partido de Argentina? ¿Cómo viste el partido de Francia? ¿Cómo viste el partido de Noruega? ¿Tienes algún análisis? Mira, mejor que el Mario sí te va a salir. Mejor que el Mario sí te sale, te lo aseguro, te lo firmo, te lo prometo. Vámonos a una pausa y volvemos con más muchachos aquí a través de La Mejor. Ya sabes.

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0: ¿Qué mirá, bobo? Anda para allá, bobo. Anda para allá.
1: ¿Qué mirá, bobo? Anda para allá.
0: ¿Qué mirá, bobo? Anda para allá, bobo.
1: Anda para allá, bobo. Anda para allá, bobo. Él tiene el derecho de decirlo. Porque ayer ganó Argentina. ¡Qué barbaridad! Oiga lo que está sucediendo en esta Copa del Mundo 2026. Muchachones, el día de hoy se llevó a cabo, bien lo mencionábamos, se llevó a cabo el encuentro de Argentina contra... ¿Quién se enfrentó a Argentina? Contra Austria, ¿no? Argentina contra Austria. Francia se enfrentó a... ¿Quién se enfrentó a Francia? ¿A Irán? ¿A Irak? ¿Irán, Irak? Oye, y Noruega vence a Senegal. ¡Qué barbaridad! ¡Qué partidazos que obviamente no vi! O sea, honestamente no los vi. Yo me espero siempre cuando ya haya terminado el partido, ya ves que sacan los highlights, pues los momentos, los mejores momentos de todo el partido, que los goles, las llegadas, de los todo lo mejor que sucedió, el resumen, ¿verdad?, de todo el partido, ese sí me lo chuté. Y para empezar, Argentina falla un penal.
2: ¿Qué?
1: Sí, señor, Messi falla un penal. Y pues la gente empezó y empezó a saltar y él empezó a decir...
0: ¡Qué mira, bobo!
1: ¡Anda pa' allá! Después del penal, se avienta dos golecitos. ¿Qué? No, hombre, con ese señor. Según yo, de estos dos partidos, Argentina lleva 5 goles y los 5 goles han sido del señor Leonardo Messi. Que yo le digo Leonardo, porque para mí... Es Leonardo. Buenos días.
3: ¿Qué tiene que salir?
1: Ok. Gracias. A ver qué dice por acá. Buenos días.
4: Buenos días, Carlita.
1: Hola.
4: Por fin regresé del paro laboral. Ya voy rumbo a la escuela. Soy Isabela, ya tómate café.
1: Isabela,
4: ya sabes.
1: ¿Cuánto tiempo estuvieron en paro? ¿Cuánto tiempo estuvieron los profes en paro, Isabela? A ver, platícame.
5: ¿Qué tal, Carlita?
1: ¿Qué onda, amigo?
5: Muy buenos días. ¿No lo vi? La verdad no me interesó el partido.
1: ¿Cuál, el de Argentina?
5: Sí, me enteré obviamente que Messi metió 2 goles.
1: Sí, oye.
5: Pero pues Messi no era para que estuviera en ese partido.
1: ¿Por qué?
5: Ya sabemos por qué.
1: Ah, ya,
5: por el
1: ya,
5: primer
1: ya, ya,
5: partido,
1: ya.
5: La falta
1: por la
5: que
1: falta,
5: hizo.
1: Sí, es cierto.
5: La verdad no era para que estuviera en este partido, pero bueno. Ahora es el máximo goleador. Pero la verdad, qué hueva de la FIFA. Lo que está haciendo con este mundial. Así de rapidito, con eso te digo todo mi resumen sobre el partido.
1: O sea, ¿se te hace que sí está mañado?
5: Sobre este mundial.
1: ¿Tú Porque piensas que sí?
5: Si hubieran sacado a Messi en el primer partido, ajá, como fue la falta que hizo, obviamente el estadio ya no se le iba a llenar a la FIFA, y con las millonadas que están cobrando, pues no le conviene que se hubiera ido Messi. Pero bueno, ya vemos que hay favoritismo. Ya sabes,
1: mijo. Oye, ok, tú piensas que sí. O sea, según tú, a lo que estás viendo, ¿tú crees que todo está mañado para darle dirección a que Argentina sea bicampeón? Dice, ¿por qué no le dijiste que ibas a estar sola para irte a reventar el rating? ¡Cállate, mijo! ¡Cállese! Ya deberían sacar fútbol 2 para Messi y Cristiano. Anda para allá, bobo, anda para allá. Oye, ¿cómo me gusta Mbappé? Así no me la dice, bien random. El día de ayer marca otros 2 goles Mbappé para que, pues ya, obviamente ya se consolida para avanzar a Francia a los 16avos, igual que Noruega. Que este partido, ¿cuándo va a ser este partido, oye? ¿Cuándo es el partido de Noruega contra Francia? Sí pinta para que sea un gran partido. Ahí se van a enfrentar Mbappé contra Haaland, que según le hicieron una entrevista a Haaland después de haber terminado el partido de Noruega contra Senegal, le preguntan, oye, ¿qué esperas? ¿Cómo crees que va a estar el partido entre tu selección de Noruega contra Francia? Y dice, mira, honestamente, me vale cacahuate. O sea, no dijo eso, pues, me vale pescado o algo así de haber dicho. Me vale. ¿Quién sabe qué tiene? Yo estoy muy contento por haber pasado ya los 16avos de final. Estoy muy feliz. Probablemente nos gane Francia y no me importa. Probablemente hasta gane la Copa del Mundo y qué bueno. O sea, ya viene acá. Y me gustó su respuesta.
6: Buenos días.

0: Katia es árbitro, ¿verdad? Katia Itzel García fue designada por la FIFA, es mexicana, obviamente el arbitraje mexicano escribirá una nueva historia en la Copa del Mundo. La capitalina Katia Itzel García fue designada por la FIFA para ser árbitra central del partido que va a jugar Túnez contra Países Bajos el día jueves 25 de junio allá en Kansas City, ¿no? Además de que estará acompañada por la tricolor Sandra Ramírez como asistente y un español, ¿no? José Enrique Naranjo como segundo auxiliar. Así que Katia, quien se convertirá en la tercera mujer en ser juez central en la historia de los mundiales, ella es mexicana. Bonito, oiga, esa noticia me encanta.
1: En este mundo nadie regala nada. Todo el que diga que a Messi le regalan los goles, pues yo no sé cómo, pero él los mete.
0: No, sí.
1: Y batalla para meterlos.
0: Oye, ya.
1: Nadie regala nada.
0: Oye, mijo, y hace unas jugadotas que yo, honestamente, yo jamás lo había visto. ¿Por qué? Porque no me interesa tanto el fútbol, ¿verdad? Pero no lo había visto. Y ya que lo vi, dije, ay, no, por supuesto que es buenísimo, obvio. No tengo nada que decir ni nada. Seamos realistas. No le están regalando los goles. Pero no sé, a lo que yo pudiera pensar, sí facilitan un poquitito el trayecto hacia ciertas cosas. Por ejemplo, si hay una falta clara, que es de tarjeta roja, que a cualquier otro jugador probablemente le hubieran dado su tarjetita roja, la omiten, ¿no? Y es como que le dan mayor oportunidad. Ok, sigue jugando y haz lo tuyo porque eres buenísimo, pero no te voy a expulsar, ¿ok? Probablemente a eso se están refiriendo, no que le estén regalando los goles. No, los goles no se les pueden regalar, lo está haciendo increíble, lo hace fabuloso, las jugadas se las avientan bien padres. Pero si tú estás, ¿no? Como disfrazando otras cosas, ahí sí, ahí yo es lo que yo digo y yo pienso.
2: Buenos días, Carlita.
0: Hola.
2: La verdad, pues uno como mujer no sabe mucho de fútbol, bueno, yo no, pero he estado viendo los partidos y la verdad, sí es cierto, el partido pasado de Messi estuvo, esa falta que hizo era para que no hubiera jugado en este partido. Yo estoy de acuerdo con el señor que dijo eso. Y el partido de Noruega contra Senegal se me hizo, la verdad, muy emocionante.
0: Estuvo bueno,
2: ese,
0: ¿no?
2: Ese grandulón que parece, ¿cómo se llama?
0: Es un vikingo, no sé, es el Haaland.
2: Se me va el nombre. Pero muy bien, estuvo muy entretenido ese partido, la verdad, me gustó.
0: A mí también, ¿eh? A mí también me emocionó. Digo, no vi todo el juego, pero vi las mejores jugadas y...
3: Hola, buen día, Carlita.
0: Me gustó.
3: Fíjate que yo no creo que influya mucho lo de Messi, de que juegue o no juegue, que lo expulsen o no, para que se llenen los estadios. Ya que, pues, mucha gente, bueno, la mayoría de los boletos ya están vendidos, ¿no? Se compraron anticipadamente. Hay gente que va de otros lados del mundo a ver el Mundial. Lleva sus reservas de hotel, lleva sus boletos ya comprados, asegurados. No creo que vayan nada más hacia lo loco, ¿no? A ver un partido a Estados Unidos o Canadá o vengan aquí a México. Eso ya está vendido, las entradas están aseguradas. Este necio no esté necio.
0: Eso sí, buenas.
4: Carlita, no digo que se las tengan, que se la vaya a llevar a Argentina. La verdad, si se la lleva a México, qué bueno, ¿verdad?
0: Estaría increíble,
4: obviamente,
0: ¿no?
4: Obviamente, soy mexicano.
0: Claro.
4: Pero, ¿y quién se la lleve? A lo que voy es que, la verdad, este mundial es más de dinero que de playera. ¿Me explico?
0: Sí.
4: Es más de dinero que de playera para la FIFA. O sea, ya no es de que, ay, que ha hecho el mejor trabajo. O sea, está clarísimo que Messi, esa falta, o sea, era casi le arranca la pata. Pero bueno, es muy... Este mundial es para los fifí, no es ni para clase media, sí te lo digo. Mucha, imagínate que le expulsaran un Ronaldo.
0: No.
4: Al siguiente partido, ¿qué va a hacer? No va a llenar estadios, porque por Ronaldo obviamente llena estadios. Messi llena estadios. Pero fíjate cómo una sola persona lo que hace, pero bueno.
0: ¡Vámonos! ¡Híjole, se acabó el tiempo, oye! ¿Mira? ¡Se nos acabó el tiempo! Dijimos más que el Mario. ¡Ay, no es cierto, mijo! ¡Te extrañamos con tus análisis! Pero bueno, el día de mañana...

0: le seguimos el día de mañana. Ya sabes que aquí vamos a estar tú y yo analizando ahí los partidos y analizando y diciendo nuestra opinión, ¿verdad? Diciendo nuestra opinión, ¿qué piensas acerca de todo eso que se está suscitando en esta Copa del Mundo 2026? Me voy a una pausa y volvemos con más aquí a través de La Mejor. ¡Ya sabes!
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1: te da la hora exacta.
0: 8:08. 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
2: Vámonos, ya estamos de regreso. 8 de la mañana, oiga, 14 minutos. Ya sabes. Vámonos con el aprieto del día. Ya sabes. Este aprieto es un tema. Es un supuesto. Donde... pues entran varios factores en ese supuesto, dilemas morales, ¿verdad?, éticos, pensamientos y educación. ¿Qué piensas, qué harías, qué has hecho en dado caso que hayas estado en una situación similar? Y si no, ¿tú qué piensas? Fíjate, el contexto y el planteamiento del día de hoy del aprieto. Llegas a una plaza, ¿no?, un supermercado. Después de dar vueltas, durante unos 20 minutitos, no encontrabas estacionamiento, está lleno, está a reventar, son fechas altas, está lleno, repleto el estacionamiento de esta plaza, de este supermercado, de este evento. 20 minutitos y no encuentras lugar. En eso, ves un lugar libre. Cuando estás a punto de entrar a ese lugar, que te aparece otro conductor asegurando... que él lo vio primero. ¿De quién es el lugar? ¿No? ¿Tú en ese caso cómo reaccionas o qué haces? ¿Quién se lo queda, no? ¿Se lo queda quien lo vio primero? ¿O quien llegó primero al espacio? ¿O quien viene del otro sentido, no? No sé. ¿Qué haces tú en este caso? ¿Alguna vez te ha tocado discutir por un estacionamiento? Yo sí me acuerdo de uno reciente, o sea, no fue ayer, pero sí fue en este año, al menos en este año. Yo estaba en este lugar, ¿no? En este lugar grandotototote donde compras una membresía para poder entrar a comprar. Ya sé que ya lo ubicas. Yo estaba ahí y regularmente hay ciertos días y ciertas horas donde se llena y se llena y se llena y se llena. Pues ese día era ese día y esa hora y estaba lleno. El punto es que yo ando ahí entre callejoneando ahí por el estacionamiento. En eso veo que una persona se está subiendo, está dejando sus cosas. Yo me paro, pues obviamente en mi carril, empiezo a marcar la direccional de que me voy a meter a ese carril. Digo, a ese cajón de estacionamiento. Se tardó la señora o el señor, no me acuerdo, como unos, ¿qué serán? Unos 7 minutitos aproximadamente, porque subió todas las cosas a su cajuela, después se fue a llevar el carrito al lugar correspondiente de los carritos, que eso no está mal, está bien. Yo me esperé, dije, pues él o ella tiene que hacer todo lo que, pues sus cosas, ¿no? No se va a apurar, no va a andar a las carreras nada más porque yo estoy esperando el lugar. Él está en su derecho y en su tiempo y ok, yo me esperé todo ese rato. Como unos 7 minutitos, ahí yo estaba marcando, esperando. Entonces, regresa, porque fue a dejar su carrito, regresa, se sube, empieza a salir. Yo estaba del lado derecho, o sea, pegado a ese cajón de estacionamiento. Empieza a salir, se va, y una persona que le quedaba de frente, porque venía como en el sentido horizontal de la calle, venía de frente sin fijarse, o no sé, o si se fijó a lo mejor que yo estaba ahí esperando, se mete. Me dio mucho coraje. Mucho coraje, porque así, o sea, no tienes tanta suerte como para llegar y que te hay. Yo estaba esperando mi estacionamiento, mire, ya me está dando coraje otra vez. Entonces, le avanzo, me pongo atrás de su automóvil esperando a que él salga, ¿no? De su carro, que se baje el carro, se baja y le digo, oye, tengo más de 10 minutos, porque uno le exagera también, ¿va? Tengo más de media hora, así, ¿no? Esperando por ese estacionamiento. ¿Te puedes mover, por favor? Y ya se puso en un modo de, uy, y hasta me dijo, señora. Uy, señora, cálmese. Y yo, cállate. No soy señora. Bueno, sí soy, pero no me digas. No, no es cierto, no pasó eso. O sea, sí pasó, pero no fue mi reacción, te lo prometo. Estaba más alterada, ¿eh? Y le dije, tengo más de 10 minutos esperando la estación. Uy, pues si quiere me quito. Pues sí, por favor, porque yo lo estaba esperando. Hasta eso se salió. Se salió del estacionamiento, se sube otra vez, se sale y se va. Y yo me meto y ya. entro al lugar, empiezo a comprar, regreso, ya todo, me salgo y veía que él todavía seguía buscando estacionamiento. Así nomás te lo pinto. ¿Tú qué has hecho en esos casos? Ay, en verdad me dio mucho coraje.
1: Discutir por un estacionamiento.
3: Lo bajo de las greñas y saco su carro.
2: No vaya, digo. No, pues tampoco, ¿verdad? No sé. Buenas.
4: No hagas iris, Ferran. No hagas iris, Ferran. O que diga, Carla. Te vienen los recuerdos y te vuelves a enojar.
2: Uy, me da mucho coraje, amigo.
4: Sí pasa, Carlita, sí pasa. Sí pasa. La verdad, ya me ha pasado también a mí.
2: Ay, es que sí, sí, es que me dio mucho coraje porque es mi tiempo también. Yo estaba esperando. Pero sí, o sea, yo creo que cuando pasan esas cosas, siento que tienes que poner un límite y tienes que hablar y decir, oye, yo estaba esperando. Obviamente esperando la mejor respuesta de la otra persona, ¿no? O sea, no sabes con qué te vas a topar. Capaz que hubiera dicho, pues no, y me voy. Y pues ahí, ¿qué haces? Pues ni modo, pues yo también me voy. No me voy a poner a romperle los vidrios. No, no, no, pues simplemente decirle, oye, yo estaba esperando, tengo más de tanto tiempo, me corresponde ese lugar. Pero ahí, ¿qué? O sea, ahí como... En verdad me correspondía, sí, porque tenía esperando, pero si él entró, ¿no? Podría él haber dicho claramente, pues no, no me muevo, yo ya estoy adentro, no me muevo. ¡Ay, no! Mira, ya me dio coraje. Que no pasó, ¿verdad? Pero yo pensando que hubiera pasado. Oye, ¿tú qué harías en esa situación? ¿Te bajas del carro para reclamar? ¿No? Le dejas el estacionamiento y dices, ay, no, mejor me voy. Uy, ¿qué haces? ¿Qué has hecho en un lugar? ¿Vale la pena pelearse por un lugar de estacionamiento? O no tanto pelearse, sino exigir lo que te corresponde a lo que tú piensas, ¿no? ¿De quién es el estacionamiento? ¿Del que lo ve primero y se está esperando? ¿O de la persona que ya entra y lo ocupa? Ay, platícamelo.
5: Buenos días, hola. Carlita. Fíjate que a mí me pasó, ¿eh? Ahí en esa tienda donde dices, ya sí. Ves que... Para encontrar estacionamiento siempre está lleno. Y pues yo miré que una persona pues se acercó a su carro, empezó a echar las cosas y pues de volada me paré. Yo puse las preventivas de que pues que me iba a estacionar ¿sí? ahí pues. Y en lo que la señora echaba sus cosas pues yo estaba esperando. Y de esas que va a dar vuelta un carro, entra al estacionamiento, sale el carro donde yo me voy a meter y se mete el vato. No, hombre, yo sí me bajé, Carlita, la neta, yo sí me bajé y le dije, ¿qué no estás viendo? Que estoy esperando que salga la señora.
2: Claro.
5: Y el vato, nada, que se me puso acá.
2: ¿Y luego?
5: Pero, pues, al fin y al cabo, al último sí se quitó.
2: Ay.
5: Óyeme, pues, o sea.
2: ¡Era el mismo!
5: Quiso llegar bien chingón así a las bravas el vato a ganarme. No, está mal. Como que le busque también, pues, claro. Así como uno le anda buscando.
2: Oye, mijo, capaz que era el mismo. Capaz que era el mismo muchacho que anda ahí cazando nada más los lugares. ¡Qué bueno que le dijiste! ¿Tú qué harías? ¿O tú qué has hecho en un caso similar? Yo sé que todos hemos pasado por eso, porque esto pasa siempre, porque estamos en un lugar donde, pues, pasan estas situaciones. ¿Tú qué harías en una situación así? ¿De quién crees que es el lugar? ¿Del que lo vio primero? ¿Del que llega primero y ocupa el espacio? ¿Alguna vez has discutido por un estacionamiento? ¿Te bajarías del carro? ¿Le dirías a la persona que te ganó, que te ocupó ese espacio que tú ya estabas esperando, que se quite, que se mueva, no? ¿Tú crees que vale la pena pelearse, vamos a ponerlo entrecomillado, por un lugar de estacionamiento? 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Regresamos aquí a través de La Mejor, ya sabes.
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0: Lounge, ya estamos de regreso, 8 de la mañana, oiga, 37 minutos el día de hoy en el aprieto del día. ¿Qué piensas? ¿Qué opinas? ¿Qué harías? ¿Qué has hecho?
1: Sí, la verdad está mal, Carlita. O sea,
0: sí, ¿verdad?
1: Sí da coraje que te hagan eso. A mí ya me pasó una vez ahí y la verdad sí me bajé a echar bronca. Y el señor sí como que medio renuente. Y la esposa le dijo, le digo, ya vámonos, dice, ¿para qué te haces? Y el señor estaba esperando. O sea, la señora lo regañó.
0: Bien pues. Consciente la señora, ¿no?
1: Y sí, ya salió y me metí, la verdad. El lugar es de la persona que está esperando ahí.
0: Claro.
1: La verdad.
0: Sí.
1: Es como si estuvieras haciendo fila para algo, ¿no? Y llega y se te meten.
0: Claro.
1: Obviamente te va a dar coraje porque tú ya tienes rato esperar haciendo fila, ¿no? Es la mismita. Pero bueno.
0: Es que justamente son reglas de sociedad para llevar la fiesta en paz, para llevar un orden, ¿no? Uno hace filas para llevar un orden. Y en el tema del estacionamiento, uno espera y se queda y avisa, ¿no? De voy a entrar a este lugar, les estoy avisando a la gente que a lo mejor quiere ese lugar. Yo ya estoy esperando. Son filas, ¿no? Es para llevar un orden, justamente. Buenos días.
2: Buenos días, Carlita.
0: ¿Qué onda, mijo?
2: Pues mira, esos que se agandallan en los estacionamientos son los pinches huevones que se quieren estacionar adentro del cine o en la puerta de la tienda. Pues hay que estacionarse donde haya espacio. Yo por eso llego a la tienda esa y me estaciono hasta el fondo, hasta allá.
0: Para no batallar.
2: Ahí no hay nadie, ahí te estacionas.
0: A gusto.
2: Los que se quieren estacionar adentro de la tienda son pinches huevonazos que no quieren caminar dos pasos.
0: Dice, gracias, mijo. A mí me pasó en un restaurante de comida china que está por la primera. Estaba yo esperando a que saliera un carro y una señora que se metió. ¡Ay, qué coraje! Me da coraje eso. Se metió y le reclamé y me ignoró. Lo que hice, puse mi carro atrás de su vehículo. Cuando llegó, quería que me moviera. No lo moví hasta que habló la policía. ¿Qué? ¿Qué? Para que se le quite la hice esperar. No manches, hijo. No manches. No, y aquí en lo que tardó a lo mejor la policía en llegar, en atender ese reporte, ¿verdad? Innecesario. Ay, qué bárbaro.
3: Carlita, buenos días.
0: Hola.
3: ¿Y cómo le haces cuando es una mujer la abusiva? Pues que tú estás esperando.
0: Pues lo mismo, amigo.
3: Le dices. Que le eches bronca, ¿no?
0: Pues sí.
3: Un día estaba yo ahí en el Costco y me hicieron esa jugada. Entonces estaba un señor en un picapón nuevo, ajá, estacionado, y vio la acción y me dijo, amigo, no haga corajes, ahorita le voy a dar el parking. Y le digo, no, pero aquel que está allá está listo para ganarme. No, me dijo, voy a salir al revés para que usted se meta.
0: Oye, mijo, es que mira, el tema de lo moral, el tema de la educación, el tema ese no tiene que ver con género. Y si una, aunque sea, pues sí, ¿qué tiene? Es una persona, sea mujer, sea hombre. Tú vas y le dices, oye, tengo tiempo esperando. Siempre con educación, ¿no? Siempre las cosas se piden con educación, se piden con cordialidad. Sin afán de hacer un pleito, de hacer... Ya si la respuesta es negativa, pues tú ya sabrás cómo actúas. Y mejor, ay no, esta persona no se puede dialogar con esa persona. Yo prefiero evitarme problemas, mejor me voy. Ahí cabe la prudencia, ¿no? Pero... Claro, por supuesto. Si una persona, vamos a llamar así, si una persona se agandalla ese lugar cuando tú estabas esperando, tú vas y le dices que tiene que sea mujer, que sea hombre. Tú luchas y vas por lo que te corresponde. Le puedes mencionar y decir, oye, yo ya estaba esperando, tengo rato esperando. Por favor, ¿te podrías mover para que yo ocupe ese lugar? Porque yo lo estaba esperando, me toca, me corresponde. Ya si esa persona no quiere, bueno, pues tú ya sabrás qué haces, ¿no? En ese caso yo diría, ¿sabes qué? Órale, pues quédate ahí, yo me voy, me evito problemas. Pero sí creo que es necesario hacerle ver a la persona de que tú estabas ahí. ¡Buenas!
4: Yo cargo dos, tres clavos de concreto con una tapadera de soda, al revés, así.
0: ¡No vaya, amigo!
4: Le digo, exactamente, si no se quiere mover... Pues bueno, dejo que se meta a la tienda, me hago que ya me fui, agarro y se los pongo abajo de la llanta. Las ¡no! tres les pongo. Uno de los tres lo va a agarrar para cuando se mueva, para que no ande haciendo eso.
0: ¿Le vas a ponchar las llantas? No vayas, hijo.
5: Yo espero igual también, llego y se ponen renuentes, ok, me voy. Me bajo del carro, le reviento las llantas, se las pico y vámonos.
0: No manches, digo. Dice, yo prefiero evitar problemas. Hay gente que se pone muy violenta y en eso tiene toda la razón. Mejor hay que... Lo puedes mencionar, ¿no? Te digo, todo con cordialidad. Oye, ¿podrías, por favor, mover tu automóvil porque yo estaba esperando? No lo voy a mover y hazle como quieras. Ok. Yo ahí yo diría, ah, bueno, ok, me voy. ¿No? Es que mira, ¿qué haces? Si esa persona... Violencia es violencia, violencia propicia la violencia, chicos. Dice, si yo llegué primero, no lo suelto. Un estacionamiento no vale la pena, dice. Me ha pasado y da muchísimo coraje. Claro que por supuesto que el coraje sí da, por supuesto. Es que es una injusticia y las injusticias dan coraje. Hay personas que creen que la calle les pertenece. Dice, por educación, si veo que alguien lleva rato esperando, lo dejo pasar. ¡Claro! ¡Por supuesto! Pero eso, ahí entran tus valores, ¿no? Y ahí entra justamente la educación. Vámonos con una pequeña reflexión. Dice... Fíjate, este tema no trata realmente de un estacionamiento. Habla de la paciencia, el respeto y cómo reaccionamos cuando sentimos que algo que creemos nuestro nos lo quitan. Muchas veces la verdadera pregunta es, ¿vale la pena ganar una discusión si vas a perder la tranquilidad? Nos lo llevamos de reflexión, ¿eh? Vamos a aplicarlo. Vámonos a una pausa y volvemos con más aquí a través de Lo Mejor. Ya sabes.
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2: Ya de regreso, 8 de la mañana, 54 minutos. Efectivamente, vámonos con los regalos. El día de hoy, nomás para recapitular y para avisarte, ¿qué traemos en cabina? ¿Qué traemos en ruta regaladora? 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

0: 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Primer mensaje que llegó es este y dice...
1: Se llama Pancho. Mi nombre es Antonio.
0: Ahí está. ¿Se llama Pancho?
1: Se llama Pancho. Mi nombre es Antonia.
0: Antonia. Se llama Pancho. Y mi nombre es Antonia. ¡Muchas felicidades! Ya te ganaste la entradita doble para ir a ver el juego de Marineros contra Algodoneros. Ahorita nos ponemos en contacto. Yo voy a una pausa y regreso. El día de hoy es de salud, compañeros. Ya la psicóloga está esperando a entrar a hablar de un tema bastante interesante. Así que no te despegues. Sigue en sintonía de la 103.3, la mejor. Ya sabes.
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2: 9:03. 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
2: Vámonos, ya estamos de regreso, 9 de la mañana, 10 minutos, efectivamente. Ya sabes que es martes de salud. ¡Salud, compañeros! Pero salud, salud emocional, salud mental. El día de hoy nos acompaña de nueva cuenta, como cada martes, la psicóloga Evelyn Trejo. Evelyn, ¿cómo estás? Buenos días.
3: Buenos días.
2: Es martes, ¿eh? Es martes.
3: Sí, es martes.
2: Es martes el día de hoy. Todo el día es martes, aunque quisiéramos que fuera sábado. El martes.
3: Sí, es martes.
2: Oye, el día de hoy vamos a abordar un tema, vamos a tocar un tema complicado y no, pero que va a tener mucho. A lo mejor si tú quieres participar dando tu opinión, es más que bienvenida esa opinión el día de hoy. Oye, Evelyn, el día de hoy vamos a platicar acerca de los hombres y sus emociones, ¿no?
3: Sí.
2: Hoy vamos a platicar sobre ese tema tan estereotipado. ¿Cómo arrancamos con ese tema, Evelyn? ¿Cómo arrancamos? ¿Por qué podemos arrancar a lo mejor este tema con... les cuesta un poquitito?
3: Sí, pero lo hablemos más como esta parte, ¿no? No tanto en pareja, okay. Porque muchas veces nos confundimos esta parte que claro. Decimos de que mi pareja no me demuestra que me quiere.
2: Ajá.
3: Porque los hombres obviamente sí no lo demuestran, pero ya hablamos de su forma de mostrar sus sentimientos, ya más allá de que estoy mal, hoy tuve un mal día,
2: okay.
3: O estoy cansado, o estoy enojado,
2: estoy triste,
3: porque les cuesta mucho. Hablamos de esta parte de que ni siquiera con sus amigos, y es como que preguntan a un hombre cómo está y siempre te dice bien.
2: Ah, bien.
3: ¿Cómo está la familia? Bien.
2: Todo bien.
3: ¿Cómo te va en el trabajo? Bien. Y esa es su palabra favorita. No es como, estuvo pesado, el jefe está de...
2: ajá.
3: Está de lo más enfadoso.
2: Me siento triste, sí. Me siento estresado, me siento confundido, me siento... ¿Por qué a muchos hombres les cuesta hablar tanto de lo que sienten? O sea, no de lo que sienten por la pareja exactamente, sí. Sino interiorizar, ¿no? Profundizar en qué están sintiendo ellos.
3: Porque no está permitido. No se los exacto. Permite. O sea, desde la infancia no está permitido. Porque los niños no lloran. Y esa es la clave. Siempre tratan de reprimir sus emociones. Y siempre lo vemos con esta parte que se cae un niño y no te pasó nada, no te pasó nada, párate, no llores.
2: Arriba, todo sí. Bien, todo bien, todo bien, todo bien.
3: Las niños lloran, tú no, arriba.
2: Claro.
3: Ya, los niños no lloran. Y es como, pues déjalo, se lastimó, o sea, le está doliendo. ¿Por qué no va a llorar? No, porque no está permitido.
2: Qué raro, y sí, totalmente de acuerdo, ese tema de poner las emociones con un género, ¿no? Las emociones son para niñas, las sí. Emociones son para débiles, o sea, y las emociones son tan naturales.
3: Sí, pero es esta parte, o sea, vemos al hombre como fuerte, y el hecho de que ya un hombre sea vulnerable ya es definición de debilidad.
2: Claro, cuando no es así. Sí.
3: No, y a veces también puede ser una habilidad. Porque sabes controlar tus emociones y sabes demostrarlas.
2: Claro.
3: Y en cambio, muchas veces al hombre es como, no te puedes permitir estar triste, porque debes de ser fuerte para tu familia. No puedes estar cansado porque tú eres el que tiene que ver por tu familia.
2: Provee.
3: Uh-huh. No, pues no, ¿cómo vas a estar cansado? Ni modo, tú eres el fuerte. O sea, dale, no puedes. Y esa parte como que, pues bueno, ni modo. Y ahí viene después el estrés, viene el cansancio, que están enojados, la pérdida de cabello.
2: ¿Viene relacionado?
3: Sí, porque obviamente el cuerpo necesita sacarlo.
2: Claro.
3: Necesita sacar todas esas emociones que está sintiendo y pues como
2: que están reprimidas.
3: Sí, y como no se permite, pues ¿de dónde las sacamos?
2: Se refleja también en enfermedades, me imagino,
3: sí,
2: ¿no?
3: Sí, también, los infartos.
2: Okay.
3: Mayormente, y es como esta parte de, pues, oye, pues no me estás dejando salir, pues, ¿por dónde voy a salir?
2: Claro.
3: Y salgo por enfermedades.
2: Entonces, no es que los hombres sientan menos emociones que las mujeres, simplemente las expresan diferente o no saben expresarlas.
3: Sí, o más bien no se les permite, es esta parte, porque ya vienen con un manual.
2: Sí.
3: Y es lo que nos encanta, por eso dicen, quien crea un hombre machista, lo crea una mujer, porque una mujer es la que lo está educando. Y obviamente nos metemos en otros tipos de temas y conflictos, pero es esta parte, ¿no? Como que siempre de niños se dicen, no, es que tú no puedes ser débil, o tú eres el niño, tú tienes que ser el valiente. Oye, pero el niño también tiene miedo.
2: Claro.
3: Si te caíste o te pegaron.
2: También le dolió.
3: Sí, también te está doliendo. ¿Y por qué no lo vas a dejar llorar? O a veces también cuando los reprenden que les van a pegar, es como, y si llora te voy a pegar más fuerte porque tú no debes de llorar.
2: Claro.
3: Y es como, oye, pero si le estás pegando al niño, ¿cómo no va a llorar? Le está doliendo. Y muchas veces como que, okay, soy un machito, no debo de llorar. O si tiene una hermana, es lo mismo. O sea, que como que mi hermana no y a mí sí porque yo soy el niño.
2: ¿Cómo ella sí puede llorar y yo no? Sí.
3: No, porque pues... O cómo veo que mi papá abraza más a mi hermana y a mí no. O antes era, por ejemplo, en el tiempo de nuestros abuelos o de papás, era muy raro que un papá le diera un beso a su hijo.
2: Claro.
3: Porque, ¿cómo? No, eso es de gays, no.
2: Sí, lo veían como algo homosexual, sí, ¿no? Cuando es amor, es cariño, sí.
3: Es tu hijo.
2: ¡Es tu hijo!
3: Sí, era, no. ¿Cómo crees que le voy a dar un beso a mi hijo? O a lo mejor de chiquito sí, pero ya cuando estaban más grandes, no. Con mi hijo adolescente le voy a andar dando un beso.
2: Claro.
3: No, se ve mal.
2: Todo esto es heredado. Todo esto es aprendido de generación tras generación tras generación. Hubo un punto donde, bueno, desde antaño el hecho de los hombres son fuertes, los hombres no lloran.
3: Sí, los hombres deben de poder. Y si el hecho de que ya estás llorando, no sirves de hombre. No sirves como hombre. Porque los hombres no debemos demostrar. Y lo vemos también muchas veces con nuestros papás, que a veces, no sé, ya a mí me ha tocado experiencia de que pierden ahora sí que a su mamá y a veces no se ven vulnerables. Sí se ven tristes, pero no los ves llorar.
2: Sí.
3: A lo mejor ya lloran cuando están solos o algo con su pareja, pero no lloran. O sea, porque no, tiene que ser el fuerte. Y más si tiene puras hermanas, es como, no, tengo que ser el fuerte con mis hermanas, porque yo no me puedo derrumbar.
2: Qué difícil y qué triste me parece todo esto, el tema de no poderse mostrar vulnerable. Hablando del tema del llanto, sí nos estamos enfocando en los hombres, pero en general, si alguien ve a una persona llorando, como que es juzgada, ¿no? Y se está llorando, ¿por qué? Siento que es muy juzgada una persona llorando.
3: Sí, o muchas veces, por ejemplo, en mi caso, muchas veces mi familia me pregunta, ¿qué haces cuando lloran? Los dejo.
2: Claro.
3: O sea, los dijo que es que no, me dicen, yo no podría ver otra persona llorar. Yo como, tranquila, sí, le digo, porque estamos muy acostumbrados a manejar la situación. Como de que yo no sé por qué estás llorando y te tengo que controlar. O sea, tengo que parar que dejes de llorar porque a mí me está moviendo que estés llorando y no sé cómo parar que dejes de llorar o quiero saber el motivo del por qué estás llorando.
2: O sea, eso, así como lo pintas, es un tema egoísta. Es como, sí. A ver, a mí me está incomodando. Tú deja de llorar porque yo me estoy sintiendo incómodo con tu sentimiento.
3: Sí, o sea, y no sé cómo hacer que dejes de llorar. O me vas a hacer llorar y yo no quiero llorar. O sea, no entiendo. Y digo, pues es que simplemente tienes que dejar que las personas se desahoguen. Y obviamente hacerlas sentir que estás ahí. No es como, ya, tranquila, ya pasó. Ya, no, pues es que no. O por ejemplo, cuando perdemos a alguien, uh-huh. Es muy común, ¿no? Lo siento mucho, pero ya está en un mejor lugar, ya lo saben.
2: Claro.
3: Ya lo saben, no necesitan que le estén recordando, simplemente déjala sentir, ahora sí que su dolor, que se desahogue. Ya después ella va a empezar a asimilar que pues ya se fue porque estaba sufriendo, o porque ya era su tiempo, o lo que sea, pero en ese momento no necesita que le recuerde de ya está en un mejor lugar.
2: Sí, claro.
3: O sea, simplemente es su dolor y déjala que lo sienta.
2: Vámonos, en ese momento nos tenemos que ir a una pausa, regresamos y seguimos abordando este tema, el tema de los hombres. ¿Por qué a los muchos hombres les cuesta hablar de los que sienten? ¿Tú tienes alguna anécdota? ¿Tú tienes alguna experiencia? ¿Tú tienes alguna duda? Compártela al WhatsApp 646-116-8992. Me voy a una pausa y volvemos con más aquí a través de La Mejor.

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0: Ya estamos de regreso, 9:33 a.m. El día de hoy, martes de salud. Evelyn, seguimos con el tema, ese tema tan interesante. Los hombres, ¿no? Y las emociones, ¿por qué es tan difícil? Porque a muchos, no vamos a generalizar, sí es un gran porcentaje, ¿no? Sí. Sí es un mayor porcentaje de hombres que a lo mejor les cuesta, se les dificulta un poquitito expresar sus sentimientos, no generalizando, pero sí hay mayor porcentaje. Fíjate, dice por acá, mi papá nunca nos dijo que nos quería, pero siempre estuvo cuando lo necesitábamos. O sea, es esta manera de que expresan a lo mejor diferente, no saben cómo realmente expresarlo a lo mejor. ¿Cómo se le dirá? ¿Físicamente? ¿Más que con acciones? O a lo mejor con dinero, o sea, con otras cosas, ¿no?
1: Sí, es que más que nada sería no decirlo ahora sí con palabras, okay, sino que sería demostrárselo. Como de que, ah, ok, si me necesitas, ahí estoy. Pero no esta parte como de, ah, te quiero mucho, hija, y andarte abrazando.
0: Claro.
1: Pero, o sea, tú sabías que tu papá te quería por las acciones que hacía. Pero muchas veces sí nos falta esa parte como, estoy orgulloso de ti, o te quiero, o no sé, de que pues aquí estoy, hija, o qué necesitas, o cómo te va en la escuela. A veces sí lo necesitamos porque esa parte donde sentimos que sí se preocupan por nosotros,
0: sí,
1: pero pues aún así estamos conscientes de que siempre están para nosotros, porque claro, no lo están demostrando con acciones.
0: Pero el verbalizarlo como que es cambia algo, ¿no? Es algo diferente, sí, lo sentimos de diferente manera.
1: Lo sentimos más emocional. Más presente se podría decir, porque pues nos movemos con palabras también.
0: Claro.
1: Y es esta parte como de, ah, pues mi papá se atrevió a decirme que me quería. Y se siente un poquito más bonito porque muchas veces tenemos, pues es mi papá, me tiene que ayudar.
0: Exacto, lo das por hecho, sí, ¿no? De que va a estar ahí.
1: Sí, siempre porque pues es mi papá, ni modo que no me ayude. Uh-huh. O sea, me tiene que ayudar, es mi papá.
0: Claro.
1: Así que lo vemos como que, ah, pues es su obligación. Ajá. Uh-huh. Pero pues muchas veces no es así, porque también hay papás que nunca te demostraron que te querían, pero tampoco estaban cuando lo necesitabas.
0: Claro. Entonces, en tu experiencia, ¿tú crees que es más difícil para un hombre pedir ayuda emocionalmente? De que lleguen y a terapia o algo así.
1: Sí, es más difícil porque es esta parte de cómo yo voy a pedir ayuda. Sí, yo soy el fuerte.
0: Yo, o sea, no necesito, sí, de nadie. No. Yo puedo solo.
1: Por eso esta parte que muchas veces entran en conflicto las parejas, porque ¿cómo necesitamos ir a terapia? No necesito terapia. O sea, ya sé comunicarme, ya sé lo que quiero, tú eres la que no sabe. Es que tú te manejas por emociones, tú eres más débil. No se te puede decir algo porque ya te enojaste. No, ya te agarras llorando. O sea, hablo con mi pareja y ya se agarra llorando. ¿Por qué lloras?
0: Claro.
1: Y es la pregunta de todos los hombres. ¿Por qué lloras cuando estás enojada? ¿O por qué lloras
0: cuando estás triste,
1: sí,
0: no?
1: O sea, ¿qué te pasa? Solo estamos hablando. Ajá. Y esta parte, pues es que yo no lloro cuando estoy triste. O sea, ¿cómo te voy a entender? O sea, no. No necesito la terapia. Y esta parte de que no puedes obligarlos. Porque pues no va a servir esta parte donde, pues, ¿qué necesitas? ¿Por qué vienes? ¿Cuál es el motivo de consulta? No sé, pues me trajeron. Estoy cumpliendo.
0: Mira, por acá llega un mensaje, dice, yo soy uno de esos que no expresa sus sentimientos. Me imagino que se refiere a los hijos porque dice, pero ellos saben que siempre voy a estar con ellos.
1: Sí,
0: justo eso.
1: Es esa parte. O sea, me cuesta decirles que los quiero, pero los demuestro con acciones.
0: Pero aquí es, ¿por qué les cuesta? O sea, me imagino que es por eso, ¿no? Por el tema de la sociedad, la misma, sí, sociedad que los lleva a no expresarlo.
1: Está mal visto y es esta parte como de que siempre vemos a los hombres como fuertes o ya no los están presentando como de cuando tengas una pareja tienes que buscarte al hombre más fuerte o al hombre que te dé más, porque siempre buscamos eso, ¿no? La estabilidad económica y aparte también el hombre que sea fuerte, el hombre que sea...
0: Que resuelva, que...
1: Sí, ahora sí como que decimos el hombre de familia, porque pues no, la mujer tiene que ser la encargada de todo lo de la casa. Tiene que ser la vulnerable de las emociones, de controlarla, la que va a abrazar a los hijos, la que los va a decir que los quiere. Y yo me voy a encargar de nada más de, ah, ok, yo soy el papá fuerte, yo puedo, si pasa algo, aquí estoy yo.
0: O sea, el que regaña a lo, sí, mejor también, ¿no?
1: Ahora sí que...
0: No el que va a abrazar y va a consolar, yo soy el que pone el orden y la disciplina, entre comillas.
1: Sí, así te regañé, ve con tu mamá a llorar.
0: Exacto.
1: Pero que yo no te vea, porque yo te voy a regañar, porque los niños no lloramos.
0: Ay, qué fuerte, oye, mira... A veces, cuando un hombre muestra vulnerabilidad, lo critican más que cuando lo hace una mujer. Y es justo esto. O sea, todos. Y no vamos a decir que nada más los mismos hombres se critican entre ellos. También hay mujeres que ven un hombre y también, ¿no? Es que existe este machismo sí. también en las mujeres.
1: Sí, porque muchas veces queremos al hombre fuerte, al hombre malo. Está muy puesto, es como que ves a un hombre y muchas veces, ay, ese hombre me va a mandar a terapia.
0: O ese ay, hombre. No. Claro, claro.
1: Y es como, con ese me voy porque ese se ve rudo, ese se ve así. Y ya cuando tienes a un hombre que es vulnerable, es como esta parte que dicen, ay, es que es bien llorón. Ay, no, para qué, no, es que es como si anduviera con una mujer, ¿no? Y es como, ¿pero por qué? Te está demostrando lo que estás sintiendo.
0: Exacto.
1: ¿Por qué no lo puedes apoyar? No, porque ya soy dramática, pero aquí otro hombre dramático, no, mejor no.
0: Es verdad, dice por acá, buenos días, nos cuesta, porque luego nos tratan de débiles. Exactamente.
1: Sí, porque está mal visto, o sea, por eso decimos, no lo vemos como una habilidad emocional, exacto. sino lo vemos como debilidad. Cuando es al revés, o sea, un hombre que te está demostrando que está sintiendo, que está mal, que se siente cansado, que está frustrado, es como una persona que sabe expresar y más que nada que se sabe comunicar.
0: ¡Claro!
1: Y ya lo vemos mal, o sea, eres débil, supone que el hombre es fuerte, ¿cómo vas a venir a llorar? O sea, tú escúchame a mí, yo no te tengo que escuchar. Y es como, oye, pero ¿qué pasa?
0: También importa, sí, ¿no? también importan mis sentimientos.
1: Y como es esta parte que después entran en conflicto las parejas que ya tienen hijos, ¿no? De que mamá se queda en casa y pues papá sale a trabajar. Y a veces el papá llega y es como esta parte, estoy cansado, estoy harto de escuchar gente. ¿Y cómo te fue? Bien. Uh-huh. ¿Pero qué hiciste? Y o sea, las mujeres siempre queremos saber más y más porque nosotros tenemos más facilidad de palabras. Y a veces el hombre es como, ya, o sea, uh-huh. ya no quiero, pues me fue así y ya hay punto, no quiero hablarlo.
0: Sí.
1: Como que quiero llegar a la casa y estar tranquilo. Y no es como, ay, pues fíjate que pasó esto, estoy el otro. Yo todo el día estoy con tus hijos y tú no me puedes contestar o cosas así. Ya le sí. estás exigiendo más. Y es como, separado, me hago.
0: Dice por acá, mi esposo nunca cuenta sus problemas. Cuando lo hace, ya está tan estresado que termina explotando por cualquier cosa.
1: Sí, es la ira. Claro. Ya es como que ellos salen ya del enojo. O sea, cualquier cosita los vas a molestar o como que si el niño ya se cayó o tirarlos, ¡ay! Y ya van a explotar. Pero oye, ¿por qué te enojas? Nada más se cayó, se tiró el vaso. No, porque
0: sí, pero no fue la acción, fue, exacto, sí. fue una acumulación de muchos sentimientos, emocional. De todo, de años, tal sí. vez.
1: Y es como, ¿cómo lo voy a sacar en el momento que estoy enojado? Pero no me voy a poner a llorar.
0: Dice, soy un hombre y la verdad sí me cuesta hablar de mis sentimientos. A veces ni yo mismo entiendo lo que siento. ¡Qué difícil!
1: Sí, porque nunca te hablaron esto de estar triste.
0: Claro.
1: Por eso muchas veces esta parte, ¿no? ¿Por qué frenas a un niño cuando está llorando? No llores, llorar es de niñas. Oye, valida su emoción, sé que estás llorando, ¿qué te pasó? Sé que estás triste, pero oye, no vas a estar triste siempre. O te caíste sí. y te dolió.
0: Está
1: que...
0: bien, o sea, sí. es normalizar, es empezar a normalizar los sentimientos y las emociones. Sí. Está bien que llores, si te sientes mal y triste, llora, no importa.
1: Sí, o sea, estás enojado y quieres desquitarte, pues está bien, vamos a gritar, vamos a hacer esto, vamos claro. a correr. Pero no, esa parte como que se cayó y no llores, no llores, no pasó nada. No, ok, está bien, sé que estás llorando porque te lastimaste, pero ya estás bien, mira, no pasó nada, es un rasponcito, no podemos poner, ok, ya. ya
0: ¿quieres seguir llorando? Sí, quieres seguir, sí. está bien, no importa, no hasta nada. Que tú quieras, ¿no?
1: Aquí nos quedamos los dos llorando, ya hasta uh-huh. que estés tranquilo, pues vamos a jugar y seguimos, no claro. pasa nada. Pero esta parte que dice, ni yo entiendo por qué estoy así, porque nunca te explicaron. O sea, siempre te frenaron de que no debes claro. de sentir.
0: Evelyn, me tengo que ir a una pausa, regresamos, seguimos con este tema ya para darle cierre. Si tú que nos estás escuchando tienes alguna opinión, quieres mandar algún mensaje al 646-116-8992, pues ahí está el WhatsApp disponible. Voy a una pausa y volvemos.
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0: Ya estamos de regreso, 9:51 a.m. Ya vamos a darle cierre el día de hoy al tema este martes de salud. Evelyn, tengo aquí un mensaje que nos llegó hace ratito. Dice, gracias por el tema. No es fácil asumir todo lo que se siente. Perdí a mi esposa hace meses y duele como no tienen idea. Lloro, pero no enfrente de mi hija. Está muy difícil seguir así. No sé qué hacer. Qué complicado.
1: Es demasiado, porque está en un proceso de duelo.
0: Claro.
1: Y está en esta parte donde no me puede ver mal mi hija, no me puede ver triste, porque yo debo ser fuerte para ella, porque ya perdió a su mamá.
0: ¿Tú crees que hasta cierto punto, hablando así un poquitito de este tema de los duelos, de las pérdidas, que los padres se muestren vulnerables ante los hijos, es recomendable? O sea, que un hijo te vea así, pero medido, o sea, ¿cómo es?
1: Pues sí, más que nada es medido también valorar ahora sí que su tristeza, como que esta parte de, hija, sé que estás triste, yo también lo estoy.
0: Claro.
1: También extraño a tu mamá, y pues también yo le lloro, o sea, también sentir el apoyo de su hija. También hablemos de la edad de la, sí, pues ahora sí que es su hija, porque si es una niña chiquita a veces es un poquito más difícil, pero si ya es alguien grande que ya puede comprender esta parte donde mi papá está triste, o sea, también quiero apoyarlo, quiero sacarlo, oye, papá,
0: que nos acompañemos, vamos, ¿no?
1: Puede acompañar ser. Ese dolor, es como, ¿por qué no? O sea, ¿por qué no verte ante ella que estás mal, que la extrañas?
0: Claro.
1: Y más que nada, no solo ella perdió a su mamá, él perdió a su compañera de vida. Y es esta parte, ¿no? Como de, pues, ¿y ahora qué? ¿Con quién platico? ¿A quién le cuento mis cosas?
0: Sí.
1: Y, pues, obviamente va a estar triste, pero es esta parte que no se puede ver triste ante su hija.
0: Dice por acá, a mí me enseñaron que llorar era de débiles. Hoy me doy cuenta de que me hizo mucho daño guardarme todo.
1: Y es esta parte, ¿no? De que los niños no lloran. De que, como lo dice, o sea, si demuestro, pues, soy vulnerable, estoy mal, soy débil... Y pues no, y o sea, ya lo está diciendo, me hizo mal. En vez de hacerme un bien, hacerme fuerte,
0: exacto,
1: me está haciendo mal.
0: Según el propósito de la sociedad desde antes, era como que hacer el fuerte, pero es contraproducente y es totalmente lo contrario.
1: Sí, y aparte también es el tema, ¿no? De que siempre decimos que el rosa para las niñas y el azul para los niños, los juguetes tal son para... los niños y las muñecas y todo son para las niñas. Pero si vemos que nuestro hijo quiere jugar con una... No, está mal. No, vete por los carritos. Oye, pero está experimentando, déjalo. No, está mal. Está mal porque es un niño. Y se va afeminado.
0: Sí.
1: Se agarra una muñeca. O si quiere jugar a la cocinita, está mal. Está mal porque, pues no, los niños no deben de jugar con cocinita. Pero si él quiere ser chef de grande, súper bien.
0: Ah, claro. Y bien dicen que los mejores chefs son los hombres, ¿no?
1: Sí.
0: Los que cocinan. ¿Cómo es la ironía? Dice, después de mi divorcio me sentía destruido, pero enfrente de todos decía que estaba bien. No quería que me vieran vulnerable, justamente. Este tema de los hombres, es que he visto ahorita que me estoy juntando muchísimo conviviendo con muchos hombres por el tema del deporte. Veo cómo se comportan entre ellos y cuando estamos en un círculo de amigas, si hay algún hombre como que se vulnerabiliza un poquitito más, como que externa un poquitito más, como que platica un poquitito más, pero con los hombres siempre son como temas muy, muy superficiales,
1: sí.
0: ¿No? Muy así.
1: Ah, ¿qué equipo le vas? Ah, tal. Ah, sí. ¿Qué cerveza te gusta? Ah, ajá. Porque el hombre que no toma es... hombre que no toma, ¿cómo
0: claro.
1: es eso? O sea, todos los hombres tomamos, ¿cómo no vas a tomar? O que diga, no, me gusta el vino. ¿Cómo que el vino? No, el vino es para mujeres. Está mal. No, vete para allá.
0: Claro.
1: Tú no eres hombre. Estás afeminado. Y se ve mal. Y obviamente muchas veces en las mujeres son exageradas. Y ahorita que tocaste el tema del fútbol, ve a un hombre cuando pierde su equipo, ¿cómo se pone?
0: Claro.
1: Entonces, empiezan a gritar, casi quieren quebrar la tele, o sea, no. Y vas a decir que los hombres no son dramáticos.
0: Evelyn, vamos a darle cierre el día de hoy. Vamos a justamente cerrar este tema que tiene muchísimo y muchísimos de ustedes. Yo sé que se quedaron con ganas de mandar sus mensajes. Atrévanse, es un espacio seguro. Estamos platicando, estamos conversando, estamos tratando de también crear un poquitito de conciencia tanto a hombres como a mujeres, ¿no? O sea, este tema es a la par. Si ellos, a su vez, crecieron siendo limitados en sus emociones, yo creo que también es un trabajo social, algunas mujeres, el no seguir propiciando eso, ¿no? El también hacer una pausa y decir, a ver, si mi esposo está triste, si me... yo soy su espacio seguro.
1: Sí, más que nada sentir, es como lo dijiste, un espacio seguro y no solo estarle recordando como que tú eres el fuerte, claro, tú eres el hombre, no debes de llorar. No, ya tranquilo, no pasa nada. Claro que pasa, estás sintiendo y déjalo. O sea, si quiere llorar, que llore. Si quiere romper algo, que lo rompa. Si quiere gritar, déjalo. O sea, déjalo que se desahogue. Y muchas veces no tratamos de frenarlos. Pues no te van a escuchar los niños. Ni modo que escuchen, que aprenden que su papá también debe sentir.
0: Claro.
1: Su papá también está triste. Y esta parte, no, que los niños no los deben llorar. Porque ya papá héroe, ya se va a ir. Ya es papá débil.
0: Sí, claro.
1: Y pues no.
0: ¿Qué recomiendas? ¿Qué recomiendas tú que empiecen a, no sé, es que es tan difícil romper, sí, todo esto, ¿no? Es como, no, pues, no le puedes decir a alguien, ya empieza a llorar porque no, es imposible, no van a poder.
1: Porque es esta parte, como dijo, muchos dijeron, o sea, no entiendo. No entiendo por qué a veces me siento así o por qué no puedo, porque es esta parte, o sea, ya tienes a una vocecita en tu cabeza que ya te está diciendo, no llores.
0: Sí.

0: empezar
1: porque,
0: a...
1: Sí. Okay. A ponerle nombre a eso que estás sintiendo. Porque como dicen, no lo entiendo y tampoco sé qué estoy sintiendo. Pues te sientes triste. Uh-huh. ¿Cuál es el problema? ¿Estás enojado? No me hables ahorita porque te voy a gritar. Ok, estás enojado. Bien, va. Pero tampoco es como esta parte, ay, ya se cayó el vaso, ya me enojé, ya vente. No, es empezar a controlarse y, como dije, ponerle nombre a eso.
0: A las emociones. Sí. Empezar a identificar qué es lo que estás sintiendo.
1: Sí,
0: ¿y por
1: no,
0: qué?
1: No porque estás sintiendo eres débil.
0: Claro.
1: Sino que más que nada que lo vea como una habilidad.
0: El ir a terapia tampoco es signo de debilidad.
1: No.
0: Buscar ayuda tampoco te hace débil.
1: No, tampoco. Y más que nada como esta parte de no ocupas contarle a todo mundo que vas a terapia. Sí, porque claro. Ese es el miedo. Muchas veces el miedo de que, ah, que sepan que voy a terapia. Porque me ha tocado muchas veces que contestan el teléfono y, ah, estoy ocupado.
0: Sí.
1: Y ya, ah, no. Ah, es que me marco, es que no pasa nada. O sea, nos la llevamos toda la vida justificándonos de por qué hacemos las cosas. Ah, estoy yendo a terapia, ¿cuál es el problema? Ah, ok, está bien, bien.
0: Claro.
1: Y, o sea, más bien te dicen, wow, está yendo a terapia. Y pues obviamente ir a terapia es muy de valientes.
0: Claro.
1: Porque dices, me voy a poner vulnerable con una persona que no conozco. Y es esta parte como de, ah, me van a juzgar. No, no te juzgamos, no le contamos a nadie.
0: Sí.
1: Y obviamente eso es lo que pasa en terapia, se queda en terapia. Y muchas veces como de, si no quieres hablar, no hablamos. Nos quedamos en silencio. Y no es como, ah, voy a conocer mis traumas. No. O sea, es donde lo que tú quieras hablar, lo que tú quieras trabajar, se trabaja. No es como yo te voy a obligar o te voy a decir, ah, ¿qué te pasó de niño? ¿Te pegaron? ¿No te pegaron? Y dicen, no. Hasta donde tú me digas, ¿sabes qué? Yo quiero trabajar, comunicarme con mi pareja. Ok, trabajamos eso.
0: El terapeuta, el psicólogo, es una guía, ¿no? O sea, te van guiando. No es como que te vayan a hacer un cuestionario y juzgar y interrogar. No,
1: o lo vemos como muchas veces como que el psicólogo me pone a dibujar y ya sabe que si estoy dibujando así es por eso. O si ya le puse algo al dibujo, ya me va a valerme o ya va a decir que tengo un trauma o que estoy loco.
0: Sí.
1: No, eso no pasa en terapia.
0: Evelyn, para las personas que estén interesadas en acudir a alguna terapia contigo, que tengan alguna duda, que se quieran comunicar por algún, no sé, algo que les haya hecho ruido y quieran tener alguna plática con una experta, ¿cómo nos comunicamos contigo? ¿A dónde nos podemos comunicar?
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0: Otra vez,
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0: Ahí está, muchísimas gracias. Te espero el próximo martesito con otro tema tan interesante como el día de hoy. Que tengas bonito día.
1: Igualmente, gracias.
0: Regresamos.
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9: 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Pero ahí viene la viralita aquí a través de La Mejor, ya sabes.
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8: 10:05. 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
2: Pam pam pam pam pam pam pam pam pam tan tan tan tan. Tan, tan, tan, tan, tan, tan, tan. 10 de la mañana, oiga, con 15 minutos. Ya de regreso, ya estamos de regreso. Ya de vuelta, ya estamos de vuelta. Oiga, vámonos con la viralita. Traigo un video que, bueno, es un video, no es tan nuevo. Es del primer juego del mundial donde México lleva la victoria. Esto es del pasado 11, según yo. Según yo, ¿verdad? Si mis datos son correctos. Este video, híjole, es que qué bárbaro, cómo es la gente tú. Fidalgo, un jugador de la selección mexicana, ¿no? Está firmando autógrafos, se da un espacio, se da un tiempo a lo que... ¡Hala, qué mala onda! ¡Uy, me cayó re gordo, me cayó bien gordo! Te voy a platicar el video, pobrecita la otra gente, pero bueno. En el video se puede apreciar cómo un señor, ¿no? Trae sombrero de charro, trae una casaca como de la familia Peluche, verde, trae su balón oficial del mundial, le da el balón a firmar a este jugador, a Fidalgo, le da su pluma, ¿no? Su plumón. Él muy amablemente le firma su baloncito, se lo da. Pero el jugador, ¿qué hace? Porque hay muchísima más gente ahí alrededor, ¿qué hace? Pues se queda con el plumón, ¿verdad? Se queda con el plumón porque pues quería repartir más autógrafos a los aficionados que estaban ahí a un lado. A lo que este señor se saca de onda y se molesta mucho, bueno, no se molesta mucho, pero se queda así como que... Y sigue con su manita, la mano de Fidalgo, y le arrebata el plumón. Para que nadie más tenga el autógrafo de Fidalgo. Se me hizo bien ojéis, oye. La neta, sí se vio bien ojéis. Sí, se vio bien manchado. ¿Qué tiene? Ya le había firmado su balón. ¿Qué tiene que las demás personas utilicen su plumón? Oye, a mí se me hace mala onda. Pues sí, pudieras tú decir, ¿y qué tiene? Porque aquí hay unos comentarios en este video, ¿no? ¿Qué tiene? ¿Para qué le tiran hate si el plumón era de él? Pero pues sí era de él. ¿Pero qué le costaba, pues? No le costaba nada. Esto hablando de aficionado a aficionado. Claro que a él le hubiera gustado, ¿no? Probablemente si uno hubiera traído plumón, le hubiera gustado. Estoy casi segura que le hubiera gustado que alguien le prestara su plumón. Pero él no, y se lo arrebata. Entonces Fidalgo se queda con cara de... ¿What the fuck? ¿Qué acaba de pasar? ¿Quieres ver el video? Está bien manchado. Dice por acá, qué feos modos. Pues sí, dice por acá, grosero, mexicano, no se puede esperar otra cosa. ¿Qué? Ey, no generalice, señor, no generalice. Dice, creo que el plumón era de él. Pues sí, ya sé que era de él, pues, pero... Dice, me parece feo, pero imagínate que se le olvida dártelo y todos los demás no puedes firmarle firma por prestarlo. Ay, ay... Dice, Dios mío, qué vergonzoso. Dice, viejo envidioso. Ese tipo da pena ajena. Dice, egoísta, hinche naco. Ay, bueno, dice, y luego se enoja la gente cuando no quieren firmar. Es que se lo arrebató de la manita, bien gacho tú. ¿Quieres ver el video? Te lo comparto. Yo sí les hubiera prestado el plumón, la verdad. Si yo ya tengo un autógrafo de a lo mejor la persona que quería, les dejo el plumón. ¿No? ¿Qué tiene? Pero bueno, cada quien. Pídeme el video si es que lo quieres ver. En este momento te lo comparto vía WhatsApp. Regresamos aquí a través de lo mejor. ¡Ya sabes!

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2: ¡Amar!
3: ¡Amar! ¡Hello!
2: ¿Qué?
3: Oigan, yo ayer no falté.
2: ¿Sí faltas?
3: No. Lo que pasa es que la Carla estaba chismoseando.
2: No.
3: Sí. Estás en una conversación muy importante, pues.
2: Eso sí. Eso sí, es una conversación que no se podía dejar.
3: Pero está bien, mira, lo que iba a decir ayer lo digo hoy.
2: Reciclando.
3: Yo no tuve que llegar a buscar información.
2: Reciclando información. Oye, mija, pero antes de irnos, ¿cómo te la pasaste en el show drag?
3: Bien, mija, estaba cantando. ¿No? Sí, acá con una compañerita de EXA estábamos muy emocionadas cantando.
2: ¿Con la Very Nice?
3: Sí, con la Very.
2: Oye, ¿tuve paparazzis ese día? ¿Tuve paparazzis?
3: Oye, yo tengo una teoría.
2: ¿Qué?
3: Que no tenía alcohol esa cosa.
2: Sí tenía, mija.
3: Te vi así como que bien fingida la Carla.
2: No, sí tenía, mija. Tenía ahí poquitillo y... Pero como yo estaba arriba en el gran escenario, no podía vomitar. No, pero en serio, sí tenía.
3: ¿No te ardió la panza? Porque ya a su edad, como que...
2: Me dieron las agruras. No, el showcito sí tenía poquito alcohol, tampoco así como que mucho. Sí se sintió, pero todo bien. Es
3: porque,
2: chida,
3: oigan,
2: ¿no?
3: Todavía ahí volteó así el vasito, el shotcito,
2: no,
3: a ver,
2: pero
3: si salía.
2: No,
3: más.
2: No, ¿sabes qué estaba diciendo? No, es que tú no escuchaste.
3: No,
2: o sea,
3: no.
2: Yo me tomé el shot. Ajá. Ahí con la señora patrona. Ajá. Y ella me estaba diciendo, todo, todavía le queda, yo no, le estaba haciendo así, no, ya no le queda, así le quedaba una gotilla, o sea, le quedaba poquitito, le dije, no, ya no, le dije, no, ya, sácate, se vayan, pero ella quería que todavía le escarbara, no, ahí, no, está loca, ella cómo se pondría, bien borrachota, ¿verdad?
3: Ay, no sé, pues es que yo me fui temprano.
2: Bueno, yo sí me quedé más.
3: Casi a las 12 me fui.
2: No, yo sí me fui casi a las 2.
3: No,
2: es que yo estaba, esta vida sin ti no es nada, que una cosa increíble, pero bueno.
3: Me gustó mucho la de Frozen, oye.
2: Ay, qué show, mija,
3: yo
2: qué performance.
3: Que él y la que traía como el trajecito negro, así como transparentoso en ciertas partes, ponían ambiente.
2: ¿Sabes qué? Yo me enamoré de una.
3: ¿De quién? ¿Cómo era?
2: No me acuerdo cómo, o sea, sí me, no te la puedo describir, te puedo decir su nombre, se llama El Bolas.
3: Ay, no sé.
2: No, al día siguiente, ¿qué crees que hice?
3: Lo seguiste.
2: No, le escribí. Le escribí al día siguiente, le mandé un mensaje, obviamente lo stalkeé porque no escuchaba su nombre y dije, ¿quién fregados es? Y yo así toda enamoradísima de que, wow, me encantó. Lo busco, empiezo a buscar, dije, no lo encuentro, no sé quién es, no lo identifico, quién sabe. Me fui a los videos que hizo la Dana de ir a comprar a las segundas y eso. Ajá. Ahí salió y dije, es este, es este. Y lo empecé a seguir y le mandé mensaje.
3: Una fan enamorada.
2: Yo en mi gajera, así yo, hola. Te vi.
3: Y él me dijo, ay,
2: no, no me contestó. Me están en paparazzi, ya.
3: Qué bárbaro.
2: Oye, mija, entonces le escribí, le puse, hola, nunca había ido al bar y me encantó tu performance. Y ya como a las horas me contestó, hola, muchas, muy, muy lindo, muy amable, muy bonito. Y y voy a ir a lo mejor el viernes. Yo,
3: ay,
2: fan.
3: Mira, ya.
2: Yo, cliente distinguido, pero bueno, me encantó, está increíble. Si usted tiene la oportunidad de ir a ver un show drag, no la desperdicie, no la desaproveche. Uh-huh. Así que ahí está. ¿Qué traes para nosotros el día de hoy, mija?
3: Mija, una parte 2 de cosas que solamente los mexicanos creemos.
2: Entendemos. Ah, así. No.
3: Creemos.
2: Ah, creemos,
3: de creencias. De teorías. Órale, pues. Y así. El eclipse afecta a las embarazadas.
2: Sí dicen.
3: Según.
2: ¿Pero qué pasa?
3: Según dicen que, bueno, antes en las culturas antiguas de México los eclipses eran señales de peligro o de castigo. Se decía que algo como que, entre comillas, devoraba a lo que podía ser el sol o la luna, ¿no?
2: Okay.
3: Por esa parte que desaparece o que solamente se ve la mitad. Entonces era como más vulnerable a que supuestamente cuando hay un eclipse, ya sea solar o lunar,
2: ajá,
3: una mujer no debe exponerse al sol porque el bebé podría traer complicaciones. Como lo que puede ser nacer con labio leporino, tener malformaciones o venir con alguna marca en el cuerpo.
2: Okay.
3: Entonces se hace como un ritual de protección que muchas veces se ponen como un listón rojo alrededor de la pancita, ¿no? Usan también algún seguro metálico en cualquier parte de la ropa, evitar salir durante el eclipse y no mirar al cielo. Que todo ¿qué? Esto bloquea como la influencia maligna que pueda traer el eclipse. Así es.
2: ¡Trácatelas! ¿Qué más?
3: Se te va a subir el muerto, mija, o cuando se te sube el muerto.
2: Fíjate que jamás me ha pasado.
3: A mí tampoco.
2: Ay, no, dicen que es horrible.
3: He sentido, pero sé que es como que una descarga
2: de
3: tu sentido, cuerpo.
2: He sentido, pero era un vivo. ¡Ah!
3: ¡No!
2: ¡Cálmate, loca!
3: He sentido como cuando estás, estás dormida, acostada, y sientes como que si alguien se sentara en la cama, en una orilla de la cama. Como
2: ay,
3: que
2: no, está más miedo.
3: Pero creo que es lo mismo, es como... Oh. Bueno, ¿qué es lo del subirte el muerto, no? Ajá. No te puedes mover, sientes una presión en el pecho, ves o sientes algo en el cuarto que quieres gritar, pero no puedes.
2: ¡Qué feo!
3: Y la creencia viene diciendo que es un espíritu o un ente que se te subió encima. Se supone que, bueno, el estilo mexicano no solamente pasa aquí, sino también en otras culturas, por ejemplo, en Europa... son demonios nocturnos, ¿no? Ajá. En Asia son espíritus que te paralizan. Y en México es el muerto o se te subió el difunto. Cada cultura pues le pone como un significado, ¿no? Ajá. O un villano. En realidad se llama parálisis del sueño, que ya anteriormente habíamos hablado de él. Es cuando tu cerebro ya despertó, pero tu cuerpo sigue apagado. No sé si te acuerdas que anteriormente habíamos platicado que... como que tu cerebro desconecta tu cuerpo, porque ajá, si estás soñando algo, pues vas a hacer como las acciones de lo que estás soñando.
2: Ah, sí, cierto, claro.
3: Viene relacionado a eso, ¿no? Es como que que en tu sistema falló ahí algo poquito. Pero esto lo puede provocar, pues, el dormir mal, el traer ansiedad o estrés, y dormir boca arriba. Eso se me hizo bien raro. Y a mí me encanta dormir boca arriba.
2: ¿A poco?
3: Sí. No sé por qué.
2: A mí de lado.
3: Bueno, sí también.
2: Ay, mija, ojalá jamás se me suba el muerto. Ay, no, sí, no. Y el vivo. ¡Ah, ya, pues, cálmate, mija! ¡Basta! Oye, ya nos tenemos que ir. Perdimos mucho tiempo
3: en
2: mi romance.
3: En tu obsesión con el drag.
2: En mi obsesión drag. Le mando un saludo. Si alguien lo conoce, mándele saludos de mi parte. Ay,
3: bloqueada.
2: No me bloquees, no. El Bolas, así se llama. Ay, yo enamorada. Enamorada de un... ¿Cómo va?
3: Una fan.
2: Una gatita que le gusta, hermano. ¡Ya vámonos! Mañana, misma hora, volvemos.
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1: Ya de regreso, 10 de la mañana, 49 minutos. El trancazo de la Durazo a través de la mejor. ¡Hoy no más!
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1: Llegan los rieleros, chicos. Del norte. Dígalo, dígalo.
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1: ¡Aventura pasada!
2: ¡Ay!
1: ¡Ay, qué ganas de que sea viernes o sábado o domingo!
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1: Oye, los rieleros del norte el día de hoy se van a enfrentar a otros que también son del norte. Pero esos son el poder. Ay, pero me perdonas.
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1: Échale, ¿cuál te gusta?

0: hombre. Me encantaría dejar las dos, pero no se puede. ¿Cuál va a ganar?
1: La segunda.
0: ¡La segunda! Sobres, ahí está. Pero me perdonas por la segunda, ya sabes. Gracias, 2-0, ganando el poder.
2: Está la primera, tu amigo Pedrito. Saludos.
0: Gracias.
2: La primera opción está muy suave.
0: Está buenísima, Pedrito. Buenas, ¿cuál le gusta? Comunícate al 1-7-7-10-33. Otra, pa, me perdonas. 3-1. Pero me perdonas, tan rojo es tu corazón como lo es el mío. ¿Cuál te gusta? ¿Cuál prefieres? ¿Cuál eliges?
3: Buenos días, Carlita, por la chona, Carlita.
0: Por la chona, cállese, no, pues si no está esa todavía.
4: Buenos días, Carlita, el poder del norte, Carlita. ¡Ay! qué rolón.
0: La neta.
4: Pídase bien, mija, ¿eh?
0: Pídase bien, o sea, apúrense para poder despedir bien también ustedes. Buenas.
5: Carlita, buenos días, la segunda.
0: ¡Ya sabes! Pero me perdonas. ¡Ahí vengo! Sí voy a alcanzar a despedirme bien. Y usted también, despídase bien.

0: más, pero me perdonas. ¡Ya me voy, muchachos! 10:54 a.m, es hora de que me vaya. No se pongan tristes, chicos. No se pongan tristes, muchachones. Mañana vengo, se lo prometo.
1: Carlita, la número dos.
0: Elige la dos.
2: Carlita, elige la dos. Te escucho mañana.
0: Muchas gracias.
2: Día. Saludos, un gran abrazo.
0: ¡Ya sabes!
2: Parte de tu amigo Pedrito.
0: Gracias, Pedrito. Dice, adiós a la más hermosa, chula, bella. ¡Ay! ¡Ay, o sea! ¡Ay, qué gacho! Mira, no lo terminé de leer. Lo que es no leer las instrucciones, ¿eh? Adiós a la más hermosa y chula, bella locutora. O sea, la patrona. ¡Órale!
3: ¡Me da chingo, me da chingo!
0: ¡Órale, mijo! ¡Órale, hágase para allá!
1: ¡Adiós, señorita Carla!
0: ¡Adiós! ¡Gracias! ¡Ahí nos escuchamos el día de mañana! ¡Ya sabes! En punto de las 7 de la mañana, una emisión más de Ya Sabes, Boludo.
4: Espérate, Carlita, otra hora más, hija.
0: Espérate, pero pasado mañana, ¿eh? Ustedes no saben, o a lo mejor sí, porque el Hershey es bien chismoso. Es bien mitotero y ya pidió vacaciones otra vez.
4: ¿Qué?
0: Así que ahí nos vamos a andar escuchando doble turno, ¿eh? No, espérense, agárrense los calzoncillos, agárrenselos.
3: Adiós, Carla. ¡Oh! Ya sabes.
0: ¡Ay, qué bonito! ¡Ya sabes! ¡Ya me voy! Que tengan bonito día, chicos. Entonces, mañana 7 de la mañana aquí a través de La Mejor. Hoy sí me voy y te dejo el chiquión. Ya mañana ya no, porque pues no va a venir, pero hoy sí te lo dejo. Aprovechalo, cuídalo, quiérelo, mímalo, trátalo siempre así. Mi nombre es Carla Durazo, bonito día, hasta mañana, ya sabes.

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2: te da la hora exacta.
0: 11:04. 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
1: ¡Hola! ¡Hola, hola, hola, hola, hola, hola, hola, hola, hola! ¿Cómo están, amigos de la mejor FM 103.3? Hoy arrancamos el show del chiquillo, el show del Hershey Perro. Venga, mi amor, hermoso, precioso. 11 con 17. Ya llegamos, mi amor, ya sabes. Ya llegamos, chiquillona, chiquillona. Tuya, mía, te la presto, acarícela, güey. Tuya, mía, te la presto, acarícela en todo momento, perro. Porque ya sabes, chiquillones, porque ya es martes. Ay, ay, ay. Es martes sensual el día de hoy. Sí, güey. Hoy es martes, ¿verdad? De hacerte ojitos pispiretos, mi amor. Y decirte quién lo que él es el bebé gordo. ¡Mua! Hoy es martes, chiquiones. Efectivamente, productor. De no te cases ni te embarques, ¿verdad? Ay, hoy es martes, chiquión. Hoy es martes, mi amor. Ay, perro. De ponerle la peluca al perro Bermúdez. Bueno, o quitársela, ¿verdad, chico? Sí. Ah, no. Martes es ponérsela y ya el fin de semana se la quita la peluca al perro Bermúdez, ¿no?
2: Tuya mía, te la presto, caracol, caracoleo, véngase para acá. ¡Enorme! Nos encontramos a nivel de cancha. ¡Tirititito!
1: Sí, mi amor, así donde las arañas hacen sonido. Ay, chiquión. Perro. ¿Cómo extraño, güey, aquellos besos, chiquión, de barbacoa? Pura lengua y labio, güey. Ay, perro, chiquión. Ya, güey, porque es martes, perro. Sí, mi amor. Take it easy for you, productor. Aquí nomás es la mejor FM, mi amor. Sí, güey, espérate, güey. Estamos chupando tranquilo, güey. Machín, güey. ¿Verdad, perrillo? Pero bueno, ¿quién está conectado? Aquí nomás a lo mejor vamos a pasar lista en ese momento. ¿Quién está conectado, mi amor? A través del 646-116-8992. Manda mensaje de WhatsApp o márcanos a cabina, chiquiones. Ahí está la línea telefónica. ¿Quién nos está escuchando en este momento aquí nomás en la mejor FM? A ver, que levante la mano. ¿Quiénes son Team Chiquión, güey? ¿Quiénes son Team Chiquión en este momento? Vamos a ver si es cierto, perro. Échale, mi amor.
3: Hola, Chiquión. Buenos
1: Hola,
3: días,
1: Hola, buenos días.
3: ¿Cómo te amaneció, Pepe?
1: Ay, mi amor.
3: Donde más te guste, Pepe.
1: Ay, Chiquión. Me amaneció así como papel crepe, güey. Ya sabes. Sí, mi amor. ¿Quién más se va conectando aquí nomás en la mejor FM, perro? Venga, venga, mi compa, el de las tres nalgadas, échale, perro.
4: Efectivamente,
5: perro. Mira, perro, mira.
4: ¿Eh? No te cases ni te embarques.
5: Rancho, las tres nalgadas, hijo.
1: A la
4: vez. Hoy es martes.
5: Sin escucharte, no nos quedamos,
4: hoy es martes, mi amor.
1: Uy, mi amor. Perro.
5: Ahí está el Calvin Klein. La
1: ay, perro. Oye, chiquión, pues, ¿qué tanto hacen ahí, güey? Desde hace como dos meses, güey, que están ahí trabajando y no terminan, güey. ¿Qué onda, mi chiquión? Andan muy lentos trabajando, perro, la neta, chiquión.
6: Yo, yo, chiquión, presente, presente, el pinche pelón de Lirra.
1: Saludos, mi pelón de Lirra, hermoso, precioso. ¿Cómo estás, mi amor? Te mando unos kisses, ya sabes, in your ace. Por acá, mi compa, ¿qué dice? Échale, mi amor, ¿quién más está conectado en este momento? ¿Quién nomás es la mejor?
7: Buenas tardes, chiquión.
1: Buenas
7: yo
1: tardes.
7: Yo sí soy team chiquión, pero resulta que ya mañana vuelves a agarrar vacaciones. Te nos vuelves
1: así
7: a desaparecer.
1: Es. Mañana, ahí, pues? Sí, sí, claro, mi querida hermosa, mañana ya, bueno, hoy es último día, ya mañana no vengo, va, si Dios quiere regreso hasta el 7 de julio, está qué chulada, ¿no? Hasta el 7 de julio, güey. Son como 11 días, güey, a la bestia, güey, pero bueno, aquí va a estar Carlita Durazo, va a estar la patrona, me van a estar, supliendo, y, con ellas para que puedan ahí cotorrear bien sabroso, ya saben, todo el rollo, ¿verdad? Ya sabes. Vi el machín, porque se pone acá el ambiente sabrosón, pues. Entonces, para que se pongan al tiro, güey. Va, por acá mi compa, ¿qué dice? Échale.
8: ¿Qué onda, mi chiquión? Buenas tardes, chiquión. Chale, ya se me acabaron las vacaciones, chiquión. Saludos cordiales. Da hueva regresar al trabajo, mañana.
1: Neta, güey. Oye, chiquión, y tú regresas y yo me voy, güey. Por acá mi compa Jarquín, que dice, buenos días, chiquión, aquí escuchándote presente. Gracias, mi amor, te mando un beso, Pedrito. ¿Qué pasó, Pedrito?
9: Oye, Techi, me quedé con una duda ayer.
1: A ver,
9: no
1: dime,
9: te
1: ¿qué
9: la
1: pasó?
9: pregunté porque te cansaste a ir.
1: Ajá.
9: Buen día, que tengas buen día, que Dios te bendiga. Ya sabes, siempre escuchándote, tu amigo Pedrito.
1: Gracias, igualmente.
9: ¿Quién se va a quedar en el lugar del Mario el domingo? Ya no va a haber locutor el domingo. Porque
1: Ajá.
9: tenían buena audiencia, la mejor FM a ese horario, ¿eh? Tenía muy buena gente escuchando la radio a ese horario, muy buena audiencia. Perdón, ando medio ocupado, por eso no me entendiste.
1: Ajá.
9: ¿Quién se va a quedar en el horario de Mario? ¿Quién va a regresar o qué onda? Digo, porque yo los escucho y se siente
1: claro,
9: raro
1: claro.
9: no tener a alguien escuchando, ¿no? Escuchándolo más bien uno.
1: Ajá.
9: Buen día, saludos. Ahí sí me puedes poner una canción, si puedes hacer una pequeña excepción.
1: Ajá.
9: Una canción de cualquiera de los Tigres del Norte, nomás que sea romántica. Gracias, Herchi, buen día.
1: Domingo. Ay, perro. Saludos, mi Pedrito. Yo creo, Chiquión, se va a quedar la belicona, güey, los domingos. La belicona se va a quedar los domingos, ¿va? Ya andan viendo qué onda, güey. Si la belicona los domingos ahí, ¿va? ¿Cómo la ves, productor? ¿Cómo se llamaría la...? ¿Cómo le llamarías el programa La Belicona los domingos, güey? Simón. Estaría bueno, ¿va? ¿Cómo la ven? La belicona para los domingos, güey. Algo bello. Algo bello, mi amor, ¿eh? Por acá dice, échale.
3: La neta, Chiquión. Hoy prendí la radio en la mañanita tempranito y
1: Ajá.
3: por más que quiero no le puedo agarrar sabor al... ¡Ya sabes!
1: ¿Por qué,
3: ya
1: mi amor?
3: Sabes.
1: ¿Por qué, mi amor?
3: ¿Qué te vas, pues? ¿Para qué te vas? Sí, está bien que se quede la belicona, Chiquión.
1: Ajá.
3: Pero en su casa. Pongan al DJ Juaco.
1: ¿Cómo eres gacho, güey? Te pasas de lanza, güey. Mi amor, si no le agarra sabor, échale azuquita, güey, perdida. Pues sí, mi amor, ¿verdad? Por acá dice mi compa, échale, mi amor, aquí nomás el mejor de FM.
10: ¿Qué onda, mi chiquión? Te mando un besote en el...
1: Ay, mi
10: en
1: amor.
10: El uyuyuy.
1: Gracias, gordo, ya me llegó, chiquión. Nomás que me mordiste poquito, güey. ¿Qué pasa? Échale, por acá.
11: Yo llevo aquí, carnal, 4 meses, viejo. Y van a hacerme, créeme, que perdí mínimo unos 4 años.
1: Inga tu roña. No, pues 4 años seguro de trabajo, ¿verdad? Lo bueno, perro. Bendito Dios, mi amor.
12: ¿Qué, chico? ¿Va a aprovechar para hacerte al hipo con transferencia pompa o cómo está? Para saber cómo va a llegar.
1: Ajá.
13: La Beliquiza en domingo se va a llamar.
1: Me gusta, chico, en ese nombre, ¿eh? No, me voy a operar el piturraiz, güey. Le voy a poner la banda gástrica, güey, porque tiene problemas de obesidad, güey. Sí, güey. Es que mi piturray lo pongo a dieta y nomás no, güey. No baja de peso, güey. Está muy gordo, chiquión. Entonces vamos a operarlo ahí, ¿va? A hacer la banda gástrica o... A ver si ya se liviana. Ay, ay, ay, güey. Sí, güey. Sí, güey. Tiene problemas de obesidad, güey. La otra vez lo pesé, güey. Sí, güey. Sí, pues digo, pesa como 20 kilos, imagínate, güey. Para un piturraiz no es bueno eso, güey. Debe pesar a la proporción de lo que te mide. Si te mide, por ejemplo, 12 centímetros, debe de pesarte unos 14, más o menos, güey. Pero el mío chiquión, o sea, imagínate, güey. Mide 6 y pesa 20. Ay, ay, ay, güey. No, ay, chiquión, la neta. Dice, chiquión, te voy a extrañar. Lo malo es que te hable es el Mario. Y dice todos los deportes mal, dice, pero sí hace reír. Pinche Mario, güey. Y anda a darte de vacaciones, bien machín, güey. Algo bello, un saludo a mi chiquión. Por acá dice mi compa, chale.
14: De seguro volviste a entrar tarde, ¿verdad, perro?
1: Mijo, como es costumbre, perro. Oigan, tengo que irme a la pausa comercial, no me le quede aquí nomás a la mejor. Yo soy Hershey, volvemos.
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0: Ay, qué rico, mi amor hermoso, precioso. Estamos de vuelta, chiquión, chiquión. Aquí nomás el mejor FM 11 con 36 minutos. Mi amor hermoso, precioso, chiquión. Te mando un beso por acá, dice mi amor. Chiquión, te mando un beso en el peyoyo. Ay, gracias, gordo. Qué romántico eres, mi amor. ¿Quién eres tú, mi amor? Alan Villa, saludos para Alan Villa. Gracias, chiquión. Hermoso, precioso. Saludos, Alan Villa. Por acá dice... Chiquión, échale.
1: Seguro lo que te vas a ir a hacer es una extensión de piturraíz.
0: Ay, mi amor, pues fíjate, chiquión. Pues no estaría mal, güey, la verdad. Pero soy feliz con lo que tengo, chiquiones. O sea, es algo pequeño, pero juguetón. Entonces, no tengo ningún problema, chiquión. No tengo ninguna inseguridad, ¿verdad? Mientras a mi lady le guste. ¿Verdad, productor? Pues sí, mientras a mi lady le guste, o sea, todo está bien, ¿no? Ya de ahí, pues, ya sería como un lujo, ¿no? Sí, no, así estoy bien, chiquión, la verdad. Aparte que siendo pequeño, chiquión, pues, no se te nota mucho. Puedes ponerte un pan si no hay problema, o sea, puedes brincar, chiquión, haciendo ejercicio, por ejemplo, y no se nota. ¿Va? Oigan, me dan ganas de invitar al pelón del Irra al cine, güey, para ver la de Toy Story, chiquión. Porque ya es que dijo el Irra, fíjate nomás. A pesar de que el pelón del Irra es muy conocedor de Ensenada, ¿qué creen? También participó, chiquión, en la obra de la Sender Plaza, o sea, de la Plaza Sendero. Él también la construyó, güey. Es lo que te digo, chiquión, el pelón del Irra es una eminencia en Ensenada, güey. Él metió mano en esa construcción, wey. Y por ser uno de los creadores de la Sendero, me dan ganas de invitarlo a ver Toy Story 5, güey, ¿verdad? Y decirle, oye, pelón del Irra, vamos a ver Toy Story, ¿o qué? ¿Jalas o qué, perro? ¿Va? Porque creo que hay una serpiente en mi cola. ¡Ay! Así que, ¿cómo la ves, pelón del Irra? ¿Qué no ves que hay una serpiente en mi cola? Chiquito papá, chocolatito, mi jersey. Ay, ay, ay, mi amor. Qué bárbaro, perro. Por acá dice, chiquión, ¿cómo estás? Que vas a ir a la liposucción con el proctólogo. No, mi amor, ves por la información, la cuentan muy mal, güey. Le voy a hacer la banda gástrica a mi Chicken Little, ¿ok? Porque tiene problemas de obesidad, mi amor. Entonces está muy, muy gordito. Hay que, con tantas dietas nomás no se puede, güey. Entonces, vamos a ver si, no sé, güey, no sé, a ver lo que diga el doctor. Si le meten un balón gástrico, ¿qué onda? Tiene problemas de obesidad y, bueno, conlleva que, pues, se le sube la presión, güey. O a veces se baja la presión y la sangre no sube, entonces imagínate. Ay, no. Voy a la pausa, conversando con el cambio, quiero más en la mejor. Yo soy Hershey Medina, volvemos.
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0: Ahí estamos de vuelta, mi amor. Quiero más en la mejor FM para que seas feliz. Ricardo Montaner, chiquión, chiquiona. Chiquito papá, mi amor, ya sabes. Estamos de vuelta, perrillo. Bien, machinrín. Por acá mi compa que dice, échale.
1: El pelón de Lirra también salió en una película de Toy Story.
0: El pelón de Lirra también salió en una película. ¿Y quién sería, güey? ¿Quién sería, mi amor, si eres tan amable de decírmelo, por favor, chiquión, chiquiona? Ay, mi amor, chiquión. Oigan, oigan, ustedes saben si esto es cierto, chiquiones. Yo supe de una persona que en su garage, en su domicilio, en su garage, empezó a dar clases de pues fitness, ¿no? De hacer ejercicio. Y tómala, güey, que llegaron estas personas, no sé cómo se les llame, güey. Y les clausuraron ahí, güey. Sí, sí. O sea, llegaron estas personas ahí al domicilio y le dijeron, oiga, usted no puede hacer esto. ¿Por qué? No, tiene que pagar impuestos. Oiga, pero es mi casa, es mi cochera. Sí, sí, joven, pero no se puede. Usted tiene que pagar impuestos y que no sé qué. Hemos observado que usted aquí tiene gente, pues, haciendo ejercicio y pues, no, o sea, tiene que pagar impuestos. A la ma... Oye, y le clausuraron su garaje. Fíjate nomás, güey. Pero quiero ver si esto es cierto, si puede pasar eso, güey. O sea, si yo en mi cochera, güey, empiezo a dar clases de aeróbics, zumba, lo que tú quieras, calistenia, y junto un grupito, güey. O sea, ¿pueden venir a clausurarme, güey, si yo no pago los impuestos? O mejor dicho, si yo no registro, pues, esa actividad, güey. La mejor, bueno.
2: Buenos días.
0: Hola, Vicky, ¿cómo estás, preciosa?
2: No, yo no soy Vicky.
0: Ah, no eres Vicky, perdóname la vida, ¿quién eres?
2: ¿Cómo que quién soy si siempre ya sabes quién soy?
0: Ay, mi amiga, la del bienestar. No, espérate, regrésale por acá, productor. Ándale, ahí está. Ándale. ¿Cómo estás, hermosa, preciosa, chiquita mamá?
2: Bien, gracias a Dios. Nada más que te marco para decirte que por qué ya te vas de vacaciones y acabas de entrar otra vez.
0: Porque tengo todavía días pendientes ahí que me quedan, pues, y los voy a agarrar, amiga.
2: Sí. Bueno, pues ni modo. Pues ni modo. Sí. Y hasta te pareces al chico George.
0: Pues es que...
2: Cada rato se iba de vacaciones.
0: Pues es que, chiquiona, si no me acabo esos días, pues voy a perder esos días, pues.
2: Eso sí.
0: Y me dijeron, Hershey, te quedan 9 días, tienes que tomarlos ya, porque si no, pues va. O sea, no es que...
2: ¿Y a dónde te vas a ir?
0: O sea, no es que yo quiera. O sea, ya la empresa me dijo, chiquión, tienes que acabar tus días, porque ya después no vas a poder. Y, pues ni modo, tengo que irme de vacaciones. Pues no, amiga, ¿qué voy a andar? Fíjate, no planeé en esta ocasión. La semana, la vez pasada sí salí, pero esta vez no. Sí, aquí voy a andar, rondando. Oye, amiga, pero cuéntame, ¿cómo te amaneció tu papalote en el Museo del Niño?
2: Eres un demonio, muchacho.
0: ¿Por qué, amiga?
2: Nomás te digo.
0: ¿Y te gusta que sea así como demonio?
2: ¿Mande?
0: ¿Te gusta que sea así como demonio?
2: Sí, pero no conmigo, con las muchachas jóvenes, sí.
0: Ay, amiga, no te... ¿cómo se dice? No te minimices, no pasa nada.
2: Oye, guapo, yo conozco a la Vicky.
0: ¿De veras? ¿De dónde?
2: Pues yo la conozco, vivía en 89. Es lo único que te puedo decir, otras cosas no.
0: De seguro te quitó al marido.
2: Ay, no, hombre. ¿Yo no? ¿A él o ella a mí?
0: No, ok, perdón. Pensé que te había quitado al marido o algo así.
2: No, mi amor, mi esposo murió.
0: No. Ay, ¿qué fue lo que le pasó, amiga?
2: Ay, pues enfermedad.
0: Ay, Diosito santo. ¿Hace mucho, amiga?
2: 23 años.
0: Uy, no, ya llovió, amiga. La verdad.
2: Sí.
0: ¿Y si era buen marido?
2: Sí.
0: ¿Si te daba para tus chicles o no, amiga?
2: ¿Mande?
0: ¿Si te da para tus chicles o no?
2: Sí.
0: Ay, eres bien chicles bomba, amiga. Oye, amiga, ¿pero qué onda? ¿Sí te gustaba?
2: ¿Quién, mi marido o quién?
0: O sí, o sea, si te gustaba con tu marido, pues. O sea, en la forma pasional, pues, si te gustaba.
2: Sí, ahorita, primero peínate.
0: Sí, por favor, dime.
2: Ah, sí, pues sí.
0: Sí, ah, qué bueno, mi querida amiga. ¿Y lo extrañas?
2: Mucho.
0: De veras, sí. O sea, sí fue el amor de tu vida, sí lo amaste mucho.
2: Sí, pues sí, se imagina una vida de
0: Ajá.
2: 30 años, a los menos 30 años se murió.
0: Si lo tuvieras de frente, amiga, ¿qué le dirías?
2: Que lo extraño mucho y que lo quiero mucho.
0: Ay, no manches. Amiga, o escucha la pregunta. Si lo tuvieras de frente, ¿qué le dirías? Aprovecha así de, mi amor, extraño que me jales todo, mi amor, chiquito, hermoso, precioso. Que me des una arrastrada. Por favor, mi
2: Pues
0: amor, en la noche aparécete, jálame las greñas, todo. Pues sí, amiga, tienes que aprovechar. ¿Verdad?
2: ay, pues sí.
0: Pues sí, amiga. ¿Verdad?
2: Pues sí.
0: Es como si se me preguntaran, si tuvieras a la Congolele enfrente, ¿qué le dirías? No, pues que me bailara bien bonito. Pues sí, amigo, imagínate. Ay,
2: Ah,
0: no.
2: bueno, pues te dejo porque yo tengo cosas que hacer.
0: Ándale, pues yo también, ¿verdad? Pero aquí andamos, amiga, ya sabes. Bien, machín.
2: Ándale, pues.
0: Te mando un beso, ya sabes en dónde, amiga, ¿eh?
2: Ándale, pues, guapo. Cuídate
0: Ándale,
2: mucho,
0: sale,
2: bye.
0: guapa, bye.
2: Bye.
0: Ay, qué guapérrima está, chiquión. Oigan, pero entonces, mi amor, o sea, ¿sí será neta eso, güey? Que si tú tienes, por ejemplo, si tú haces alguna actividad dentro de tu casa y no lo registras, por ejemplo, de que digamos, ah, voy a hacer un grupito aquí en mi casa para hacer spinning. Obviamente voy a cobrarle a un grupito pequeño, pues que me están pidiendo que haga ejercicio, que hagamos juntos, pero aquí en mi cochera de la casa. Y que de repente vengan estas personas, ¿no? Encargadas, no sé cómo se llama el nombre, güey. Y te digan, ¿sabes qué? Te vamos a clausurar porque pues tienes que pagar impuestos, güey. A la peste, güey. ¿Será o no será, güey?
3: Todo quieres saber, chiquión.
0: Pues sí, mi
3: Todo
0: amor.
3: quieres saber. No seas chonita. Ya no más te falta que le digas si tiene billete o no tiene billete la doña.
0: No, eso ya lo sé, mi amor. Desde que es bienestar, chiquión, ya lo sé. Vámonos con música, Lenin Ramírez, todo lo fue, mi amor. Dedicada para Edwin Cárdenas Michel, que seguramente me está escuchando, mi amor, mi Pelochain, mi hermoso chiquito papá, mi Peter Languila, güey. ¡Gordo! ¡I love you!

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2: Te da la hora exacta.
3: 12:04. 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

0: Ahí estamos de vuelta, Marzolins. Fuiste tú sonando aquí nomás en la mejor FM 103.3, mi amor. Chiquión, chiquiona, ya te la you know, perrillo. Mi amor hermoso, precioso. ¿Qué dice por aquí mi compa, el pelón de Lirra? Chiquión, échale por aquí a perro.
1: Chale, chiquión. El agradecimiento es para todos los que trabajamos ahí. La constructora Loja. Ajá. Y concretera Loja. Okay. Pues hay que darle las gracias, ¿va? Por la confianza que me brindaron. Claro. Y pues también a los demás compañeros y ingenieros y arquitectos y todos los que estuvimos ahí día con día echándole trancazos al proyecto Sendero. Y ahí donde tú entrenas, Chiquión. Ajá. Ese local es uno de los locales más grandes. Se tenía que decir y se dijo. Saludos a toda la bandera. Y escúchala mejor, lo dijo el pinche pelón de Lirra.
0: Saludos, mi pelón de Lirra, que tus manos fueron acreedoras, ¿no?, de la Sender Plus. Metiste mano, Chiquión, en esa obra y te quedó espectacular, güey, la neta, perro. Por eso, cada vez que veo el pelón de Lirra, Chiquión, yo le beso la mano, güey. Sí, porque si hizo esa bonita obra, imagínate. ¿Qué no hará con lo demás, perro? ¡Ay! ¡Chau! La neta, Chiquión. Saludos, mi amor. Gracias por estar en sintonía aquí nomás en La Mejor FM y todo el rollo. Quiero mandar saludos a mi compañera Claudia, que me está escuchando a todo volumen ahí en recepción. Está trabajando bien machín y escuchando al Chiquión y todo el show. Dice que soy su locutor favorito. Sí, güey. El productor, es lo que dice. Ya me lo está confirmando, dice. Ay, ay, ay, mi amor. 12:13, mi amor. 12:13, por acá dice la raza, échale.
2: Hombre, Chiquión.
0: Mande.
2: Si simplemente en tu casa, si la quieres ampliar o remodelar, tienes que pagarle también al gobierno. Imagínate, donde hagas actividades que te generen dinero.
0: Claro.
2: Pues todo quiere saber el SAT, hijo.
0: Oye, es que eso es lo que estoy planteando ahorita. Esta persona, ¿verdad? En su casa, en su garage, Chiquión, pues quiso implementar algunas clases, ¿no? A sus conocidos. Juntó un grupito de personas para que en su casa dar clases. Nomás que no me acuerdo de qué son, si era de zumba, de aerobics o calistenia o funcional. El caso es que era para hacer ejercicio, güey. Y entonces se la aventó así, pues, ¿no? Y todo el rollo, machín. Y de repente, güey, pues les llegó ahí, ¿no? Estas personas. Y le clausuraron su propio garage donde mete sus carros, pues. Le clausuraron ahí el lugar, güey, que pues no puede. Que porque tiene que pagar impuestos. Imagínate, perro. O sea, ya ni porque estás en tu casa. Dentro de tu domicilio, no estás como que usando el pavimento ahí de la calle, güey, ni la banqueta, estás dentro de tu casa, en tu cochera. Y la pregunta es, ¿eso puede ser posible, güey? ¿Realmente sí suceden esas cosas? ¿O el que me lo contó está inventando, güey? Porque sí me quedé así como que, chinga, ¿verdad? Está como medio raro el asunto. Pero bueno. Por acá dice, yo creo que no es posible que lo hagan, pues es tu propiedad y es privada, ¿no? Pues es lo que yo digo. O sea, es tu propiedad privada, mi amor. Pero no sé, pues, en cuestiones fiscales y todo ese rollo, no sé si realmente sí se pueda, güey. Pero sería como que algo absurdo que tu propio garage te lo clausuren, mi amor, imagínate. La verdad, está como que difícil de creer. Pero bueno, ¿usted qué opina al respecto, mi amor? ¿Qué dice por acá mi compa de las tres nalgadas? Échale, perro. Sí, esto
3: es cierto. Por ser el cara de papa.
0: ¿El qué? Sí,
3: esto es cierto. Por ser el cara de papa.
0: Deja el pelón del irre, güey, por favor, mi amor. Hermoso, precioso. Pero bueno, chiquiones, oigan, les quiero hacer una pregunta antes de irme a música y quiero que me contesten con toda la sinceridad del mundo. ¿Cuáles son las mejores tortas de Ensenada, güey? Quiero saber cuáles son las mejores tortas de Ensenada. Me han comentado que hay unas por la Juárez muy famosas en una esquina, chiquiones. Que la famosa cubana y que no sé qué. Vas a pensar, chiquión, que yo no he ido a comer ahí, no he probado esas tortas. Pero dicen que están muy buenas, güey. Entonces, ¿cuáles son las mejores tortas de Ensenada? Hágamelo saber por WhatsApp. 646-116-8992.
4: La de la Juárez, la michoacana, algo viene. La para mí.
0: Es lo que dicen, güey, que están muy buenas ahí. Fíjate, ¿sabes qué, chiquillón? Yo me quedé en aquel entonces, se me hacían muy, muy buenas. Hoy en día no sé cómo estén, pero las del parque, güey. Allá en la Revolución. Pero me refiero a las del parque cuando estaban abajo del kiosco. ¿Quién se acuerda aquellas tortas en el Parque Revolución donde estaban debajo del kiosco, güey? Las de lomo, chiquillón, así con aguacatito. Y luego eran pan de torta, pues, porque a veces ahorita te dan como telera o virote, güey. No, no, no. Esas eran con pan de torta, güey. Las que estaban abajo del kiosco. Esas, híjole, mano, chiquillón. Y ya no están, perro. O sea, siguen todavía las tortas del parque, pero ya no ahí mismo, pues, ¿va? Ya no en el kiosco. Ya tienen como un puestecito, pero no sé si sepan igual, güey. Pero yo quisiera saber, chiquillón, chiquillona, ¿cuáles son las mejores tortas de Ensenada? ¿Va? Voy a ir a música rapidísimo y regreso colmándome el cambio, pero aquí nomás es la mejor. Vámonos con los Tucanes de Tijuana y Mafio. Andamos ready, volvemos.

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0: Ahí estamos de vuelta, mi amor, aquí nomás en la Mejor FM 103.3, 12:31 minutos, mi amor. Hermoso, precioso, tuya, mía, te la presto, chiquión. Pero acá dice la raza, estábamos hablando de cuáles son las mejores tortas de Ensenada. ¿Cuáles son las mejores tortas de Ensenada, mi chiquión? Por acá la cabita que dice, échale.
1: Muy buenas tardes, chocolatito. Las mejores tortas son del Pinito, de la Cortés.
0: Pero ya no se llama así, ¿no? Ya le cambiaron el nombre y creo que ya no es la misma. Más abajito de ahí, por la Cortés, está los de la Doña, güey. Muy buenas, por cierto. Digo, hoy en día no sabría yo decirte porque tengo mucho que no como tortas, ¿verdad? Pero en su momento cuando yo iba, muy buenas también ahí, güey, en la Doña, ¿verdad? Y en las del Pinito también, güey, pero es que hoy ya se llama diferente. Pero bueno, para usted, ¿cuáles son las mejores tortas de Ensenada, mi amor? Échale por aquí a perro.
2: Las mejores tortas de Ensenada son las de la Belicona.
0: ¿Las de la Belicona? Ah, chinga, ¿a poco vende tortas, mi amor? No sabía, perro.
3: La mejor es torta de Ensenada, la de Don Lupe.
0: Ajá.
3: Ahí están por la calle Hidalgo, calle 7.
0: ¿Te imaginas su comercial? ¡Tortas Don Lupe! ¡El que se para ahí! Te atiende. A la bestia, güey. Saludos a Don Lupe, porque mi compa, ¿qué dice? Échale.
4: Así es, chiquión, las tortas mejores son las de la Michoacana. Mejores tortas de Ensenada. La Michoacanita, una cubanita, una para mí. Y con un agua de frutas, de ahí de enseguida de la paletería, ¿qué andas haciendo, chiquión?
0: Uy, papá. Oigan, pero esas tortas de la Michoacana, ¿es el mismo dueño de la paletería o es muy diferente? ¿O son dos, pues sí, dos dueños diferentes, o por qué? O sea, coincide, pues. O sea, las dos son michoacanas, pero una es paletería y otra son tortas, pero... O sea, ¿serán los mismos dueños o no, mi amor? Va, por acá dice la raza, a lo mejor no son las mejores de Ensenada, pero sí están buenas las de los Pepes. Fíjate que ahí con los Pepes, güey, me gustan más los taquitos, las flautas, por ejemplo... Ay, las flautas de ahí, perro, bien machín, güey, con su lechuguita, su carne, su salsita. Para mí se me hacen muy, muy buenas. Las tortas, te digo, pues también están buenas, pero creo yo que su toque son los taquitos y las flautas. Algo bello, mi amor. Por acá dice, hola, hola, por acá dice, vecino, tortas Las Brisas son iguales a las de la calle Juárez, pero más baratas. Están entrando a la Villa Colonial. Ah, ok, perfecto. Anotado, mi chiquillón, échale.
5: ¡Gol! No, pues ya tengo como casi 2 meses trabajando, ya tenía un año que no trabajaba. Y pues mi cuñado, me pidió que le ayudara y aquí andamos haciendo buena mancuerna, gracias a él ahorita aquí andamos, firme y dándole duro a los detalles. Es buen albañil y pues hace muy buenos trabajos hasta eso. Se lo reconozco también al cuñado, Cuyello. Pero bueno, ahorita aquí andamos. Ahí andamos. En la jugada mundialera.
0: Qué bueno, mi amor. Gracias, mi querido pelón de lirra. Échale por acá, mi amor.
2: Esas dos tortitas que se carga.
0: Ay, ay, ay, échale.
1: Ay, chocolatito, cómo me hace reír. Lo voy a extrañar mucho. Ah. Ya se va de vacaciones, chocolatito.
0: Me fui de vacaciones. Ay, mi amor. Por acá dice la raza. Chiquión, pregúntale al pelón de lirra. Él va a saber quiénes son los dueños de las tortas de la Michoacana. Lo más seguro es que sí, pelón de lirra. A ver, por favor, contéstanos esa pregunta. A ver si le puede ahí responder quién es el dueño, quiénes son los dueños de las tortas La Michoacana. Bueno, más bien no nos interesa, güey. Más bien sería si las de la paletería y las tortas es el mismo dueño. A lo mejor ahí sí va. Que nos aclare esa duda, chiquión. ¿Verdad, mi amor? Pero bueno, voy a música rapidísimo, no me le cambie, quiero más en la mejor FM 103.3, mi amor. Véngase pa' acá, chiquión, chiquiona. Véngase pa' acá, vamos a música, qué chimba te ves tú. En este momento tú eres mis 4 babies. Tu Maluma baby. Marica gonorrea, volvemos.

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0: Los Peña, fuiste tú, sonando aquí nomás en la mejor FM, mi amor. 12 con 50 minutos, chiquión, chiquiona. Por acá, ¿qué dice mi compa? Échale, mi amor, aquí nomás en la mejor, perrillo.
1: ¿Qué onda, chiquión? Ahí te va, mira, mijo.
0: A ver, échale.
1: El dueño de las tortas esas.
0: Ajá.
1: Es la esposa del dueño de la carbonera, la Tapatía, güey. Esos vatos se dedican al carbón, machín.
0: Ah, ok,
1: que por todos lados es ese carbón, güey. La esposa de uno de ellos es la dueña de ahí, güey.
0: Ah, ok.
1: Y no son nada que ver con la paletería de un lado, güey.
0: Ah, ok. Yo pensé que la paletería y las tortas, pues, eran como que los mismos dueños, güey. Sí, pues como se llama Michoacán a los dos, dije, pues, puede que sean los mismos, ¿no? Muy bien, chiquión, ahí por el dato, mi amor, por acá dice mi compa. Dice, hola, hola, por acá dice el pelón de Lirra, échale.
2: No, se me hace que el dueño de las tortas, la Michoacana, ahí estaba, haciendo las tortas, pero se me hace que ya se retiró, ahora quedan los hijos.
0: Ajá.
2: Están ahí, ahora atendiendo a la clientela, ahí las tortas Michoacana, y una de las mejores tortas de Ensenada también. Son las tortas del 7-7. Se tenía que decir y se dijo, el pinche pelón de Lirra.
0: Chiquión, qué bárbaro. Pura gente que nomás come en la calle, güey. Qué bárbaro. Se la saben de todas, güey. Chiquión, ¿no les cocinan en casa o qué, güey? ¿Qué onda, mi amor? O sea, toda la raza, güey, opinando, ¿no? Que tortas acá, tortas... O sea, son expertos en comer en la calle, güey. Les va a dar tifoidea, chiquión. Me tienen bien decepcionado. Yo pensé que iban a decir... Fíjate, fue un cáliz, güey. Fue un cáliz. Ando viendo qué onda. Yo pensé, no, chiquión, yo no sé mucho de tortas porque yo en la casa mi mujer me hace comida. Nada, güey, nada, chiquión. Qué bárbaro, perro, no puedo creerlo, chiquión. No puedo creer que se la pasen comiendo en la calle, güey, la neta. Qué bárbaros.
3: Chiquión, ahí, chiquión, ahí sabe todo el pelón de la... Dile que por qué tronó los micarraspados, dile.
0: Inchi chiquión, güey, te pasas de lanza, perro.
4: ¡Chiquión! ¿Cómo amaneciste, chiquión? ¡Buenos días!
0: ¡Buenos días, mi amor!
4: Me estoy levantando, chiquión. ¿Cómo andamos? ¿Cómo estás del chiquistriquis?
5: Todo sabe el pelón del Lirra, ¿verdad? Chiquión, todo.
0: Todo sabe,
5: agua,
0: mi amor.
5: Chiquión.
0: Si no lo inventas,
5: güey. Toda tu vida el pelón del Lirra, ¿eh? Yo me imagino que ya está toda su vida de la... Toda su vida de la gaviota conoce el pelón de Lirra, creo.
0: Pues imagínate, mi amor. No aprenden a la gaviota que ella siempre come en casa, pura comida casera. Por eso ella está bien de su estomaguito, no le da diarrea ni nada. ¿Verdad, gaviota?
6: Pues yo los domingos es cuando no cocino. Ajá. Entre semanas sí hago de comer, pero el domingo no. El domingo me la paso en mi camita, comiendo lo que me pongan encima.
0: ¡Ay, mi querida! ¡Qué declaración tan fuerte, mi querida gaviota! A ver, ponlo otra vez.
6: Voy en mi camita, comiendo lo que me pongan encima.
0: Oh. Imagínate una chistorra, güey. Véngase pa' acá, una chistorrita. Así como en el Du Brasil, vea. Me da una chistorra, por favor. Pinche gaviota, qué golosa eres, mi amor, qué bárbaro. Vea. Fíjate, y lo dijo ella, güey. No lo mandó a decir, lo dijo ella directamente, mi amor. Qué bárbaro. ¿Por qué dice? Échale, mi amor.
5: Ya escuchaste, Ignacio come todo lo que le ponen encima, Ignacio, ¿eh? Opera con la gaviota.
0: Golosa, mi gaviota hermosa, preciosa.
3: Me van a querer dar una mangoneada.
0: Uy, mi amor. Ay, no. Claro que sí, sas culebra. Vamos a ver, ¿quién está hablando en este momento? Mi querida gaviota hermosa, preciosa. Te estoy escuchando en este momento, gaviota. Eres una golosa. Siempre andas ahí. Andas ahí detrás de uno con el otro. No puede ser posible. Y que de repente, gaviota, salga el Sancho. Ay, no, sas culebra. Voy a la pausa, no me le cambie. Aquí no va a ser la mejor. Volvemos, perro.
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0: la hora exacta.
1: 1, 2. 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

0: Ahí estamos de vuelta, mi amor, aquí nomás, 1:08. 1:08, chiquión, chiquiona, yo soy Kerchi Medina contigo hasta las 3 de la tarde. Hoy, mi último día, chiquiones, porque me voy de vacaciones, perrillo. Simón. Me voy de vacaciones y a gusto a descansar, chiquioneda. Estar un poquito fuera de la monotonía, un ratillo, ¿verdad? Ir a la playita y todo el rollo, a gusto. Ver, chicas en bikini, güey. Va, perro, sí. No, digo, con todo respeto para mi mujer, digo, el ir a la playa y ver mujeres en bikini es un arte, perro. ¿Qué? Sí, productor, es un arte. O sea, tú vas a la playa y pues hay mucha gente en bikini, güey. Tú estás viendo el arte de la mujer, de su cuerpo hermoso, ¿va? Y todo el rollo. Y pues, y sirve como terapia, chiquona, despejarse un rato, ¿verdad? Porque pues siempre miro aquí a los mismos, pues. Por ejemplo, llego y miro a Claudia, güey, ¿sabes? Que a la belicona, ¿verdad? Que a la patrona. Y así voy a la playa, pues voy a ver gente diferente. Y luego en bikini, perro. Imagínate, chiquión. Imagínate otro nivel, perro, ¿va? Entonces, pues sí, tío, uno va a despejarse. Bien bonito, chiquión. Y de hecho, le mando un saludo al Guachi. La otra vez que fui a la playa, lo miré en bikini o andaba ahí. No, hombre, hubieras visto el... Chiquión. No se le miraba el calzón al washi, güey. Le dije, oye, ¿este anda encuerado o qué, güey? Y ya se me acercó, güey. Ahí no traía el calzón, güey, pero... O sea, y traía un calzón normal, nomás que en él se le miraba chiquito, güey. A la bestia, güey. Así que saludos a mi buen washi, que le mando un saludo enorme, así bien machinrín. Así que, te digo, vamos a despejar un poquito la mente, ¿no? Y pues a ver a dónde apunta el guarache, como dicen por ahí, ¿no? Igual si me recomiendan algún lugar donde ir, se los agradecería mucho. Tengo muchas ganas de ir a un lugar muy peculiar, güey, que es muy nice, ¿eh? Quiero aclarar, es muy nice. Te sirven bebidas muy exóticas, perro. Y es un lugar que es frecuentado por mucha gente, incluso extranjeros van a ese lugar. Y no es tan caro como uno cree. Y es un bar pues muy conocido en Ensenada y pues muy nice, güey. No cualquier persona entra a ese lugar, pero lo que me sorprende es que no es caro, o sea, es económico. Se encuentra aquí por Playa Hermosa, efectivamente, a unas cuadras atrás. Se llama el Joya Marchigan. No, te dan unas bebidas bien exóticas ahí, güey. La neta. Y luego, pues, tienen juegos de primer mundo, güey. Tienen mesas de billar, futbolito, güey. Hay karaoke, por cierto, güey. Oh, hinches pantallotas acá, güey. Algo bien. En HD. Es más, hasta micrófono inalámbrico, chiquión, la neta. Tú te puedes ir hasta fuera del lugar, güey. Estás cantando, güey. Y los baños impecables. No, chiquión. Una hermosura de baños, güey. Hasta te dan ganas de sentarte varias veces ahí, güey. Súper limpios. Y el aroma que huele ahí, güey. Uf, papá. No, Rexona se queda corto, chiquillo, ¿no? Huele riquísimo. No, te la pasas colmado, se canta bien a gusto. Y luego las paredes, güey, tienen cuadros, de artistas muy emblemáticos, güey. Digo, es puro arte, güey. Tienen ahí las paredes varios cuadros, ¿verdad? De puro arte. Por ejemplo, en uno tienen la playera de las Chivas y de la América, güey. Entonces, te digo, es puro arte. Tienen una de la selección mexicana y bueno, ya sabes. Y a un lado, pues, está el hotel del lugar, ¿no? Con alberca y todo el asunto, bien machino. No, la neta te lo recomiendo. Si no conoces, perro, la neta está chilo, ¿eh? La neta, para que vayas y conozcas. La bestia, güey. Ay, chiquión, la neta, mi amor. Oye, ¿para qué dice mi compa? Échale por aquí nomás en la mejor.
1: Chiquión, vete a la playa. Que no En tanga, de esas tangas de puro hilacho.
0: Me dan ganas, mi amor, la neta.
2: Ni modo, chiquión, te vas de vacaciones. Tendré que volver a escuchar a Villalbazo, a la Cotorrita, a la Lupita. Bueno.
0: ¿Pero por qué, mi amor? Pues aquí va a estar la patrona, va a estar la Durazo con toda su energía, su ¿cómo le puedo decir, güey? Sus secciones, ¿no? Se la pasan chilo, güey, o sea, cotorreo sabrosón. ¿Por qué se quieren ir, pues? ¿Por qué, mi amor? Una programación mamelona, güey, o sea... Mira, la Durazo tiene la sección del policía... ¿Cómo se llama? Algo de... Bueno, hablan de las cosas viales, ¿no? Está el policía, está el viejo brujo, está aquel más, güey. El Mario con los deportes. Pues no sé qué más tenga, güey, pero es un programa muy completo. Pues la patrona ni se diga, tiene la sección de las dragas, está el chef, está Michelle, por ejemplo, Michelle Sarabia, la medium. O sea, programas muy completos, chiquillo, la neta, güey. Bien machín, échale.
3: A descansar de la radio escuchas. Porque a veces yo creo que sí le enfada mucho, Chocolatito, ¿verdad? Siempre oye las mismas voces. Yo digo. ¿Y cuántos días se va a ir, Chocolatito? Pues yo ahorita ya me voy, ya terminé de trabajar, me voy un rato a la playa. A relajarme.
0: ¡Ay, qué bonito!
3: Ya terminé, voy a aprovechar que hoy no tengo casi trabajo, que ya terminé.
0: Ajá.
3: Bye. Chocolatito, puede poner. Playa sola, porfa, bye.
0: Claro que sí, mi querida gaviota hermosa, preciosa. A mi playa de Ensenada, donde abunda mucha gente. Por las orillas hay popodrilos y la gente se mete así. ¡Ay, mi amor! Por acá mi compa, ¿qué dice? Échale.
4: Al grano, chiquillo, no hacen reír para nada.
0: Ingaturra. Chiquión, es que son conceptos diferentes, pues. ¿Verdad? Por acá dice mi compa, échale.
1: No, chiquión, no es que sin ti la radio no es lo mismo. Tú pones el ambiente, tú puro cotorreo, lo mejor. Pero la Carlita Durazno, porque es mi Durazno, ¿eh? Y la otra, la patrona, pues no pones el mismo ambiente que tú. A cotorrear la raza como tú.
3: Ajá.
1: Tú eres el mejor. Tenía que decir y se dijo.
0: Ay, perro, chiquión, me la voy a creer de todo lo que me dicen, gordo, la neta, ¿eh? Se pasa. No, y van con otro locutor y le dicen lo mismo, ¿no, güey? No, Villalbazo, tú eres el mejor porque así como mencionas que compra, que vende, me cautivas mi corazón. No, ya los conozco, pero ya los conozco.
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0: No, mi amor, si ganas no me faltan, perro, la neta, chiquión. Ay, no, de veras, mi amor. Pero bueno, mi amor, voy a música rapidísimo, no me le cabe que no va a ser el mejor FM 103.3, perrillo. Suéltale, mi amor. Vámonos con más de Juicillos, aquí nomás, sonando la mejor, aunque me duela. Así le dijo el gangoso al Ramón. 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

0: Ahí estamos de vuelta, mi amor, aquí nomás en la Mejor FM, 103.3, chiquillón, chiquillón, una con 27 minutos, mi amor. Hermoso, precioso. Por acá mi compa, ¿qué dice? 646-116-8992, perro.
1: ¿Qué tal, mi jefe? Buenas tardes. Buenas Ahorita tardes. Que hablaste de las playas de Ensenada, antes eran unas de las playas más bonitas, en ahí donde está el Rivera, en puro enfrente, todo eso era playa. Muy bonitas las playas, había unas palapas, se llenaba de gente de antes. Y ahora ya en Playa Hermosa, pues, lamentablemente ahí la contaminación está todo lo que da, ¿no? Pues resulta que la otra vez, ajá, dicen que andaba una persona por ahí queriéndose meter a bañar y de repente miró así en la arena, ajá, lo que se simulaba que era una de esas llamadas medusas o aguamalas, ¿no? Y empezó a alertar a la gente ahí, a los mismos ahí de salvavidas ahí, de que había un cierto peligro ahí. Son animalitos que pueden causar algún tipo de lesión a la gente, ¿no? Y la, ajá, gente alarmada, ¿no? Empezando a sacar a la gente de ahí por la posible presencia de este tipo de animalitos ahí. Pero ya cuando llegan los de Protección Civil y se ponen a mirar ahí el movimiento, pues no era ni medusa ni aguamala. Ajá. Era un implante de silicón, mi chiquillo.
2: ¡A la bestia!
1: Era un implante de silicón. Sí. Alguien que se fue a bañar por ahí se le salió y ahí lo dejó y causó una falsa alarma. Así que, ¿cómo la ves?
2: Todo lo que te encuentras, ¿no? En el mar, güey. Como cuando vas por la playa y piensas tú que es un calamar, güey. Y no, es un juguetito de los que vibran, güey. ¿Verdad? Yo pienso que la gaviota, con este rollo de las aguamalas, yo pienso que la gaviota tiene, ¿cómo se le puede definir, güey? Simón, como la chichimala, ¿va? Porque nomás la tocas y quema. La gaviota con la de chichimala, güey. O sea, nomás la tocas, güey. Ay, cómo te quema. Ay, mi gaviota, cómo la quiero yo. Qué bárbaro. Mis ojitos pispiretos, mi amor. Ay, chiquión hermoso, preciosa. Pero bueno, por acá dice la raza, mi amor. Échale por acá. De una perro.
3: Chiquión, va a ser una semana muy aburrida sin ti, loco. Ay, tú eres el que le da ambiente a las mañanas cuando ando trabajando.
2: Ay, mi amor, cómo los quiero, chiquiones. Qué bárbaro, qué bonito, güey. Qué bonito escuchar esas palabras, perro. Espero que sean de lo más honesto, ¿da? Y no anden de barberos, perro. Oigan, aprovechando, chiquiones, aprovechando las palabras de mi compita, chiquiones. Fíjate que ocupo comentarles algo muy importante que me está sucediendo. Algo importante para mí, chiquiones, ¿no? Y creo que ustedes, como mi público, como mis radioescuchas, pues deben de saber, mis amores preciosos, chiquitos papás. Ay, ¿cómo empiezo, productor? Digo, no puedo decir todavía como que mucha información, pero nada más como contexto. Yo les comentaba, no sé si se acuerden, yo les comentaba, pero bueno, lo que pasa es que desde el año pasado, mis chiquiones, surgió una oportunidad de trabajo para un servidor, o sea, para mí, ¿verdad? En el cual es un trabajo súper bueno, es un trabajo súper atractivo, es un trabajo, pues muy bueno, chiquines, un trabajo muy bueno, muy bueno. Que ahora sí que es un trabajo que pues está padre. Es algo diferente de lo que estoy acostumbrado a hacer, ¿no? Que en este caso, pues toda mi vida, desde mis 18 años, he estado haciendo radio, chiquiones. Obviamente como locutor fue un poquito después, pero digo, en el ámbito de la radio, pues desde los 18 más o menos. Esta otra chamba, chiquiones, ya es que les comentábamos que otra estación de radio, bueno, eso está en stand-by. Pero a lo que yo me refiero de esta otra chamba, te digo, es totalmente diferente a lo que yo me dedico. Nada que ver con los medios, nada que ver con la radio. pero es una oportunidad muy muy buena, que en el cual no puedo desaprovechar, ¿verdad? Entonces, ¿qué es lo que está pasando, chiquiones? Cuando se dio la oportunidad, yo pues acepté. Y hay un proceso, ¿no? Hay un proceso que hay que, entre papeleo y todo el rollo, mucho procedimiento. Entonces, desde el año pasado surgió esto. Y hasta hoy, chiquiones, pues todo ese proceso que tuve que pasar, pues ya me dieron luz verde. Ya me dieron luz verde. Entonces, chiquiones, ahorita nada más estoy en la espera de que se comuniquen conmigo para que me digan cuándo iniciamos y todo este rollo, ¿va? Entonces, se los comento porque pues ustedes son importantes para mí, chiquiones, y son decisiones que hay que tomar y afrontar, ¿no? Entonces, yo lo platicaba precisamente ayer con mis jefes de aquí de la radio, cómo está la situación, cómo está el planteamiento. Entonces, yo pedí vacaciones porque me faltan, son 9 días que tengo disponibles y los tuve que tomar, ¿no? Para ya terminar mis vacaciones. Pero lo que no sé, chiquiones, pues es que sí, es que lo que no sé es que, ¿cómo lo puedo decir, mi productor? O sea, no sé si yo vaya a regresar a la radio terminando mis vacaciones. Eso es algo que sí les quiero comentar, chiquiones. A mí la verdad que la radio es mi pasión, pues esto lo he hecho toda mi vida, ¿no? Me gusta mucho lo que hago, me divierto. Entonces, pero la realidad es esa, es que yo no sé si voy a regresar terminando de mis vacaciones. Yo ayer lo planteé con los jefes, tanto sindicato, gerente general de MBC Radio, y pues la respuesta que yo obtuve de ellos, pues sentí bonito porque me están apoyando. O sea, las palabras del gerente fue: Gerchi, no queremos que te vayas, vemos la forma en cómo podemos apoyarte, cómo podemos ajustarnos con tus otros horarios en tu otra chamba. Entonces, por esa parte es que pues sentí bonito, la verdad, porque pues ahí te das cuenta que la empresa valora mucho tu trabajo y pues sentí bonito, ¿va? Y agradezco. Aún no tengo horarios en mi otro trabajo, ¿verdad? Yo creo que de aquí al viernes ya me lo comunican, o puede que la próxima semana, no sé. Pero pues sí, una vez obteniendo esos horarios, o mejor dicho, una vez obteniendo el horario que vaya a tener, se lo voy a comunicar aquí a gerencia y pues ya determinar si podemos continuar trabajando aquí, o si no, pues nos retiramos de la radio. Chiquiones, lo comento ahorita porque te digo, ahorita es algo muy incierto. Realmente, saliendo de vacaciones, no sé si yo vaya a regresar. Puede que sí, puede que no. Y lo comento ahorita porque no sé si más adelante, en caso de que no pueda yo continuar con la radio, pues pueda yo despedirme de ustedes, ¿verdad? Entonces, por eso lo comento desde ahorita, para que ustedes estén enterados, chiquiones. Así que, bueno, si en el caso ya no regreso, chiquiones, a trabajar a la radio, ahora sí que lo llevaré siempre en mi corazón, mis chiquiones. Y siempre serán parte fundamental para mí, mis chiquiones hermosos. Y y si regreso, pues aquí los estaré aguantando todavía. Pero no, chiquiles, veremos qué pasa, pero sí era importante yo comentarles esta situación, porque pues así van las cosas. Yo la verdad, honestamente, no pensé en algún momento desprenderme de la radio, porque les digo, es algo que me apasiona, algo que me gusta mucho, pero no sé, mi forma de pensar ha cambiado mucho, y sé que, o más bien, estoy consciente, y creo yo, en mi punto personal, cada quien pueda opinar diferente, creo yo que el locutor tiene su vigencia, y yo sé que tengo 34 años, estoy joven, no sé si a mis 40 años siga teniendo la misma energía que tengo ahora. Tú sabes que con el paso del tiempo el locutor, como seres humanos vamos cumpliendo años y pues a veces tu energía va cambiando, ¿no? Entonces, esa es una. Y y la otra, pues también tengo que ver, ¿no? Pues cuestiones a futuro. Debo de reconocer que MBC Radio es una gran empresa que me ha apoyado muchísimo, en el cual, es una empresa, ¿cómo te lo puedo explicar? Pues de mis amores, es una empresa de mi corazón, que económicamente no nos va mal, chiquiones, ¿va? Digo, la gente cree que ganamos millones, ¿va? Pero no, o sea, gracias a la radio he podido comprar mi carro, entre otras cosas más. Entonces, tenemos un sindicato, por ejemplo, con Citatir, ¿no? Es una empresa que te da seguridad laboral. Entonces, eso es de suma importancia. Pero ¿por qué la decisión, chiquiones? Porque, pues, esta otra chamba, si en MBS Radio te da una estabilidad muy buena laboral, te da una seguridad muy buena, entonces esta otra empresa a la que voy, pues ahora sí que todavía es el doble, vamos a llamarlo así, ¿no? Todavía es el doble. Entonces yo tengo que pensar también en mi futuro, y bueno, obviamente hablando económicamente, ¿verdad? Pues todavía nos va a ir todavía mucho mejor todavía, ¿verdad? Entonces, por eso es que esto lo platiqué con mi pareja, lo platiqué con mi familia, mis papás y todo el rollo, y bueno, ¿verdad? Uno también tiene que ver su futuro y ver, pues todo lo bueno que venga, ¿no? Entonces, por eso es que estoy tomando estas decisiones, mis chiquiones. Así que, así las cosas, mi amor. Hermoso, precioso, chiquión, chiquiona. ¿Va? Entonces, pues así está el rollo. Así está la onda. Tengo que irme a música rapidísimo, chiquiones. No me le cambie. Volvemos aquí nomás en La Mejor FM. Y porque tú lo dices, somos la mejor. 1:39. Yo soy Kershi. Volvemos.

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0: Tenemos llamada, bueno, ¿quién habla?
1: ¡Ah! Dios mío, no, por favor, me voy a hacer el harakiri.
0: ¿Por qué, mi amor? ¿Qué pasó, gordo?
1: Te vas a ir, Jechano, déjate de cosas, no te vas a depositar la cuenta. Digo que no podemos pagar tu sueldo, el doble que te van a ofrecer ya, mi hijo, no te vayas, es lo que te digo.
0: Sí, mi amor, ¿tú me vas a aportar ahí, chiquillo?
1: Todo tu auditorio te vamos a apoyar, si ocupas, si la cuestión aquí es dinero, porque estás a gusto en la radio, ¿verdad? ¿Cómo eres de casa? ¿Cómo vas a dejar la 5353, mijo? La que te vio nacer aquí, ¿cómo nos vas a abandonar? No puedes ser así, tan ingrato. Si ocupas dinero, dinos. Nosotros danos una tarjeta y te depositamos.
0: ¡Hala, a ver! ¡Neta, chiquión!
1: ¡A ver, pues, dime, y te deposito 1,000 pesos!
0: No manches, chiquión. Pues mira, pues si quieres, presta... Bueno, dámelo de lo que fuera mi liquidación.
1: ¡Ya! Tampoco, somos varios, hijo. Todos los que te queremos. Tampoco le cagues de muerto uno solo.
0: ¡Ay, mi amor! Chiquión, y
1: luego... Te vas a decir que próximamente la radio va a ser el Herkis sin la... O sea... Y la almendra, o sea, tú eres el chocolate y la 3.3 es la almendra, pues entonces no, la almendra ya no va a tener su chocolate.
0: Chiquión, pero pues ahí va a estar la Durazo, va a estar la Patrona.
1: No, o sea,
0: pues...
1: miran, tiene bonita voz, pero ¿a dónde quieres que tú eres? O sea, otro rollo, pues entiendes, o sea, no sé cómo explicarlo para que no se ofendan, pues, ¿sí entiendes? O sea, no sé, pues, es que no, tú eres otro rollo, pues, ¿sabes? Cuenta que tú eres la pizca de sal de las bebidas alcohólicas o algo, ¿sí?
0: Vas a decir que
1: de
0: soy
1: los tacos, el limón, oye, y la sal.
0: Vas a decir, ¿sí? Que soy el endulcorante de la bebida.
1: Ándale, eso. Entonces, tú no te puedes ir, sí, Cristiano.
0: ¿Y quién te va a poder
1: Vamos a tomar la radio. Vamos a ir a tomar la radio, todas sus escuchas, y vamos a encerrarte ahí y no vas a salir.
0: Oye, ¿y quién, ¿okay? ¿Y quién te va
1: hasta que firmes otro contrato por otros 10, unos 10 años.
0: Oye, ¿y quién te va a poner la canción esta, güey? Hoy nomás.
1: ¡Ay, chiquitita! ¡La tienen!
0: ¡Ay, papá!
1: Pero guarda la cartera.
0: ¡Ay, chiquión,
1: güey! Mira, no, es que no te quiero, carijo. Mira, tú eres el único, te lo juro, de todos los locutores que... del Dani, los que están anteriormente, del Pollo Vaquero, que para descanse. Tú eres el único perrón que cuando le pide rara, me la pone, cabrón. Entonces,
0: bestia,
1: la neta, o sea, por eso, y aparte que me... Tú tienes una chispa, que ya te lo han dicho, o sea, a lo mejor me miro muy croma, ya sabes qué, pero es la verdad, claro, o sea, te estamos diciendo la verdad. Tú eres de las personas que nos levantas el ánimo, canijo, que vienes a darle otro rollo, otro giro a la radio, pues, ¿entiendes? Porque antes era la radio era un poco más conservadora, pues, y ahorita como ya estamos en otros tiempos, pues le das otro giro, pues, ¿entiendes? Y entonces tú eres la pizca de sal, que le da el toque, tú eres el toque, que le estás dando a la radio, ¿me entiendes? Entonces, vuelves a sentarte con tus patrones y dile... ¿Qué onda, canijo? De perdida, ¿sabes qué? Me pagan tanto allá, pero acérquense poquito más, canijo. Yo estoy de gusto aquí con ustedes en la 133.3, estoy de gusto. ¿Qué onda? ¿Hay chance de que me puedan poquito más para quedarme aquí? No quisiera irme.
0: Chiquión, fíjate que me hablas más bonito que mi mujer, Chiquión, la neta. Pero...
1: Ya te dije, hay que hacer amigos.
0: Sí, güey, la neta. Pero... No, Chiquión, te agradezco mucho tus palabras, pero sí, güey.
1: Es que la neta, no es porque quiera lavarte ni por la música, sino Simón. Que ya te lo vuelvo a decir otra vez y por último te lo voy a decir. Tú eres de las personas que tienes talento en el aspecto de cómo saberle llegar a la gente, cómo hablarle, cómo hacerle sentir bien, el cotorreo, el rapeo, todo eso. Imagínate que todo eso deje ir la radio. Se va a arrepentir la 103.3 si te deja ir, la neta. Y no es broma,
0: sí,
1: ¿eh? Se van a arrepentir porque ponle que llegue otro mejor que tú, porque todo nadie es indispensable. Siempre te enteres de choro. Pero ahorita estás tú, mijo, así que tienes que aprovecharte y no dejarte ir. Porque si te vas, van a llegar lágrimas de sangre en la 103.3.
0: Ay, mi amor, qué bonito eres, perro, la neta, chiquión. Ya,
1: la neta, pues es que la verdad.
0: Me vas a hacer llorar, perro, la neta, chiquión.
1: Es que, pues, la neta, mira, si te vas, yo no voy a escuchar la radio.
0: Neta,
1: voy a poner música en el YouTube o en el Spotify.
0: Neta, chiquión, no, o sea, de plano, te vas a poner en huelga.
1: De plano. No, pues es que la neta lo que es, pues, porque, pues, la neta, pues, yo casi no escucho la radio, la neta. Yo casi no la escucho, pues, yo la escucho por ti, la neta, yo la escucho por ti.
0: Muchas gracias, pero la neta sí, winche chiquión.
1: Yo lo escucho por ti porque neta, que me, dije, ay, este
0: me
1: morro,
0: llega el cora,
1: este morro. Así dije, este morro la trae, dije, este morro la trae, o sea, trae un cotorreo, pues bien, entonces, sí. Pues mira,
0: chiquión, ahorita la cuestión, ayer lo platiqué con mis jefes, con gerencia, y pues sentí bonito que la empresa me haya dicho a la verdad, y así me lo dijo mi jefe, me dijo, chiquión, no queremos que te nos vayas, checa allá tus horarios para poder ajustar con la radio y bueno, entonces voy a esperar a ver qué onda, güey, si se puede ajustar, pero en caso de que no, chiquión, digo, lamentablemente, pues no pudiera yo
1: continuar. ¡No!
0: Continuar en la radio, mi chiquión. Sí.
1: Pásenme una soga para ahorcarme en este momento.
0: Sí, chiquión, es que...
1: Pues mira, ya hablando en serio, o sea, yo te deseo lo mejor, la neta, como yo te he dicho, Teo. Si tú ves que hay más futuro ya y más entrada, porque todos andamos sobre el billete. Contándome todo, la claro. gente, todos nos movemos sobre el billete.
0: Sí, yo sé que pues
1: estás a gusto, lo que tú quieras, pero pues...
0: Tengo esa mala costumbre, chiquión, de que de que siempre quiero más, güey, la neta. Pero...
1: Sí, pues que pero... es que la neta no tiene llena, ¿entiendes? Es lo que eres tú y las mujeres no tienen llena.
0: Sí, esa es la bronca, pues quiero más y más, chiquión, y pues imagínate, güey. Sí, amor.
1: Claro.
0: Pero sí, o sea, la radio es mi pasión. Mira, si yo dejo la radio, güey, yo siempre llevo tatuado el ser locutor. Si tú me preguntas, si tú, ¿qué onda? ¿Qué profesión tienes? Soy locutor. ¿Esté activo o no activo? Yo siempre seré el locutor, y si es pasivo, también.
1: ¡Oh! ¡Ay, papaya parador! ¡Ay, no más! ¡Ay, sí que no me hizo la piel chinita!
0: Sí, güey, pues es que... Sí. Todo así, perro, la neta, chiquión.
1: No, pero... 2-3 mecánicos se van a suicidar, 2-3 repartidores, van a poner muchas cosas en la...
0: Pero sí, chiquión, digo, yo mañana, bueno, hoy es mi último día, ya mañana estoy de vacaciones, y no sé si yo vaya, por eso lo estoy comentando ahorita, porque no sé si yo vaya a regresar a trabajar o qué va a pasar, pero creo yo que el viernes ya se define todo, ya lo estaré yo comentando, a lo mejor en mis redes, o no sé, pero ya estaré dándoles
1: noticias. O sea que hoy es tu último programa,
0: Hoy es mi último programa porque mañana salgo de vacaciones.
1: Sí, eso sí lo sé porque lo dijiste ayer, pues, pero me refiero a que a lo mejor no regreses ya.
0: Tomé 10 vacaciones.
1: Entonces, algo que decir, si te vas hoy, ya te cuenta que si se hizo ya el movimiento, ya no vas a salir al aire jamás. O sea, en las redes sociales vas a
0: decir quién eres tú. En las redes, exactamente, ¿va? Porque no sé si voy a poder despedirme de ustedes al aire. Yo regreso, yo regreso el 7 de julio a la radio. Pero si otra cosa, ¿va? No sucede así, pues ya no regresaría y pues ya. Me despediría a lo mejor ahí por redes sociales, yo creo, ¿no?
1: ¡No!
0: Pero chiquión, esperemos que se pueda combinar las dos cosas y todo salga bien.
1: Pues esperemos, obviamente Dios, todo déjalo en las manos de Dios. Si Dios dice que eso va a ser eso, y si no, no pasa nada. Mira, con que estés sano y con ganas de trabajar, ahí vamos a estar donde te vayas.
0: Gracias, mi chiquión hermoso, precioso.
1: Y te vas a dar cuenta porque te voy a seguir y a veces te voy a hablar y te voy a estar molestando y te voy a decir tus bonitas palabras y te deseo todo lo mejor y para estas, si te vas, pues qué triste, ¿no? Pues lo dejas un hueco muy, muy grande, la neta. Difícil de llenar.
0: Gracias, mi amor. Y sí, difícil,
1: chiquión. Te amamos, chiquión, y pórtate bien. Y y te deseo todo lo mejor de la mujer, ya sabes. Y que Dios te bendiga y que tus metas y que sea siempre como sea. Siempre ha sido así de la misma chispa que traes. No cambies y sé siempre sencillo como fue Valentín Elizalde, que se ganó a su público con la sencillez que lo caracterizaba.
0: Gracias, perrillo. Te mando un abrazo enorme, un besote y espero que sigamos en contacto, ¿va?
1: Claro que sí, y si es físico, mejor.
0: Ay, claro que sí, mi amor. Te mando un beso, perro. Gracias, mi amor.
1: Dale, no te vi mi canción antes de que te me vayas, ¿eh?
0: Sí, mi amor, ya sabes, ¿eh?
1: Te amo, ay.
0: ¡Te amo, gordo!
1: Dale, dale.
0: Sale, mi amor. Qué bonitas palabras de mi compa, chiquiones. Pero bueno, así las cosas, les quería compartir. Bueno, desde antes, ¿verdad? Pero hoy quiero aprovechar para compartirles... pues esto que está sucediendo, mi amor. Voy a la pausa comercial, no me le quede, aquí nomás en La Mejor, volvemos.
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0: Ahí escuchamos a Javi con Dosis. 2:13 de amor. 2:13, perrillo, estamos de vuelta. Chiquillo, chiquita, quiero más. Síganos en Facebook, Instagram, TikTok, como yo soy Sergi, como La Mejor FM Ensenada. Por acá la Rosilla que dice 646-116-8992, perrillo, échale por acá, mi amor.
1: No, pues toda la suerte del mundo, mi jersey. Y sin duda, si no volvieses a la radio, pues sí sería una baja importante para la estación 103.3, porque la verdad eres un chavo súper talentoso, súper dinámico, que entretienes mucho a la gente, es espontáneo, eso es lo más difícil de encontrar en una persona, igual como en su momento el buen chico George, que en paz descanse, lo tenía. Es un don que se le da a las personas, y no es fácil conseguir una persona así, ¿no? Pero sí, sin duda sería una ausencia tremenda para la estación. Y ojalá que sí se acomoden los horarios para que sigas por ahí deleitando a tus radioescuchas con tu programa.
0: Gracias, mi chiquito hermoso, precioso, qué bonitas palabras, se los agradezco muchísimo. Honestamente, yo pues sí quisiera seguir continuando, ¿va? Porque pues como lo dije hace ratillo, esto pues es lo que más me encanta, lo que más me apasiona. Pues toda mi vida he hecho radio, mi amor. Entonces me la paso suave, ¿no? Y aparte pues son 4 horas trabajando, güey. Pues imagínate. No, pero te digo, la verdad que es un trabajo muy noble la locución. No fue fácil, honestamente no fue fácil entrar a este mundo de la radio. Fue complicado, al menos para mí, porque muchos tienen la suerte de tocar puertas en la radio y al día siguiente ya están contratados, ¿no? Y qué bueno, la verdad que cuando yo escucho ese tipo de historias y anécdotas, digo, ah, pues qué chingón, porque pues imagínate, uno hubiera querido eso. Pero pues no todos corremos con la misma suerte, algunos tenemos que picar un poquito más de piedra y todo el rollo. Y fue lo que me pasó a mí, ¿verdad? Yo duré más o menos como 8 años. Sí, como 8 años. Haciendo suplencias, siendo el cubreturnos de aquí y de acá. Y ya después me llegó la base sindical de locutor. Y bueno, bien agradecido con el sindicato, con las empresas en las que he trabajado. Especialmente, ¿no? Ahorita a la que pertenezco, a MBC Radio. Y te digo, algo que me gustó mucho y sentí bonito es que ayer hablando con uno de mis jefes, es que pues sí me lo dijo, ¿no? De que no quisiéramos que te fueras. Igual chécalo en tu otro trabajo, cómo quedará tu horario, para ver si podemos ajustar horarios y ver la manera de que puedas continuar con nosotros, ¿no? Entonces eso fue una motivación importante, fíjate, porque no, la verdad es que no esperaba yo esas palabras y la verdad que quedé sorprendido. Y ahí te das cuenta, ¿no? Que realmente tu trabajo lo valora, ¿no? Y eso está padre, está chilo. Y pues uno también aquí trata de echarle las ganas a todo lo que da, ¿no? Y aparte, siento yo que cuando te gusta tu chamba, se nota, pues, ¿no? Y cuando no, también se nota más. Pero cuando te gusta y te apasiona, lo haces con mucho gusto. Y puedo decirlo a ustedes que a mí me apasiona esto. Me gusta divertirme, me gusta pasarla suave. Y obviamente te digo, pues somos seres humanos y hay momentos en los que no estamos al 100%. Y pues tenemos que venir a animar, tenemos que venir a hacer reír, ¿no? A cotorrear. Y es una labor, ahora sí que complicada, pero bonita, ¿no? Por así decirlo, por todo esto que lo conlleva. Pero sí, chiquiones, te digo, yo ya mañana no me presento, ya salgo de vacaciones, pedí 9 días, con los fines de semana se hacen como 11, ¿verdad? Pero ahorita estoy en la cuestión de que no sé si vaya a regresar, ¿verdad? O si ya nos despedimos por completo, pero yo el viernes tengo que comunicarme con los jefes de aquí de la radio para yo plantearle cómo va a estar la situación de este lado y ver si se puede ajustar, ¿no? Y si sí, pues aquí nos veremos el 7 de julio, ¿verdad? Si Dios quiere. Y si no, chiquiones, pues me voy contento, agradecido con todos ustedes. Y a lo mejor seguir haciendo radio después, ¿no? A lo mejor en las redes, chiquiones, probablemente en las redes nos podamos ahí meternos un poquito. Que de hecho ya lo había implementado hace como 2 años. Intentamos ahí en las redes, no se concretó al 100%, pero intentamos, ¿no? Y a lo mejor podemos reforzar esa parte y nos pudiéramos trasladar a las redes sociales y hacer un programita para ustedes. Y bueno, a lo mejor no sería lo mismo, pero pues intentamos y vemos qué pasa, ¿va? Por acá dice, a ver, la racilla, chiquiones. Mi amor hermoso, precioso, échale por acá, perrillo. A ver, de una, mi amor.
2: Buenas tardes, chiquión. Buenas tardes.
0: Buenas tardes.
2: Ayer te mandé un audio sobre césped. Se están pasando mucho de lanza lo de césped, la neta. Me están cobrando de un terreno, tengo dos terrenos, me están cobrando de un terreno comercial, como negocio, diciendo que es un garage. La neta, pues qué poca la de estos vatos, porque, óyeme, en 3 meses ya me quieren cobrar casi 8,000 pesos.
0: Válgame Dios.
2: En 3 meses. Y aún así van a seguir queriendo como cobrarme como comercial.
0: No,
2: supone que es una residencia. Y la neta, estos vatos como que lo están haciendo porque como están agarrando muchas unidades nuevas, traen muchas unidades nuevas, me imagino que para eso quieren joder al pueblo.
0: Qué
2: para
0: bárbaro.
2: Pagar las unidades, y la neta, qué poca manera de chingar.
0: Sí, man.
2: Espérenme, pase el audio, chiquián.
0: Ahí está, saludos, mi amor.
2: Desde la pase bien en tus vacaciones, chiquión.
0: Gracias, mi amor. Chiquión, mira, déjate de problema, chiquión, y yo te recomiendo que te compres un pozo de agua, la verdad. Y te quitas de bronca, güey. Cómprate un pozo de agua, chiquión, y de ahí, perro, ¿verdad? Y tan, se acabó corta, dice. No, saludos, chiquión. Ay, no, por acá dice mi gaviota hermosa, preciosa, échale.
3: Ay, chocolatito, ojalá que sí regrese. Y si no regresa y es para usted un bien, pues le deseo éxito y pues aquí lo voy a tener en el corazón.
0: Ay, mi gaviota hermosa.
3: Ni hablar, chocolatito. Hasta quiero llorar. Me siento triste de eso, pero si a usted le va a ir mejor y es un bien para usted, pues adelante. Le deseo lo mejor, chocolatito.
0: Gracias, mi gaviota hermosa, preciosa, te quiero mucho. ¡Qué bonito!
4: Chiquión, el paso del norte no es un buen trabajo, ¿eh? Así que no te vayas, quédate aquí. El paso del norte no
0: Ay,
4: es
0: mi amor.
4: Un buen trabajo.
0: ¿Será, perro? Yo digo que sí, mi amor.
5: Chiquión, si no regresas... O sea que aparte de que te oyeron que siempre llegas tarde, que te vas temprano, te aceptaron.
0: Hinche chiquión, güey. Para que veas, mi amor. Échale por acá, chiquión.
6: Me tendré que tatuar en el monstruo. Por aquí pasó el Jesse.
7: ¡Ya chúpasela!
6: Ya somos dos. Se acaba la 103.3 y te vas. Ya no la vamos a poner.
0: Ay, mi amor hermoso, precioso. Te mando un beso, gordo. Vale un 1,000, mi amor.
8: Pareces una princesa chiquiona, Hershey. Sales mucho de vacaciones.
0: Hay que aprovechar, mi amor.
8: Chiquión, no te despidas con una canción. Despídete con una rima, porque como dijiste tú, puede ser que ya no regreses. Pues despídete como los buenos, ¿no? Como los grandes, como lo chingón que eres. Ánimo y échale ganas.
0: Gracias, mi amor. Qué bonito, chiquiones. Qué bonito, ¿por qué dice chiquión? No nos vayas a abandonar, nos vamos a quedar muy tristes, tú nos alegras las mañanas con tus ocurrencias, sin ti la radio ya no va a ser lo mismo, pero también entiendo que tengas que crecer profesionalmente y quieras seguir superándote, pero de verdad, te lo digo, eres el mejor locutor que he escuchado en mi vida, 100% original y verdadero. Gracias, mi amor. Chinte, ahí me van a hacer llorar, perro.
9: Chiquión, no te vayas a ir, por favor, chiquión, no te vayas. Que te cambien de horario, pero no te vayas a ir. Si no, vamos a darle más nosotros.
0: ¡Ay, mi amor! ¡Gracias!
10: No, hombre, chico, chiquión, ¿cómo que te vas a ir?
0: Ajá.
10: Fíjate que uno de los locutores que yo escuchaba antes era el Perico Larios.
0: Ajá.
10: Cuando el Perico Larios falleció, te empecé a escuchar a ti. te vas, pues ya no voy a escuchar a otro locutor chiquión.
0: Ay, mi amor hermoso, precioso. Te mando un abrazo, gordo.
11: Se chiquió, pero ¿por qué te vas a ir o qué onda?
0: No, pero no llores, gordo. No llores, mi amor. Todo bien, perro. Yo te quiero mucho, güey.
12: O sea que hoy es tu último día. Dice que te vas de vacaciones, pero son vacaciones disfrazadas, chiquión. O sea, ya tienes casi contrato con otra empresa. ¿Y qué onda? ¿Quién va a cubrir el lugar del espacio que vas a dejar? Ya va a haber otro nombre de programa, ya va a haber otras dinámicas. Y otro locutor o otra locutora. Pues ni modo, chiquión, te deseo lo mejor en tu nuevo proyecto. Pues sí, nos sacamos de onda, va, varios, pero pues uno siempre está correteando el billete, pues, donde paguen más. Tu lugar ahí va a estar, chiquión. ¿Por qué? Porque ahí va a quedar la puerta abierta. Cuando quieras volver a la mejor, ahí va a estar. Te estás yendo en un buen momento de rating. Vas a dejar el rating arriba. No sé si la otra persona que se quede, independientemente de la señorita Carla o la señorita patrona, vayan a mantener el rating. ¿Ah? Acuérdate que todo esto es incierto. Ojalá que el otro locutor que te cubra este espacio tenga buena dinámica, buen cotorreo, buen ambiente, con su estilo, ¿va?, de conducir. Pero bueno, pues yo te deseo lo mejor, chiquión. Yo no te puedo decir quédate, porque yo te entiendo, ¿va? A lo mejor va a ser un...
0: No, sí, perro, dime que me quede, güey. Ruégame tantito, chiquión. Quede perdida, güey. Sí, chiquión, o sea, demuéstrame que me amas, gordo. Te escuchaste muy frío así, ¿no? Yo no te voy a decir que no te quedes. A la bestia. Yo necesito que... Necesito ese trato, chiquión, así de que... No, quédate, chiquión, acá. Sí, perro.
12: Va a ser algo... Un cambio bueno. Y a lo mejor con el tiempo tomas la decisión de volver a la radio. Y espero que te respeten tu lugar que vas a dejar, ¿eh? Si no, a volver a comenzar. Se tenía que decir y se dijo, chiquión. Lo dijo el pinche pelón del Irra.
0: Ya estás, mi amor. Voy a la pausa comercial, chiquiones. Gracias, perrillo. Te agradezco mucho tus palabras, mi querido pelón del Irra. Mandó otro audio por acá, pero no carga, ¿verdad? Igual reenvíame el otro audio, pelón del Irra, porque no te carga el audio, ¿va? Voy a la pausa, no me le cambie, volvemos.
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0: La sotana negra, mi amor. Los huracanes del norte, aquí nomás en la mejor FM. Chiquión, chiquín, aquí nomás. 2:33, mi amor. Estamos de vuelta, perrillo. ¿Qué dice por acá el pelón de Lirra? Échale.
1: Teoría de votos. ¿Quieren que se vaya el Chiquión? ¡No se quede! ¡No se vaya el Chiquión! ¡Vamos a votar por ti! ¡Para que te quedes!
0: Pinche pelón de Lirra, güey. Te voy a extrañar, pero la neta, mi amor, es bien machín, güey.
2: ¿Qué onda, Chiquión? ¿Qué onda?
0: ¿Qué onda, mijo?
2: Estás hablando pura loquera, loco. ¿Cómo que ya te va? Mira, la neta, yo no te creo. Eres muy simple, eres muy payaso, güey. La neta, perrillo. Así que yo no te creo. Al rato vas a salir con una simple ahí de que era una broma, perrillo. Así. Y uno acá todo tristón, loco.
0: Oye, fíjate, por ser simplón, weá, cuando me pongo serio ya no me creen, weá. No, Chiquión, no, la neta sí es verdad. De hecho, digo, todo este rollo es desde el año pasado, weá, desde noviembre más o menos que estoy con todo este proceso, ¿verdad? Entonces, pues ya te digo, ya ahorita nada más estoy esperando a que se comuniquen conmigo, ¿verdad? Entonces, la cuestión ahí, Chiquiones, es que, pues te digo, si se me cuadran los horarios en ambos lados, pues pudiéramos continuar, ¿no? Aquí en la radio. Y si no, pues ahora sí que, pues ni modo, Chiquiones, hay que tomar decisiones, y analizar, ¿no? Y ver lo que más, pues le conviene a uno, ¿no? Ver también, te digo, nuestro futuro también, eso es muy importante, Chiquiones, a veces la gente... No visualiza las cosas, ¿no? Entonces, yo no sé si sea un defecto o qué de mí, güey, pero yo sí visualizo mucho el futuro. Aunque te digo, en esta vida nada es seguro, ¿verdad? Pero pues, mientras estamos aquí presentes, hay que ir viendo y visualizar lo que pueda venir más adelante, Chiquiones. Y digo, yo soy muy así. O sea, por acá también estoy pagando un seguro de vida. Bueno, ando endeudado hasta lo que no, chicos. Bueno, leve, pues, o sea, no, pero son cuestiones o deudas que valen la pena porque, pues, es para el bienestar de uno, ¿no? Pero nos administramos y nos organizamos, eso no hay problema. Pero sí, chicos, soy mucho de visualizar así. Yo, la verdad, desde un momento dije, yo quiero ser locutor y quiero jubilarme siendo locutor, ¿no? Y esa fue mi mentalidad desde hace años atrás, pero te digo, con el paso del tiempo uno va madurando, tu mente va cambiando y las cosas pues las vas viendo diferente, ¿no? Entonces, te digo, esta oportunidad que se me presentó es algo que no pude desaprovechar. Bueno, fueron dos veces, chiquiones. Honestamente fueron... Se me propuso dos veces. La primera dije que no, ¿verdad? Y vino la segunda y dije, va. O sea, la verdad es que sí. Sí, sí la voy a tomar, ¿no? Y me puse a analizar muchas cosas, te digo, junto a mi pareja y junto a mi familia. Y y es una decisión que sin duda, chiquiones, sin duda es la mejor, honestamente. Visualizando muchas cuestiones, es una decisión que sin duda es la mejor. Entonces, nos vamos a ir por ese lado. Y... digo, la gente que se va conectando, digo, ayer platiqué con mi gerente, con mis jefes, y pues ellos me dijeron, ¿no? De que primero checara cuál va a ser mi horario en aquel trabajo y ver la manera si podemos ahí combinar las dos cosas, si podemos ajustar los horarios. Entonces, estamos ahí pendientes en una plática, pues, gerencia y un servidor. Y vemos qué pasa, chiquiones. A lo mejor y sí podemos continuar, ¿no? O no sé, te digo, también hay que ver muchos detalles. Yo, honestamente, si yo me quedo, chiquiones, y tratamos de combinar las cosas, yo estaría muy limitado en muchas cuestiones. Por ejemplo, en no poder asistir a algunos eventos, a lo mejor no hacer activaciones en las calles, porque pues estaría en mi otro trabajo. Entonces, te digo, aquí la empresa pues tiene que también visualizar todo este rollo y ver si conviene, ¿no? O no conviene. Entonces, es algo que hay que platicar. Probablemente el viernes me estaré en la oficina ahí con el gerente y también con sindicato y platicarlo, dialogarlo y ver la manera si podemos continuar o no, ¿verdad? Y si no, chiquiones, la verdad que no pasa nada, a final de cuentas son decisiones importantes para mí y se los comparto porque pues ustedes son parte de mi vida, ¿no? Aunque no los conozca a todos en persona, pero sé que ustedes me acompañan todos los días. Y son decisiones que son difíciles de tomar, pero pues también hay que ver las prioridades de uno, ¿va? Entonces, te digo, yo viendo a futuro, entonces este trabajo es lo ideal y es la mejor decisión, ¿no? Que pude haber tomado. Te digo, la radio pues es mi pasión, es lo que más me gusta. Pero pues bueno, a veces hay que desprenderse de ciertas cosas, ¿no? Para poder seguir continuando y avanzando. A veces no se puede traer todo con uno, hay que hacer sacrificios y ni modo, chicos. Es parte de la vida y a lo mejor ustedes me entenderán, ¿no? Porque me imagino que ustedes también han pasado por situaciones donde tienen que tomar decisiones y pues, aunque a veces uno no quiera, pues tiene que uno dar el siguiente paso, ¿no? Por acá dice, échale mi amor, aquí nomás es la mejor.
3: ¿Qué onda, mi chiquión? ¿Cómo que te nos vas, pues? No, qué mala onda, oye. Qué mala onda. Pues mira, realmente voy a agradecerte. Y gracias a ti, pues conocimos el SeaWorld. Gracias por el regalo que es de los boletos. Y pues comunícanos si vas a trabajar tú en alguna otra estación o en qué te vas a dedicar, qué vas a seguir haciendo para mantenerte ahí en el Face. Muchas gracias, John.
0: Gracias, mi amor.
3: Que pases bonitas vacaciones y pues ojalá y regreses, no te vayas, John.
0: Esperemos que sí, chiquión. Hagan changuitos, mi amor. Por acá dice la raza, chele.
4: Chocolatito, apenas que te estaba queriendo empezar a agarrar cariño, mijo, ya te vas. Pero bueno, si regresas, pues seguimos agarrándote cariño.
0: Gracias, hermosa.
4: Mucha suerte en lo que viene.
0: Gracias, hermosa. Te mando un abrazo bien machín, Rin. Ya te la ayunó, por acá dice, chele.
5: Por eso lo peloneó su lady, porque lo va a ir a parar ahí a la segunda y machero, ahí en el pollo feliz.
0: Hincho chiquión, güey.
6: Ahora aquí le voy a echar carrilla porque llegué tarde. Aviéntate tu rap, o el del amigo Guy.
0: El amigo, es un rolón, ¿verdad, chiquión? La neta, perro. ¿Por qué dice mi compa? Échale, mi amor.
7: Ya vete, hombre. Toma, te van a reemplazar, hombre. Ah, ánimo.
0: Pinche perro, güey. Échale por acá, mi amor.
8: ¿Dónde vas, chiquión? ¿Dónde vas? ¿A qué te vas, loco? ¿O te vas a ir a la Lupe otra vez?
0: Inga, tu roña, güey. No, porque dicen que se para y luego...
9: A ver, ¿qué rollo? No me enteré muy bien del chisme. ¿Ya te vas o qué tranza? A ver, pues cuenta, ¿qué está pasando? Porque apenas voy conectando para saber bien el chisme. ¿Ya te vas? ¡Neta! ¡Ay, no chingues!
0: Mi amor, pues ahí está, Shikion. Si quieres, te mando al rato el programa grabado, Shikion, porque ya tengo el tiempo encima, mi amor. Pero te amo, perro, te amo.
10: Que te vaya muy bien, Shikion. También como a los pollos ahí de la Macheros.
0: Uy,
10: Macheros,
0: papá.
10: Y segunda, que hasta en la madrugada venden pollos, porque he pasado por ahí y he visto fila de gente ahí,
0: Claro. No, que sí,
10: te vaya muy bien, chiquián. Si no vuelves, si vas de vacaciones, pues que te la pases de lo mejor.
0: No, sí, en la noche, güey, venden ahí pollo deshuesado. O pescuezos, güey, imagínate. A la bestia, perro. Échale.
11: Fíjate, Chicón, que a pesar de que de primero cuando te empecé a escuchar no me caías nada bien, la neta.
0: ¿Por qué, mijo?
11: Con el paso del tiempo que tú estás escuchando, casi participo, pero ahora sí que te ganaste mi corazón, hijo del mal. Se siente gacho, ¿cierto? Se siente gacho, pero suerte y ánimo. Que todo salga bien y se pone a tomar tus horarios para seguir en la radio, pues ya todo va. Bendiciones,
0: gracias, mi amor. Te mando un abrazo y que bueno que ya te caí bien, güey. No manches, perro. O sea, ¿cómo que te caí mal, güey, en un principio? No me digas eso, gordo. Pero bueno, qué bueno que ya me maré. Todo bien, échale.
12: Chiquión, hay que levantar firmas para que se quede el pelón del Irra de locutor ahí en tu lugar. Que se quede en tu lugar, chiquión.
0: Oye, estaría bien, ¿eh? El pelón sí le entra, güey.
13: Hola, joven locutor, Chiquión, Josy Medina. Muy buenas tardes. Si se va a ir a sus vacaciones, mucha suerte, que disfrute sus vacaciones. Espero que muy pronto regrese. Y pues la verdad, eso no me lo esperaba. Pero la verdad, aquí lo esperamos con brazos abiertos para que vuelva a dar el show como antes. Y mucha suerte, pero la verdad, aquí lo vamos a extrañar mucho, a pesar de cómo es, ¿verdad? Muy guapo y muy carismático, muy sueño, pero la verdad, sí lo vamos a extrañar mucho, ¿eh? Ánimo, ánimo, locutor. Casi me digo, pero la verdad, lo vamos a extrañar mucho, ¿eh? La verdad. Espero que sí vuelva a regresar, así como lo que trae la radiodifusora, siendo 3.3 de la FM. Espero que sí, locutor. Casi me digo, ¿eh? Casi. Eso es cierto. Joven locutor, Chiquión, Kelsey Medina, te sacamos de onda, la verdad, lo que queremos escuchar, pero la verdad, sí vas a ir a vacaciones, espero que sí, disfrutes tus vacaciones, pero te vamos a extrañar mucho, si no, pues solamente ellos saben por qué, solamente, que te vaya muy bien, eso, que te cuide por buen camino y échale ganas y espero que sí, te vamos a extrañar mucho, Kelsey Medina, locutor, Chiquione, ay, saluda.
0: Ay, amiga, no llores, hermosa, todo bien. Gracias por tus palabras, te mando un abrazo bien machín. Te quiero mucho, amiga. Y me dio gusto conocerte con tu mami, ¿va? Así que, gracias por su cariño, por sus buenas palabras, sus deseos, todo. Qué bonito, oiga.
12: Oye, Chiquión.
0: Mande, gordo.
12: ¿Y es en serio que ya te vas a ir? Digo, porque veo que todo el mundo ya se anda despidiendo de ti. Y tú dices que no, que nomás te vas de vacaciones. Pero, pues, ¿y entonces? Yo que los de la mejor no te dejaba ir, que te aumenten el sueldo mejor, que te mantengan ahí, les conviene, que no se aplomen.
0: Ay, mi Chiquión. Oigan, híjole, se me fue el tiempo encima, Chiquiones. Mira, voy a la pausa comercial y regreso de volada, ¿va? Los quiero mucho, volvemos.
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0: 2:49, aquí nomás en la mejor FM, 103.3, mi amor. Chiquiones, voy rápido con los audios porque no voy a alcanzar a pasar todo, chiquión. Por acá dice, no, chiquión, estoy triste por ti, por ti escuchaba la mejor. En mi opinión, la gente se desataba contigo, tienes buen cotorreo y pues ve a darle felicidad a otro radioescuchas, así como nos diste esa misma felicidad. Te voy a extrañar, bendiciones, donde quiera que vayas. Gracias, amigocha, un abrazo enorme, bien machín rimba. Por acá dice, échale, mi amor.
3: Mi chiquión.
0: Mande, gordo.
3: Si no te vas, mi chiquión, voy a hacer 2 ollas de pozole. Pero si te vas, voy a hacer una olla de menudo.
0: Ay, perro. Chiquión, si puedes hacerme también poquito un salpicón de espinazo, gordo. güey, esa es mi especialidad, güey. El salpicón de espinazo. Si quieres, chiquión, le puedes poner tuétano, güey. Sí, güey, imagínate. No, chiquión, si hubieras visto cómo el tuétano, cómo limpio la carnita ahí. Ay, mi amor hermoso, no, hombre, chiquión. La neta, perro,
3: Mi chiquión, no te vayas, mi chiquión, para hacer las dos ollas de pozole. Porque no quiero hacer la olla de menudo si te vas.
4: Mira, chiquión, si te vas a ir, que Dios te bendiga, te va muy bien.
0: Gracias, gordo.
4: Te lo mereces, la verdad. Te vamos a extrañar, claro que sí. A veces quisiera que te fueras, a veces no. Quisiera que te fueras para no ir a la gaviota ni al pelón de Lirra. Pero sale, mijo, que Dios me lo bendiga. Saludos ahí a toda la bandera.
0: Gracias, mi amor. Te quiero mucho, gordo. Ya sabes, perrillo.
5: Gerchi, si te vas, ¿dónde vamos a jotear?
0: ¿Eh? Ay, no sé,
5: gordo. Hay que sacarlo poco a poco. Porque si no lo sacamos, un día se va acumulando y...
0: ¿Para qué quieres?
5: Sale, pero de verdad, ya no de cura.
6: Ok, chiquión, pues si no regresas, deja a Luis, ¿no? Para que continúe tu legado.
0: Yo creo que sí, mi amor. No, el pelón de Lirra, güey.
26: Se va a quedar la Belicona o el Mario, uno de los dos. Pero uno de ellos dos se va a quedar, verán. Yo le voy más a la Belicona. El Mario no, porque le va a la América.
0: Puede ser, mi amor.
27: Chiquión.
0: Mande, gordo.
27: Pues te deseamos lo mejor, te voy a esperar mucho, espero y estés mejor donde vayas.
0: Gracias.
27: Y te quiero mucho, te mando muchos besos en el chiquión, en el Kiss, amor. Y de parte de Eli Ramos.
0: Gracias, chiquión, un abrazo enorme, perrillo. Por acá dice Chele.
28: Sí que te nos vas a la potranca, hijo. Está bien, gordo, vete a la potranca.
0: Chiquión, hay que probar nuevos aires, mi amor, A ver cómo me vaya y cómo me vaya así, ya sabes, bailando bien sexy. ¡Uy!
29: Mire, mi compa chiquión.
0: ¡Mande, gordo!
29: Dios sabe por qué hace las cosas. Y si algo está por pasar, bueno, va a suceder. Si no, todo va a seguir igual. Y usted es una gran persona y un gran locutor, igual como lo fue nuestro estimado, el chico George. Así que... para todo, para adelante, para atrás ni para agarrar impulso, porque para atrás nada se vale. Arre, chiquión, sabe que lo seguimos escuchando usted y si no se va, aquí estamos, bien firmes.
0: No, porque para atrás, gordo, me vuelvo una loca. Una perra desquiciada. Me vuelvo una loba que aúlla así. ¡Au! Sí, gordo. No, me pongo así bien, ya sabes. Los voy a extrañar, perro. Bien machingo, la neta, perro. ¿Por qué dice mi compa? Échale, mi amor.
30: Ya ves cómo nos tienes con eso que acabas de decirnos. Ve nomás. Yo no puedo ni hablar. Qué bárbaro, joven. Ay, Chiquillón, pues todo lo mejor. Mucha suerte. Si sigues o te vas, que Dios te cuide y te proteja.
0: Gracias, mi chiquilla hermosa, preciosa. Ahora sí, ya nos vamos. 2:53. Mira, por acá tengo más audios pendientes. Ya no alcanzo a pasarlos todos, pero pues de corazón les agradezco mucho, chiquillones, que hayan sido parte de mí, ¿verdad? En estos 3 añitos, chiquillones, bien cumplidos en la mejor FM 103.3, chiquillones. Pero bueno, chiquillones, no, ¿cómo lo podemos decir, chiquillones? Aún no está todo decidido. Vamos a ver el viernes si todo es posible, si podemos combinar las dos cosas, ¿verdad? Y si es así, nos escuchamos el próximo 7 de julio, si Dios quiere, por la mejor FM. Y si no, mis chiquillones, gracias. Y por las redes estaré ahí despidiéndome de ustedes, ¿verdad? A través de Yo Soy Hershey, ahí en las redes sociales, ¿va? Los quiero mucho y los quiero ver triunfar en todo momento. Les mando un abrazo bien machinrín. Son lo mejor. Son mis chiquillones lovers. ¿O cómo se dice, güey? Así que les mando un beso, mis amores. Bien machinrín. Que tengan excelente tarde. Y pues yo mañana ya no vengo. Me voy de vacaciones a gusto. Y mientras, pues, a disfrutar, ¿va? Un beso enorme, chiquillones. Y yo, zapatito blanco, zapatito azul. Dime cuántos años tienes tú. Yo. Ay, mi amor hermoso precioso. Ay, ay, ay. Por acá dice, a ver, rapidísimo. Último audio, ¿va? Este. A ver, vamos aquí al azar. Este chiquión, de una.
7: Chiquión, ¿a poco siempre sí te decidiste a pegarle a la malla? A la mayateada.
0: ¡Ay!
7: Todo, hijo. No, pues es tenerlos bien puestos, ¿ah? Está bien, güey, está bien. Échale ganas, te va a ir bien. Ya sabes, aquí vamos a andar de todos modos. Ahí te vamos a andar, buscando para estarte chingando, chiquión. Y gracias por todo, amigo.
0: Gracias, mi amor hermoso, precioso. Los quiero mucho, chiquiones. Y bueno, si todo se concreta, el 7 aquí nos escuchamos. Y si no, pues ahí nos conectamos por las redes y ahí estaremos también, pues platicando con ustedes, ¿va? Los quiero mucho y los quiero ver triunfar en todo momento. Esto fue el show del Hershey, el show del chiquión. Adiós. Bye, bye.
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0: hora exacta.
1: 3, 2.
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1: Montes, montes, alicantes, pintos, pájaros, cantantes, tiriqui, tiquitiqui, paruqui, caruqui, caruqui, cacacán. Ay, qué es que neta. ¿Cómo están, raza? Raza festiva, ¿no? O sea, pues sí, anda uno voladísimo, ¿no? ¿Ah? Calificando en primer lugar del grupo. Bueno, lo vamos a ver, ¿no? Todavía queda pendiente, por eso se le recomienda. Ahorita voy a hablar ampliamente de eso. Bueno, pues de una vez, ¿verdad? De una vez nos rifamos con esto. Yo soy el reportero del barrio, tú estás escuchando el tan tan, se acabó corta.
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1: Bueno, sí, ¿por qué no? Previamente, ¿verdad? De que pasen más cosas serias, vamos a hablar de esto que son las celebraciones del triunfo, empate, derrota, lo que haya sido, como haya sido, porque todavía falta, ¿verdad? Todavía faltan partidos de la selección mexicana y pues todavía se pueden llevar a cabo accidentes como los que hubo en Chihuahua, los que hubo en CDMX, lo que hubo en Monterrey, ¿verdad? Lo que hubo en Hermosillo, hay que estar bien pendientes porque no vale la pena, ¿verdad? Por ejemplo, en Chihuahua se va cruzando un vato, una troca, está lleno de gente. El imprudente del trocón quiere cruzar, ¿no? Y dice, pues yo quiero cruzar. O sea, sí, sí le asiste la razón al vato, sí, la neta. Pero si ves que está un puño de miles, y digo miles, porque ahí en la Pancho Villa de Chihuahua, la Glorieta, había más de unas 3,000, 4,000 personas, y el vato quiere cruzar, pues. O sea, malicia la compi, también tú, güey. O sea, no, es que la necedad, ¿verdad? Y la gente se pone orangután, le empiezan a zangolopear la troca, se le suben, le brincan encima, y el vato arremanga, atropella a 19 personas, solamente 6 quedan lesionadas, pero nada de gravedad, bendito sea el Señor y su santo nombre. Nada, no hay huesos rotos, no hay más que, pues, borrachos ofendidos, ¿verdad? Pero esa es otra. Se ponen bien acá, bien herejes, güey. Y luego andan queriendo que el mundo los respete y se suben a no sé dónde. Las leyes de gravedad son las leyes de gravedad. Así México gane o empate o pierda. O sea, no puedes... ¡Oh, ganó México! ¿Me puedo subir a este poste y tirarme desde arriba? No, no puedes, güey. Aunque traigas de capa la bandera nacional, no puedes, güey. Son leyes físicas que no atienden a los partidos de fútbol. Tienes que entender... No, pues es que un vato se sube a un poste en Hermosillo y se tira de espaldas creyendo que lo van a cachar y nomás la novia, ¿verdad? Le aventó el cuerpo y por eso no se desnucó el vato. Por eso, pero sí se dio. Imagínate el coxis, güey, toda la columna. Ay, no, qué dolor, qué dolor, qué pena. Bueno, cuídese mucho, gente. ¡Corta! ¡Corta!

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1: Montes, Montes, oye, fíjate, un vato con un BMW, ¿verdad? Carrazo, Padre Santo. Andaba bajando por allá. Ah, pues cerquita, bueno, sí, cerca del Estadio Azteca, ahí por la calzada esa de las Torres, la que te saca para entroncar ahí con División del Norte. El vato viene en su BMW y pues está cruzando la gente la calle, amigo. O sea, y está el semáforo en rojo, él está parado, pero se pone en verde y arranca y le avienta el carro a la, pues a la paisanera, güey. Porque ya está en verde, o sea, sí, ¿ah? Se entiende la neurosis que estamos viviendo todos, pero también tú, primo hermano. Pues en cuanto empieza a acelerones, calienta la raza y la raza le patea. Digo, no me río de nada, ¿no? O sea, sino que me da risa cómo reacciona el orangután que tenemos todos tenemos un changuito adentro, ¿ah? Por eso dicen que de repente hay que dejarlo salir, pero también hasta eso hay que dejar salir al chango que tenemos dentro, pero maldice la raza. Le empiezan a patear el BMW, el vato se baja y cuando ve que lo van a bofetear, dice, no, pues mejor me voy con mi carro pateado, ya le hablaré al seguro, y aguase, porque no todos los seguros cubren lo que viene siendo, patadas de carro. Naya. Y bueno, pues vámonos riendo para llegar contentos. Ah, fíjate que estaba una bonita fiesta infantil con piñatas, globos. De hecho, los chamacos estaban aventándose globazos. Había piñata, había brincolín. Todo estaba muy chido, muy bonito. La colonia 2-3, la Independencia ahí en la Benito Juárez. Pues el único borlo así, la única queja es que cerraron la calle. O sea, para celebrar los 2 años de Pepito, ¿verdad? Pues cómo, güey, o sea, ¿ante qué estamos, ya? No cierren, pues, la calle. Aunque pidan permiso en la... No, es que yo, la delegación... Bueno, ese ayuntamiento, como sea, alcaldía, yo pedí permiso. ¿Que cómo vas a pedir permiso, pues? O no pidas permiso para cerrar la calle. Porque los vecinos no van a estar de acuerdo, ¿verdad? O invítalos, ponles ahí unas micheladas, ¿verdad? Ponles ahí los tostilocos, las espiropapas, unas pizzas y dígale, vecino, venga a romper la piñata. Pero... pues empezó el pleito, ¿verdad? Y el desgreñe de señoras y el chamaquito de 2 años que era, según el festejado, puro adulto, ¿no? Esa es la otra, puro adulto borracho celebrando un chamaco de 2 años. Naya. Entonces, pues sí, acabó en desgreñe, ¿verdad? Raza, malícela también, o sea, primeramente, todo lo que sea afectación al vecino, ¿para qué lo haces? ¿Para qué te metes en eso? Pero bueno, les encanta. ¡Tata!

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0: Está cabrón, man.
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2: ¡Ay, Mantos, Montes, Alicantes, Pintos! Mira, vamos a Coahuila, ¿verdad? Coahuila es uno de los estados, ¿verdad?, que más, ¿cómo te lo digo?, más tranquilo ha estado en esto, en este remolino, torbellino de violencia. Y mira que tiene su enorme parte de frontera. Pero Coahuila, de la frontera, es el más tranquilo, el que reporta menos incidentes violentos. ¿Cómo le han hecho? No lo sé, la neta, no lo sé. Pero es de destacarse que Coahuila la ha sabido mover. ¿Cómo? ¿Quién sabe? Habría que preguntarle gobernadores, alcaldes, a todo mundo, ¿por qué se vive más tranquilo en Coahuila? A nivel así de estados más tranquis, ¿verdad? Como viene siendo Yucatán, como viene siendo pues la parte de Campeche, la parte sur. Bueno, es que Chiapas está muy caliente también por lo de la frontera, pero mira, no quiero comparar. Coahuila está bien y los incidentes que se reportan son como estos, en donde un individuo que en el año 2000 estuvo en la cárcel por andar de malandro, de esos malandros de terror. Bueno, pues ahora está señalado de un presunto feminicidio. Digo presunto feminicidio porque la historia es de la Doris. La Doris fue a ver a este señor, Doris, 38 años, tenía relación con este individuo allá en Saltillo, ¿verdad? En uno de esos bien bonitos, no son hoteles, ¿cómo se llaman? Penthouse así altísimo. Ahí vivía este señor que en el año 2000, pues, metido en la maña, ¿no? El Toñito, le dicen, el Toñito. Bueno, pues este Toñito de repente habló a los servicios de emergencia y llegaron los servicios de emergencia y se encuentran a la Doris en las escaleras, inconsciente. Dice el Toñito, se cayó de las escaleras. Ah, bueno, dicen los paramédicos, ellos no son peritos. La trasladamos de urgencia y ¿qué crees? Estuvo 2-3 días internada y falleció de las lesiones. No más que en la fallecida que dio, pues los peritos ahí se intervinieron y dijeron, esta señora no es una caída de lo que viene siendo escalera, ¿verdad? Tiene otras huellas de violencia, por eso están buscando a este vato que ya anda a cuido, pues evidentemente, ¿verdad? Se tiró a perder, el alias Toñito, que pues ahora es empresario, ¿verdad? Así millonariazo, pues vive en un penthouse de lujo, ahí en Saltillo, y la Doris lamentablemente pierde la vida. Ya oficialmente dice la autoridad, estas no son lesiones provocadas por una rodada de escalera, ¿va? Así es que pues tiene que presentarse a declarar.

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1: Montes, Montes, Alicantes, Pintos. Oye, fíjate, nada más los frauduleros, ¿verdad? Ahora les dicen así los frauduleros, que son una serie de, pues vamos a decirlo así, extranjeros, primero extranjeros, que pueden ser ecuatorianos, venezolanos principalmente, ¿verdad? Y también están colombianos, pero los más son los venezolanos. En Nayarit detuvieron a 4, uno de 24 años, otro de 34 y los otros de 20, ¿verdad? El Randy, el Isidro, el Elvis y también el José alias el Pepe, ¿verdad? Todos detenidos por protección ciudadana, vinculados a esto de lo que vienen siendo préstamos de dinero y que después te dan el dinero y al otro día ya prácticamente te lo están cobrando con intereses del 100% y pues ya sabes, ¿no? Que es extorsión básicamente, o le llaman gota a gota o lo que tú quieras, que vas a hacer pagos de 3,000, 4,000 a la SEMA, pero después, pues ya pasa. Pasaron, no sé, un montón de semanas. Haz de cuenta que pediste 40,000 pesos, 10 semanas ya cubriste y ellos te dicen, no, apenas pagaste intereses, síguele pagando y síguele pagando. Y te empiezan a quitar el carro, te empiezan a quitar la bicicleta, la motocicleta, se quieren meter a la casa, te quieren sacar de la casa, que les firmes, que uy, se pone aquello por 40,000 varos, ¿no? Andas perdiendo hasta el cantón. Bueno, pues agarraron a unos de esos, ¿va? Y pues extorsionadores también, yo me persigno, Dios conmigo y yo con él, Dios delante y yo tras de él. ¡Tan, tan! ¡Se acabó, corta!
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0: De mujer.
1: Ay, me voy a chiviar
0: Ay,
1: hoy, mae.
0: patrona, es que te mereces el cielo y las estrellas, todo, mi patrona.
1: Espérame, pero que todavía falte mucho para eso, para el cielo. Nada,
0: Ay,
1: te mando un
0: patrona, eres la
1: abrazo.
0: locutora más hermosa de todos, la mejor.
1: Gracias,
0: Adiós,
1: bye-bye.
0: hermosa, bonita
1: Bonita
0: tarde.
1: tarde, Luis. Mira, se anda poniendo muy, muy, muy cachondón, Luis, ¿eh? ¿Qué trae? ¿Será martes? Es que el clima ha cambiado, pues por eso ha de ser eso. ¿Qué dice por acá? A ver, suéltale. Buenas tardes, ¿cómo andamos?
2: Buenas tardes, patrona, siempre escuchando tu programa, siempre
1: Gracias,
2: escuchando tus
1: Pedrito.
2: secciones. Un gran abrazo y un gran saludo, un gran abrazo, gran abrazo. Que estés bien, que Dios te bendiga siempre y ya sabes, siempre escuchándote. Me gustaría pedirte una canción, es de Pedrito Fernández, se llama Si tú supieras.
1: ¡Oh, qué bonita
2: No sé
1: rola!
2: si la tengas por ahí en la radio o no la tengas. Me gustaría escucharla. Se llama Si tú supieras, de Pedrito Fernández.
1: Perfecto.
2: Gracias, ya sabes, siempre escuchándote. Un gran abrazo y un gran saludo.
1: Gracias.
2: Un gran saludo a los gallos también. No te los he mandado porque estoy adentro de casa, no ando en el patio.
1: Ah, el
2: Pero
1: gallo,
2: ya sabes, es
1: me
2: broma.
1: hace falta mi
2: Y aquí
1: gallo.
2: andamos.
1: Si no, ¿cómo?
2: Un gran abrazo, fuerte, fuerte.
1: Abrazo, Pedrito, dice por acá. Ey, pues ¿cuántos somos? Tengo para todo, chiquitito. No te me pongas celoso, tengo para todos. Hola, es que ya me volví vato. Ah, vámonos por acá, ¿qué dice? A mí me tienes abandonado. ¿Qué onda? ¿Cuál yo abandonado? ¿Qué onda con mis baquetas de la mejor? O sea, no te has reportado, no me has saludado. ¿Qué pasó? ¿Qué pasó con el baquetas? Porque mira, no tengo mensaje yo en mi hora. O sea, tienes mensajes en otras horas. Pero está bien, qué bueno que estás en sintonía de la mejor. De eso se trata. Bien bañados, guapos y preciosos. ¡Andan de festejo! Cuéntamelo todo, chismémelo todo, porque aquí andamos. A ver, suéltale, baquetas.
3: ¿Qué onda, patrona? Muy
1: ¿Qué
3: buenas tardes.
1: onda?
3: Próximamente vas a ser la chiquiona de la mejor, la chocolate.
1: Pues mira, yo creo, no, quién sabe, es que no, me falta como, me sobra altura para eso, me sobra altura para eso. Aquí andamos, patrona, tu fan number one, thank you. ¿Qué dice por acá? A ver, suéltale.
3: Nomás quítate los zapatos.
1: No, ni así, todavía me sobra altura. No, vámonos ahorita con otra rolita y te voy a platicar cómo anda el clima, primeramente. El clima aquí en Ensenada, hay que taparnos porque de repente que el aire, que tú, que yo y que no sé qué. Por la tarde tendremos, pues dice que parcial, que lluvia débil con cielo parcialmente nuboso y con temperaturas en torno a los 20 grados centígrados. Durante la noche habrá nubes y claros, ande pues. Con temperaturas cercanas a los 16 grados centígrados, vientos del oeste a lo largo del día, con una velocidad media de 14 kilómetros por hora. ¡Vámonos, Riquis! ¿Qué dice por acá? A ver, ¿qué dice?
4: ¡Pelada, patrona!
1: ¿Qué onda? ¿Cómo andas?
4: ¡Pelada, patrona!
1: ¿Cómo? ¿Pelada? ¿Así? ¿Así me quieren en la cabina? ¡No, hombre! Se me van a emocionar aquí los compañeros. Tenemos llamadita, buenas tardes.
5: Hola, ¿cómo estás?
1: Hola, ¿cómo andamos por allá?
5: Muy bonito el día, calentito, un día de verano.
1: ¿A gusto, Lucy?
5: Ajá, sí. ¿Sí
1: ¿Cómo
5: se
1: debe de
5: escucha
1: ser?
5: o no?
1: Sí, se escucha un poquito con interferencia.
5: Oh, pero dije, la voy a saludar de esta manera.
1: ¿Cómo debe de ser, mi Lucy? Muchas gracias.
5: Ay, mire, pues ya no le hagas, no se meta la interferencia. Tengo el celular, pero no lo uso.
1: No, hombre, te mando un abrazo.
5: Lo tengo apagado.
1: No, ¿por
5: Es
1: qué?
5: que luego están con la llamadera de Brasil, de por allá de San Diego, de La Paz, y ay, no,
1: Y
5: me van
1: dices,
5: a volver
1: no,
5: loca. Ahí.
1: déjenme en paz, dice, por un momento.
5: No, es que no me gusta usar el celular.
1: Ah, bueno, está
5: Es que
1: mejor,
5: también es el
1: Lucy.
5: problema.
1: El celular lo nos ataranta mucho.
5: Sí, luego dicen, ¿dónde está la foto? Le digo, allá está apagado, le dije.
1: Por allá, ¿para qué lo quiero? Mejor vengan a
5: Ah.
1: visitarme y platicamos de frente a frente, ¿sí o no? Mejor.
5: Ah, pues sí.
1: Es mucho mejor.
5: A ver, después le mando un saludo, ¿eh?
1: Gracias,
5: Para que la pase a
1: Lucy.
5: gusto y feliz.
1: Ay, gracias. Más feliz de que me marcaste. Te mando un abrazote. Gracias por estar en
5: Ah,
1: sintonía.
5: muchas gracias, ¿eh? Ya sabes que es la mejor. Bye.
1: Eso, bye. Vámonos con musiquita. Esto dice nada más y nada menos el rey, porque aquí sigo siendo el rey. ¡Vámonos, recio!

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0: ¡Ay, ay, ay, ay! ¡Hola! ¿Cómo andamos? 4:30 p.m. Estás en sintonía de Patroneando con tu servidora. Y justo voy a leer tu mensaje. Dice, hola, mi bella chula hermosa. ¡Ay, gracias! ¡Excelente tarde para ti! ¡Bendiciones! ¡Excelente programa! ¡La mejor locutora! ¡No me vas a hacer chillar, hombre! ¡Te queremos mucho! ¡Gracias por cada tarde! A ver si me puedes poner una canción. La de Reencuentro con Pequeños Musical. ¡Gracias! ¡Nuevamente bendiciones! ¡Ahorita te la pongo! ¡Tenemos llamadita! ¡Buenas tardes! ¿Aló? ¿Quién por allá y quién por acá? ¿Siempre no? A ver, vuélvanme a marcar. Por aquí saluditos a todos los que andan en sintonía y déjame decirte, a ver, escuchémosle por acá, suéltale mi compa, buenas tardes, ¿dónde andamos?
1: Patrona,
0: mande.
1: Buenas tardes. ¿Qué dice el chiquillo que ya se aburrió de estar mayateando aquí en La Mejor? Se va a mayatear a otro lado.
0: Pues es que quiere agarrar más mercado, pues más ganado. Ya, ustedes ya no lo satisfacieron tanto, pues. Les dije que se pusieran truchas. Vámonos por acá, suéltale, pinche pelón de Lisra.
2: Celitos no, patrona, celitos no, señorita.
0: ¿Yo celos?
2: ¿Por qué andan con esos celos? A ver, comenta, señorita patrona.
0: ¿Verdad que me andan haciendo escenas de celos,
2: todos,
0: pues?
2: Especialmente a ti, señorita patrona.
0: Gracias. Que decir,
2: y lo dijo el pinche pelón de Lira.
0: Mira, celosa yo no soy, ¿verdad, pelón? O sea, me están haciendo dramas. ¿Por qué se me ponen así de celosos? Tengo para todos. Vámonos por acá. Dice, buenas tardes, patrona. Que tengas un excelente turno. Presente. Te mando un besote. Ay, gracias. Te mando un beso de regreso. ¡Mua! Ahí te va. Vámonos ahorita. Dice, hoy le untaré mermelada a mi esposa. Dijo, ay. Cañones, así se mantiene viva la llama del amor, hombre, ustedes sí saben cómo mantenerlo vivo. Úntale mermelada, lo que tengas ahí, Nutella, o la imitación que tú tengas, algún otro chocolate, lo que sea, pero úntaselo, manito, dice por acá.
3: ¡Mermelada!
0: Ahorita te ponemos mermelada, hombre. Hola, buenas tardes, bonito turno. Gracias, Gladys, muy buenas tardes. También vas a la segunda trabajación. ¿A dónde vas? Platíquenmelo todo al 646-116-8992 o marca directo a cabina al 177-1033. Estamos en esta hora de los saludos de no depende, no importa el cargo que tengas ni dónde estés, tú siempre saluda. Y vámonos con Montes de Durango. Esto dice nada más y nada menos. Si tú te vas aquí, en La Mejor.

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0: Ay, ay, ay, ay, ay, ay, 4 de la tarde, 49 minutotes. Estás en sintonía de la 103.3, aquí nomás patroneando con tu servidora. Vámonos con los saluditos, pero además déjame platicarte cómo está la garita. Vas a cruzar en este momento a comprarte tus respectivos calzones o lo que quieras a la famosísima tienda que todos vamos. Que decimos, oh, sí, andamos para acá, ¿para qué quiere la visa? Ah, para ir a esta tienda. ¿Sí o no? Seamos realistas. Hoy en la garita de San Isidro, normal, 4 líneas abiertas, 2 horas, 40 minutos de espera. Ready Lane, 8 líneas abiertas, 1 hora, 50 minutos de espera. Centre, 8 líneas abiertas, 20 minutos de espera. Vámonos caminando, Ready Lane, 11 líneas abiertas, 20 minutos de espera. Centre, 5 líneas abiertas, 1 minuto de espera. La garita de Otay, normal, 3 líneas abiertas, 2 horas, 40 minutos de espera. Reading Lane, 5 líneas abiertas, 2 horas, 40 minutos de espera. Sentry, 2 líneas abiertas, 10 minutos de espera. Caminando, 6 líneas abiertas, 10 minutos de espera. Pero ¿cómo amaneció el billotito verde, ese fabuloso? A la compra, 17.02 pesos y a la venta, 18.04 pesos. ¡Vámonos, Riquis! ¿Qué dice por acá? A ver, suéltale. Buenas, buenas tardes.
1: Patrona, dice el chiquión que ya lo corriste.
0: ¿Yo?
1: Dice que mejor se va para otro lado porque ya lo corriste. ¿Cómo la ves?
0: Échame la culpa a mí, échame la culpa. Ajá. Ven burro y le quieren echar la culpa. Ven burro y quieren viaje estos. No, hombre. Dice, ay, te has ganado un lugarcito en mi corazón. Todos los radioescuchas. Gracias, bello. Muchísimas gracias por mi regalito que me acabas de traer. Muchas gracias. Por acá dice, muy buen día. Mándale un saludo muy especial a mi niña que hoy se graduó de prepa. ¡Felicidades! Oye, ese logro no cualquiera y no es cualquier cosa graduarse de la preparatoria. Ahí con cada cosa, cada incitación que hay, me han contado. Porque yo sí era de las niñas esas de las de los plumones de colores, la ñoña que se aprendía todo de memoria. Sí, sí soy. Me siento muy contenta por mi niña que sigue adelante cumpliendo todas sus metas. Su nombre es Camila. Camila, muchas felicidades. Tú sigue estudiando, tú prepárate. Entre más preparados estemos, mejor nos va, ¿eh? Te aman tus papis y también la patrona. ¡Vámonos, recio! ¿Qué dice por acá? A ver, Luis, a ver, ¿qué me vas a inventar ahora?
1: Es la culpa, patrona, porque tú eres un ahora pan resulta de Dios. Tú no tienes la culpa. Ah, yo pensé solo que se echa porras el chiquión.
0: Ya ven cómo es, le gusta llamar la atención al chaparrito. Pues como está chaparrito, como está chiquititito, pues de una u otra manera lo tiene que hacer. ¡No, hombre! ¡Vámonos con una rola! A ver, tenemos llamadita, buenas tardes.
2: Buenas tardes, patrona.
0: Buenas tardes, ¿cómo andamos?
2: Aquí andamos pateando las 5-7.
0: Ende pues, ¿y luego?
2: 4 morenas al piso.
0: ¡Ay, papá! ¿Y si puede?
2: El 4 letras.
0: Ándele, bueno, está bien, pues a disfrutar.
2: Oye,
0: la vida.
2: ¿Te va chiquión, dice?
0: Pues no sé, yo me voy enterando. Te estoy diciendo sí, que no me entero.
2: Sí,
0: yo
2: lo vamos
0: nada
2: a extrañar al pobre chiquión, pero pues es para que se supere más el chiquión.
0: Pues mire, si va a ser para bien y se va a ser para porque, una cosa buena,
2: pues,
0: bien.
2: Su lugar no se lo va a quitar nadie. Pues entonces no. Fue un locutor estupendo.
0: Por supuesto.
2: Él y chico, el chico York, que Dios lo tenga ahí arriba. Y aparte ustedes dos, tanto la patrona como la Carla Durazo.
0: Ajá.
2: No. Vamos a extrañar al chiquión, pero por mi modo es para que se supere más.
0: Pues mire, mientras sea para bien, aquí lo vamos a extrañar, pero que le vaya muy bien a mi amigo. ¿Sí o no?
2: Con que no salga con otra cosa, lo vas a ver al rato trabajando ahí en la segunda, el machero, ahí en el Pollo Feliz.
0: Yo creo que por eso le va a ir mejor. Con razón estaba yendo mucho al gimnasio.
2: Sí, por lo no es que lo peloneó su esposa.
0: Ándale, por eso, para ponerle bien la peluca.
2: Para que no lo conozcan, dice.
0: Que para ponerle bien las pelucas, para no andar batallando y pegársela bien, pues.
2: No, ánimo, chiquión, que le vaya bien donde vaya él.
0: Vale, yo le digo.
2: Arre, patrona.
0: Vale, bye, bye. Vámonos, ven, yo apenas me voy enterando, pues. Estoy diciembre. Vámonos con música. 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Aquí nomás esto dice: andamos ready con los Tucanes de Tijuana.

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